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Queridos hermanos, continuemos con esta boda. Si hay alguien presente que se oponga a este matrimonio, que hable ahora o calle para siempre.

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0: como yo.
1: Que deriva de cantor.
2: Pero claro.
1: Pero está bien.
0: Cantoril. Bueno.
2: Cantoril. Cantoril. Che, hablando de Cantoril.
0: ¿Qué Cantoril? ¿Hace frío? ¿Qué, no, ¿qué pasa? ¿Qué le pasó?
2: Falleció,
0: oh, falleció. Sí,
1: bueno, en un ratito les voy a contar cómo va a ser la despedida, porque cómo arranca en algunos minutos y se va a extender hasta mañana.
0: Queridísimo.
1: Viernes, que va a ser la despedida final allí en el cementerio de la Recoleta.
0: Bueno.
2: ¿Vos sabés que lo fui a ver en el 83 con un amigo en el CPM 8 de Plotier?
0: Miró, ¿qué tal? Y bueno, sí, era otra. Era otra época, ¿no?
2: Estaba al lado.
0: ¿Te colaste? Mira, yo también me colé.
2: Por un aula.
0: ¿Te colaste a un recital?
1: No, ¿nunca? Por favor, esas sí, cosas sí no se hacen.
2: Muy, muy lindo. No de colarse, sino muy lindo el espectáculo de Piero en ese momento. 7 grados 6 décimas la
0: gracias
2: temperatura.
0: Salí de ahí, maravilloso.
2: Mirá, el de las 4. ¿Por qué tan atrasado? Así que debemos estar un poquito más arriba ahora.
0: O más abajo.
2: O más abajo, probablemente. Bueno, ya vamos a actualizar.
0: Bueno, en torno a los 8 grados.
2: Más o menos por ahí.
0: Más o menos. Buen día para todos. Vamos a levantarse. El saludo para Horacio y Estela. Hoy el Tren del Valle no partió a las 5:40. Va a realizar su primer viaje a las 7:05. Pero. No va a ir a Chipoletti. ¿Por qué? Porque ayer nuevamente corrieron el puente, embistieron el puente de la ruta 151. Por la tarde estuvo ya suspendido el servicio a Chipoletti y recién estuve charlando con los chicos de el Tren del Valle y me contaban que a las 7:05, primer servicio Neuquén-Plotier, Plotier-Neuquén, hasta que se pueda reparar el sector del puente de ruta 151.
2: Parece un chiste,
0: sí,
2: aunque no lo es.
0: No, es de no creer.
2: Es realmente increíble.
0: Es de no creer.
2: Pues no sabes si reír o llorar. Porque es un problema que tenemos hacia...
0: Las dos, ¿no?
2: Las dos. Qué va.
0: Bueno, buen día. Mari Robert, Griselda, María Isabel, Delia, Pedro. Hola, Pedro. ¿Cómo anda?
2: ¿Pedrito?
0: Recién, claro,
2: Curicó.
0: Estaba escuchando... no, Pedro de...
2: ¿De Vista Alegre? Ah, don Pedro.
0: Justo entró Mati cuando estaba escuchando el mensaje. Me dice, uy, Pedro, te saluda todos los fines de semana, claro. Por supuesto. Nos graba un mensaje todas las mañanas.
2: Antes se quejaba porque no lo saludabas.
0: Claro, no, lo que pasa es que sabes que me estoy levantando muy tarde el fin de semana.
2: Sí.
0: Entonces antes cuando me levantabas a las 6 de la mañana, ahora me estoy levantando a las 7, a veces a las 8. Uh-huh. Pero sé que nos saluda siempre. Fabián, que está en el hiper, Tota, Hugo, Darío,
1: ¿todavía
0: Miguel.
1: ¿Está con el inventario?
0: No, debe haber terminado con de hacer el inventario, era ayer el inventario. Buen día. Bendecido días con esta lluvia, estén los campos también bendecidos, nos nombra a todos, Mercedes, un beso. Hola chicos, soy Hugo, hola Hugo. Hugo ayer pidió el link de YouTube para vernos, así que me imagino, hola Hugo, ¿está ahí? Mire, ¿qué estoy haciendo Hugo?
1: A ver si nos está mirando.
0: ¿Qué estamos haciendo, Hugo? Buen día. Por aquí, Pablo, mañana homenaje a Piero, Miguel.
1: Y la verdad, ¿no? O sea, cantar tenés que cantar.
0: Sí, eso
1: no
0: importa.
1: Después lo
2: no
1: que
2: importa,
1: lo que
2: importa
1: venga.
2: Quién
1: venga, ni quién esté, ni quién no venga, ni quién se vaya, no importa. La gente te espera a vos. ¿Sabés lo que me dijo ayer?
0: No
1: voy a pasar vergüenza. Dice, la gente no me va a querer escuchar. Le digo, no, aunque no lo creas, la gente no te está...
0: O sea, lo de la eso vergüenza, sí, pero la gente lo espera.
1: Pero la gente lo espera a él.
0: Bueno, hola, buenos días, de vacaciones, compartiendo un amanecer con los que cada mañana, desde el lunes a viernes, me acompañan. Esto es en Brasil. Hola, Brasil. Yo digo hola, Brasil, pero en realidad tenemos que saludar a Jorge. Hola, Jorge. Qué bueno. ¿Qué, misma hora ya?
2: ¿6 y pico? Creo que sí.
0: No, digo, porque viste que...
2: Ejemplo, me parece.
0: Sí, está en... Espera, porque mandó ayer.
2: Depende del estado, tal vez.
0: Maceió.
2: Ah, en Maceió. En el Nordeste. O Nordeste.
0: Oh, mirá cómo conoce. Qué tipo viajado sos, ¿eh?
2: Sí.
0: Cantoril
1: es el
0: viajado.
1: Mismo, es el mismo horario, es 6:14.
0: Igual. Perfecto, bueno. Buen día. Mañana homenaje, dice Pablo. Por acá, lluvia. Buen día. Feliz jueves, gracias por la info, saludos Angélica y Denis. Y a nuestro chat se van sumando los algunos de los nombres, los hemos mencionado, pero Cisneros, María del Carmen, aparece la preceptora, saca así, tomando. Cisneros, María del Carmen, buen día, excelente jueves, mi gran compañía, Tota. Qué lindos están todos, sobre todo Miguel, dice la Tota.
2: Gracias, Tota.
0: Jesús.
1: Mirá, bebotea la otra vez.
0: Siempre.
1: Dale.
0: Jesús, excelente día para todos. Buen día, nos dice por acá Nada Que Ver Film. Hola chicos, los veo todos los días desde que arrancó el stream. Bueno,
1: mirá.
0: Así sí, es, más sí. Yo, dice Jorge, que además escribe también a través del de chat. El chat, ¿dónde está el chat? ¿Te preguntas? Arroba LO5AM600 Radio en YouTube. Ese es nuestro canal donde nos podés encontrar. Vamos rápidamente a la información porque después nos vuela el tiempo y les tenemos que contar. Hoy estamos iniciando este jueves 8 de octubre. ¡Buah! Se va. Es el Día Mundial del Servicio Leonístico. Así que a todos los integrantes de los clubes de leones, uh-huh, el abrazo grandote. También hoy es el Día Internacional del Pulpo.
2: El pulpo.
0: ¿Te han dicho
2: negro?
0: Sí, me decían el pulpo el Ceballos o el pulpo Miguel. ¿Por qué? Muchas manos.
2: Porque era arquero.
0: Hoy es el Día Internacional de la Podología. El saludo para las y los podólogos. Hoy es el Día Internacional de la Dislexia. También el 8 de octubre se conmemora el Día del Patrimonio Cultural y Natural Argentino. Hoy es el Día Nacional del Estudiante Solidario porque en el 2007 se recuerda este día y tiene que ver con un siniestro vial, ¿no? Que se produjo el 8 de octubre de 2006, donde perdieron la vida al regresar de una actividad solidaria que se realizaba en la escuela 375 de Paraisal en Chaco, los chicos de la escuela Ecos de la ciudad de Buenos Aires, que habían ido, insisto, a una actividad solidaria y, bueno, en un siniestro vial fallecieron. Hoy también, mirá qué lindo, es el Día del Trabajador Rural. ¿Eh? Y sí que tenemos trabajadores rurales, ¿eh?
2: Muchísimos.
0: Así que el abrazo.
2: Un saludo grande.
0: Mirá, ¿cómo están? Los estamos escuchando desde Israel, desde Jerusalén. Somos de Plotier.
1: Mirá vos.
0: Hola, Mati. Bueno, Mati, qué lindo.
2: Saludos.
0: Nos pueden ver también, ¿eh? Sabían eso, ¿no? Arroba LO5AM600 Radio. O sea, si quieren mantener la magia, se quedan en la radio.
1: No quieren asustarse hasta ahora.
0: Bueno, pero les pasamos el link en un ratito, ¿sí? Buenos días, que tengan una hermosa jornada. Un saludo al Deportivo. ¿Dónde es esto? ¿Es verdad esto?
2: ¿Deportivo? ¿Qué?
0: Chela, ¿puede ser?
2: No creo.
3: No me suena.
0: No, a mí tampoco, dice Fabián. Bueno, ¿dónde es esto? Dice, ¿no? Está bien, ¿eh?
2: Sí,
0: ¿Lo leíste?
2: Pero...
0: Sí, hice el espacio por las dudas.
2: Por las dudas.
1: Ah, acá está.
2: ¿Sí?
1: A ver.
2: ¿Sí?
1: Dios, mirá, si esto es así, lo que estoy leyendo. Sí, mirá, Club Social Cultural y Deportivo Chela en Plotier.
0: Mirá.
2: No lo conocía.
1: Formalizado oficialmente a fines del 2025.
2: Bueno, saludos para el Deportivo Chela, pero ¿y en qué se habrán inspirado para poner el nombre?
0: Alguna señora, imagino.
2: ¿En una señora que se llama Chela o
0: en
2: como
0: la cerveza?
2: Dicen, en la cerveza.
0: Bueno, me voy, chicos.
2: Ah, de Chela Filippuzzi.
0: Ah,
2: sí,
0: claro. Vecina de
2: Plotier.
0: Ahí está. Bueno, basta, no hagan chistes. 6 de la mañana, 18 minutos. Rápidamente repasamos las actividades previstas para esta jornada. Ah, y después tengo una respuesta para una señora que nos escribió ayer, espero que me avise si nos está escuchando, que preguntaba sobre el tema del laboratorio en el Hospital Castro Rendón. Ya tengo la respuesta. Ayer a la tarde estuvimos averiguando qué es lo que sucede y espero que sí, que esté escuchando, porque nos preguntó, bueno, si no voy a buscar el mensaje, pero de todas maneras nos hacía una consulta sobre puntualmente el laboratorio del Hospital Castro Rendón. Bueno, Mercado Concentrador va a estar abierto el lunes 12 de octubre, día de la diversidad cultural, aunque en agosto de este año el presidente Javier Milei firmó un decreto para volver a denominarlo Día de la Raza.
2: Sí.
0: Por lo tanto, dice el Mercado Concentrador, el feriado Día de la Raza, lunes 12 de octubre, abierto de 6 a 11. Por otra parte, hay cortes de energía programados. Vamos rapidito. Paso Aguerre, hoy de 9:30 a 14:30 y afecta el Sauce y Paso Aguerre en su totalidad. Mañana de 9:30 a 13, el Sauce y Paso Aguerre en su totalidad. También hay cortes de energía programados en Picún Leufú, hoy de 9 a 14, Callejón Astigarraga, Barrios Progreso y Portal de las Rosas. Y mañana viernes de 9 a 13 afecta el barrio Alicurá. Esto es en Picunlaufú. En Neuquén, hoy jueves 8, hay corte de energía programado de la cooperativa Calf de 7.30 a 12.30 en Valentina Sur Rural. 7.30 a 12.30. También tenemos que contarte que, como siempre, el registro civil móvil está recorriendo la provincia. En este caso estaba ayer en la capital neuquina y así va a permanecer durante este jueves en el sector de Cuenca 16, de 9 a 14 hasta completar los 50 cupos. Mañana viernes va a estar en el barrio La Sirena, en la comisión vecinal de Labrín 656. Registro civil móvil, entonces, de 9 a 14 hasta completar los 50 cupos. Si te preguntas dónde está el móvil de salud escolar para el chequeo de agudeza visual de chicos entre 10 y 17 años, hoy y mañana está en San Martín de los Andes y permanece hasta mañana 9 en la capital neuquina. También te recordamos que el Hospital Horacio Heller está realizando las mamografías por este octubre rosa. Si tenés entre 45 a 70 años, sin orden médica, con turno previo a través del WhatsApp de lunes, los lunes al 2995-718701 o a través de la ventanilla vas directamente a la Secretaría de Imágenes. Ahí podés ir de lunes a viernes de 8 a 16 para realizar el chequeo, la mamografía en este octubre rosa. 6 de la mañana, 21 minutos. Vamos a repasar algunos hechos que se dieron durante la jornada de ayer. Pero antes que nada, es un juicio que venimos siguiendo desde hace un tiempo y fue un bochorno. En definitiva, tanto el juez como el juez técnico no le dieron las indicaciones correspondientes. Se las dieron, pero no se las dieron de manera correcta al jurado popular que estuvo a cargo del caso, el femicidio de Corina Mabel Mena, que ocurrió en el año 2025, en junio del año pasado, en Junín de los Andes. El Tribunal de Impugnación finalmente resolvió otorgarle la detención domiciliaria al presunto femicida. Ya está juzgado en realidad, pero fue fue juzgado de manera incorrecta, o fue juzgado doble. Fue una sentencia doble, ¿eh? Por eso se ordenó un nuevo juicio. Bueno, ¿por qué? La decisión fue adoptada por unanimidad por el tribunal integrado por la jueza Florencia Martini, Liliana de Yub y el juez nazareno Eulogio. Los magistrados dispusieron que el INCO cumpla la prisión domiciliaria con custodia policial permanente mientras aguarda la realización de un nuevo juicio por el femicidio que conmocionó y conmociona a la provincia. Según informó el Tribunal Superior de Justicia, los magistrados determinaron que en esta causa debe aplicarse el artículo 119 del Código Procesal Penal de Neuquén, que establece que una prisión preventiva sin una declaración de responsabilidad no puede extenderse más de un año. Es por eso que lo mandan a la casa, cómodo, con custodia, cómodo, es lo que dice la ley en definitiva, ¿no? Con custodia policial. Por otra parte, ayer hablamos de inseguridad, ¿se acuerdan?
2: Sí.
0: De los módulos, por varios hechos, ¿no? Que se dan, sobre todo en la capital neuquina, y de los que tenemos conocimiento, porque seguramente se nos estarán pasando un montón de situaciones. Pero hablábamos de el sector de Rincón Club de Campo y Rincón de Emilio, donde habían abierto varios vehículos. Bueno, ahora la cámara de seguridad, una cámara de seguridad en particular, pudo captar el momento en el que dos delincuentes a bordo de una motocicleta roban una mochila. Mirá, ahí estamos viendo el video. Llegan con la moto, casco puesto, bajan, esto es en zona de parque industrial, se acercan a una camioneta, abren la puerta directamente y revisan, porque en realidad el fin último evidentemente era ese, la camioneta está estacionada junto a otros vehículos, toman del interior de la camioneta una mochila, intenta abrir la quinta puerta o el baúl del vehículo, no puede, se sube a la moto y se van con la mochila. Tranquilos, ¿eh?
1: Un delivery parece, ¿viste?
0: Tranquilos, sí, un robo ya.
1: Claro.
0: Vendría a ser, ¿eh?
2: ¿Habrán usado inhibidor? Porque difícilmente la gente se olvida, ¿no? de cerrar las puertas.
0: Pero aparte, fíjate porque que fue se acerca derecho, abrió y pack. Abre la puerta.
2: Qué bárbaro.
0: Quizás estaban, no lo sabemos, la cámara no lo toma. Ni lo registra en momentos
1: antes. Fíjate que va puntual a esa, a esa camioneta, ¿no? Teniendo tantos, fíjate que no es que van a revisar.
2: Sí, es raro.
1: a todos, ¿no? Van puntualmente a esa.
0: Y se van. Dejan el lugar así, pomposos, contentos, felices con su mochila nueva. La legislatura de Neuquén aprobó ayer miércoles en general el proyecto de ley enviado por el Poder Ejecutivo que ratifica el acuerdo entre la provincia y las empresas operadoras de Vaca Muerta para refinanciar obras de pavimentación y pavimentación y repavimentación de 158 kilómetros de rutas provinciales. La iniciativa fue respaldada por 22 diputados de los bloques. Comunidad, Movimiento Popular Neuquino, PRO, Nuevo Compromiso Neuquino, Fuerza Libertaria, Juntos, Arriba Neuquén, Neuquén Federal y Avanzar. El proyecto contempla una inversión de hasta 177 millones de dólares mediante un esquema de adelanto de regalías. Las empresas operadoras van a aportar los fondos a tasa cero y la provincia va a ejecutar las obras. ¡Qué grandes! El mecanismo establece que los recursos adelantados serán recuperados posteriormente mediante descuentos sobre las regalías que las empresas deben pagar a Neuquén. El periodo previsto antes del inicio de la devolución será de 30 meses. Los fondos tendrán una afectación específica para la infraestructura vial y serán destinados a los trabajos sobre rutas provinciales 7, 8 y 51, vinculadas justamente con el desarrollo de la actividad hidrocarburífera de Vaca Muerta. ¡Qué hermosas imágenes, chicos! De acuerdo a la información, esto fue negociado con 15 empresas operadoras y también contempla un esquema de peaje para las compañías que utilicen de manera intensiva los tramos intervenidos. Los vehículos particulares neuquinos, bueno, esto se habló bastante antes, ¿no? Van a quedar exceptuados del pago del peaje. Esperamos que se mantenga. El proyecto había obtenido despacho por mayoría el pasado 6 de octubre durante el plenario conjunto de las Comisiones de Asuntos Constitucionales y Justicia y de Hacienda, Presupuesto, Cuentas y Obras Públicas. La aprobación en general va a permitir avanzar con el tratamiento en particular de la iniciativa que busca acelerar la ejecución de las obras viales consideradas necesarias para acompañar el crecimiento de la actividad hidrocarburífera.
1: Y a los 81 años murió Piero y lo despidieron en redes sociales y hoy comenzará la despedida pública, ¿no? A partir del mediodía, 12:30, se va a extender hasta las 20 horas, esto va a ser en la Ciudad Autónoma de Buenos Aires. Luego, mañana viernes 9 de octubre, a partir de las 11 de la mañana, será la despedida final allí en el cementerio de La Recoleta. Poco se conoce respecto a cuáles fueron las causas, si estaba atravesando alguna enfermedad. Se habla de que estaba internado ya hace algunos días y que su cuadro era realmente muy grave. Bueno, de hecho, llevó a la muerte del músico que tuvo su paso por nuestra región. Él se vino de Italia a los 3 años con su familia, estuvo en su infancia en la localidad de Allen y luego, bueno, Villa Devoto, su paso por la provincia de Río Negro, por supuesto, y puntualmente en Allen, hizo que luego, ¿no?, trasladara toda esa historia a través de sus canciones, uno de sus temas más populares, que si bien se hizo popular tiempo después, porque la discográfica mucho no le gustaba el tema, era el tema Mi Viejo, que lo llevó, un poco triste y demás, bueno, bastante, ¿no? Pero bueno, en aquel momento las discográficas como que no lo querían publicar, no era un tema que quizás llamara, ¿no?, justamente la atención al público. Bueno, finalmente fue el público quien lo adopta, ¿no?, el tema de Mi Viejo. Bueno, la despedida entonces va a comenzar hoy. Hace algunos días nada más había publicado en sus redes sociales y se había mostrado muy contento porque uno de sus temas había sido parte de un desfile en París. ¿Sí? La apertura de un desfile allí.
0: En Serie H. Mirá vos. ¿Un desfile? ¿Qué tipo de desfile? ¿Tenemos alguna
1: información? Habían elegido su voz para abrir en abril un desfile de colección verano 2027 en París. De hecho, él había agradecido en sus redes sociales. este gesto, ¿no? Porque justamente la presentación había tenido lugar en la Torre Eiffel de fondo. Bueno, realmente él había compartido en sus redes sociales este agradecimiento, esta especie de homenaje, casi te diría, sin saber que, bueno, obviamente la vida, ¿no? Bueno. Uno nunca sabe hasta cuándo, ¿no? Está en este plano, pero bueno, él había agradecido puntualmente este gesto. Y ayer la despedida en redes sociales fue masiva, ¿eh? Muchísimos, claro, muchísimos artistas que hicieron justamente referencia a Piero, que, repetimos, falleció ayer, y la familia compartía y confirmaba esta información también a través de redes sociales, a los 81 años. En 2023 había estado internado producto de una neumonía, estuvo prácticamente 4 o 5 días internado en una clínica, bueno, una neumonía que luego lo obligó a cancelar algunas giras que tenía en el exterior. Bueno, salió de aquella situación y, bueno, lamentablemente ayer se confirmaba esta noticia.
0: 6:30 PM, Matías Fernández, Ezequiel López, Joaquín Hernández,
1: felices que están.
0: Rodrigo Romero. Hola. Sandro Ocuard en los controles de la radio. Alejandro Miguel Ascón, servicio de noticias de Leu 5 AM600, como todos los días hasta las 10 de la mañana. Hoy jueves, esto es Línea Abierta.

0: Nacionales. La oposición en la UOM busca impugnar a Lorenzetti en la Corte Suprema.
1: La opositora Lista Naranja presentó una impugnación contra la participación de ese juez en la resolución del recurso extraordinario planteado por la desplazada conducción para intentar revertir la intervención judicial del gremio tras las irregularidades en sus elecciones de autoridades.
0: En la presentación, los apoderados opositores detallaron que Lorenzetti se desempeñó durante 18 años como asesor legal de la seccional UOM Rafaela, donde forjó una relación cercana con su titular, Roberto Oesker, que integró junto a Abel Furlán la conducción nacional que fue suspendida y desplazada por orden de la justicia.
2: Internacionales.
1: Chile defiende que el escudo de las Américas es una declaración política y no un tratado.
0: El canciller Francisco Pérez Mackenna reivindicó ante el Senado la adhesión del país al escudo de las Américas promovido por Donald Trump, alegando que se trata de una declaración política y no un tratado.
1: Los gobiernos declaran su intención, en ningún pasaje se contraen obligaciones jurídicas. El escudo es una declaración política y no un tratado, dijo el ministro de Relaciones Exteriores en la sesión especial del Parlamento sobre el acuerdo.
0: La oposición al gobierno de José Antonio Kast cuestionó el ingreso de Chile por las implicaciones que tiene sobre la soberanía del país.
1: Reiteramos, temperatura en Neuquén 7 grados.
0: Humedad 89%.
1: Cielo cubierto.
0: Hora 6, 34 minutos.
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0: disfrutamos un ratito más de este clásico de los 80 de Romantics, Talking in Your Sleep. Vamos a conocer el tiempo en la provincia. Comienzo contándoles que se mantiene la presencia de aire húmedo en la región cordillerana centro-sur, también en el centro y en el norte de toda la provincia. En realidad, con mejoramientos temporarios, persisten las condiciones de inestabilidad de los próximos días. Durante el fin de semana, ascenso de la temperatura con nubosidad variable, probabilidad de precipitaciones débiles. La próxima semana, esto es para el sur de la cordillera neuquina. Bueno, dicho esto, les cuento que la temperatura en Villa La Angostura está ahora 6 grados, se espera que la máxima llegue a los 9. Lluvias y nevadas en la mañana, lluvias aisladas en la tarde, lluvias y nevadas en la noche. Mañana viernes, 3 grados la mínima, 7 la máxima. Lluvias y nevadas en la madrugada, lluvias aisladas en la mañana, tarde y en la noche. Chaparrones es lo que está anticipando el Servicio Meteorológico Nacional. En San Martín de los Andes a esta hora, 2 grados la temperatura, se espera que la máxima llegue a los 7, se esperan también lluvias y nevadas en la mañana, lluvias aisladas en la tarde, lluvias y nevadas en la noche. Mañana viernes, 4 la mínima, 7 la máxima, lluvias y nevadas en la madrugada, lluvias aisladas en la mañana y en la tarde, chaparrones en la noche. Vamos a la ciudad de Zapala. La temperatura actual es de 2 grados también. Se espera que la máxima hoy llegue a los 10. Lluvias y nevadas en la mañana, lluvias aisladas en la tarde y en la noche. Mañana viernes, 4 grados la mínima. La máxima alcanzaría los 6 grados, con lluvias en la madrugada y en la mañana, lluvias aisladas en la tarde y en la noche. Nos vamos al norte de la provincia, en Chosmalal, a esta hora 3 grados 9 décimas la sensación térmica, y una alerta amarillo en Chosmalal por lluvias para la noche, según anticipa el Servicio Meteorológico Nacional, así que se esperan lluvias fuertes en la noche de este día jueves en Chosmalal. Mañana viernes, 6 de mínima, 11 de máxima, con lluvias en la madrugada, en la mañana, algunas lluvias aisladas en la tarde y en la noche. Les cuento que en Rincón de los Sauces se esperan también condiciones de lluvia los próximos días. Durante el fin de semana hay un ascenso de la temperatura con nubosidad variable, periodos inestables, probabilidad de lluvias domingo a la noche y comienzo de la semana algunas tormentas, pero para hoy lluvias débiles y dispersas se esperan en la noche, con una temperatura máxima que hoy alcanzaría los 8 grados. Mañana viernes, la mínima 3, la máxima 8, con cielo cubierto durante el día, mayormente cubierto durante la noche. Y venimos a la capital de la provincia, a la ciudad de Neuquén capital, que a esta hora tiene 7 grados de temperatura. Se espera que la máxima hoy llegue apenas a los 9 grados nada más.
1: Está frío, ¿eh?
0: Una jornada fría. La humedad está muy alta, por eso debe ser que se siente frío. Sí, vamos a tener lluvias aisladas tanto en la mañana, en la tarde, como en la noche, con algo de viento del este el día de hoy, entre 20 y 30 kilómetros por hora, y algunas ráfagas en la mañana y en la tarde que van a estar entre los 40 y los 50 kilómetros por hora. El día de mañana viernes, para nuestra capital, 7 grados de mínima, la máxima 12, lluvias en la mañana, en la tarde, lluvias aisladas en la noche. Mientras tanto, en el stream vemos imágenes desde la Plaza de las Banderas.
1: Hermosa.
0: Qué lindo está Neuquén. Me sorprende.
1: ¿Por qué?
0: Lo veo todos los
2: días
0: lindo
2: en Neuquén.
0: Me sorprende, cada día lo veo más lindo y más grande. Increíble.
1: Sí, pero lo que pasa es que quienes venimos de otros lugares...
0: Mirá que yo siempre...
1: No, es igual esa, la cosa, no, obvio.
3: Esa panorámica... Los que vivimos también vemos.
0: No, esa panorámica yo la tengo desde adolescente.
1: Yo te voy a contar.
0: Cuando iba hacia la Plaza de las Banderas. Y a mí siempre me sorprendía, porque siempre trataba de descubrir un edificio nuevo.
1: Vas ahí al mirador.
0: Claro.
1: Hacer cochinadas.
0: A admirar la ciudad.
1: Mirá.
0: Y es realmente muy, muy lindo.
1: Pero viene de Plotier, yo de 5 saltos, sí. Imagínate.
3: Claro, no, pero igual.
0: Comparás con, claro, no sé, esto es la gran urbe. Bueno, el amanecer hoy 6:56, el ocaso 19:44.

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1: Antes de ir a nuestra primera nota, ayer consulté alrededor de las 20, de las 19, cómo estaba el tema del tiempo y la lluvia aquí en Neuquén Capital, desde la Municipalidad de Neuquén. Me comentaron que estuvieron recorriendo la zona del Bajo, las colectoras también del sector de Mosconi. Un poco de agua se encontró en, bueno, pero pasó ya en los primeros días de lluvia sobre calle Santa Cruz, que había una importante cantidad de agua y, bueno, algunos lugares puntuales, como han de ser el sector de Meseta y más hacia el norte y el oeste. Algunas calles, bueno, de hecho, mi calle ya tiene agua, ha acumulado agua, las calles de barro, de tierra, quiero decir, que sí. Se ha hecho el barro y se han hecho algunos pozos, hasta las 19, desde la madrugada de ayer hasta las 19 de la tarde del miércoles, se habían registrado 22 milímetros caídos. Esa es la información. Bueno, los leemos y los escuchamos también con respecto a sus lugares, ¿no? Donde están viviendo en este momento, donde están sus hogares. Bueno, vamos a charlar con Viviana Maripán. Ella es la mamá de Francisco Pichot. Francisco fue asesinado en junio en un sector del barrio Confluencia y sigue el reclamo, el pedido de justicia. De hecho, todos los días a través de sus estados, de las redes sociales, están pidiendo justicia por este joven asesinado. Hola, Viviana, buen día, ¿cómo le va?
2: Hola, buen día, ¿cómo andan?
1: Bien. ¿Hay algún avance con respecto a la causa de la muerte de Francisco?
2: Sí, ahí en este mes va a salir el juicio. Si va a ser para el 15, se suspendió la fecha porque no le daban al fiscal tiempo para presentar todo lo que es las pruebas que hay, ¿no? Para el asesino.
1: ¿Y ya les han dado una fecha o todavía no?
2: Todavía no tienen la fecha, la próxima fecha que se va a hacer el juicio.
1: No está la fecha.
2: Me dijeron que me quedaron de avisar, pero seguramente que en este mes va a ser sí o sí el juicio, ya el primer juicio.
1: Bien. ¿Y qué dicen los abogados o el abogado?
2: Ellos me dicen que, bueno, estamos bien como vamos. Y, bueno, es como yo le digo, yo le pido a los abogados, a los fiscales, a los jueces, que se haga justicia por mi hijo, que esto no quede en la nada, que por ser menor tenga mucho, ¿cómo se le dice esto? Privilegio, a que porque es menor, tiene un montón de cosas, y que no hagamos la vista gorda y miremos para otro lado, porque yo hasta el día de hoy sigo hostigada de la familia del asesino, me agreden en mi casa. No puedo, ni siquiera ninguna de mi familia puede salir a la calle porque donde los ven empiezan los insultos, piedrazos, si no piedra, tiros y así. Y siguen las amenazas por redes hacia el... Está bien, no nos dicen directamente, pero sí, ya van a dar el chispita en el barrio porque se hace llamar el chispita el asesino. Los familiares ven lo mismo, ya va a salir mi sobrino, le va a hacer la guerra, todas esas cosas. Yo no quiero que esto quede en la nada, porque si vamos al caso, siendo menor, está con la mentalidad y sigue con la mentalidad de seguir haciéndonos daño. Más allá de lo que hizo con mi hijo, siguen con el tema de seguirnos haciendo daño. Sí, está bien, él no está acá en el barrio, pero sí está la familia. Y no sé si por las redes, no sé, pero la cosa que le hagan, y yo veo todo, yo veo todas las cosas que hacen. Yo sufro día a día, sufro todas las violencias de parte de la familia, de primo, prima, nenas de 12 años insultándome, te recabió como dejamos chao a tu hijo, le va a recaber porque los vamos, o sea, siguen, Esto sigue, no es que se termine.
1: Y pues eso estoy pensando, Viviana, ¿qué va a pasar una vez juzgado el caso, una vez hecho el juicio, una vez juzgado este chico? Y también quería preguntarle, ¿se lo va a juzgar con el nuevo código, qué le dicen los abogados, a partir del nuevo Código Procesal Juvenil?
2: La abogada me está peleando por esas leyes.
1: Claro, porque si bien el caso se dio en el mes de junio, la muerte, digo, de Francisco se dio en el mes de junio, el proceso, disculpe la ignorancia, comienza ya con la nueva ley, con el nuevo código en vigencia.
2: Sí, sí, sí. Bueno, los abogados, parte de la abogada que nosotros tenemos, ya está peleando por las leyes que están ahora, ¿no?
1: Bueno,
2: se ha condenado con eso.
1: ¿Y qué cree que va a pasar usted? Porque si no han cesado nunca las hostilidades entre las familias y esto que usted relata, una vez que esté el proceso hecho, sea cual sea el resultado del mismo, ¿cómo se va a hacer, cómo van a seguir la convivencia en ese barrio?
2: Yo, y esto, por lo visto, o sea, yo lo que quiero que los jueces o todo lo que están escuchando y viendo esta situación, que no viene desde ahora, viene hace años, siempre yo denuncié, como digo, siempre hice las denuncias para que hicieran algo contra esta familia, porque vamos al caso. Yo la otra vez le decía al comisario, le decía a la fiscal, a Sabatini, no es con, a ver, nosotros, el único problema que tenemos en Confluencia es con esta familia del día que pasó lo que pasó con mi sobrino. Desde ese día se la agarraron con todos nosotros. Ahora, nosotros no tenemos problemas con todos los vecinos como ella, como esta familia lo tiene, ¿no? Porque no tan solo conmigo la violencia, sino que también roban. Hacen un montón de cosas, hacen daño. A un chico también, el hijo de una vecina, también lo apuñalaron. Hicieron muchas cosas, no es tan solo conmigo el tema. Ellos tienen problemas con todo el barrio, o sea, la mayoría de los vecinos quieren que lo saquen, pero ninguno se anima a hablar. Yo lo que le dije a la fiscal, a ver, fíjense, Leo, el único problema que tenemos nosotros es con esta familia. Después nosotros con otras familias no tenemos problema en el barrio, no tenemos inconveniente, no andamos haciendo las macanas que ellos hacen.
1: Bien.
2: La fiscal, la última vez que hablé con ella, Sabatini, bueno, me dijo que era secretaria del fiscal, no sé qué. Bueno, yo lo único le pedí que me dieran respuesta. Porque del día que yo tuve la reunión con el ministro y que hablé con un montón que iban a empezar a responderme, yo necesito que me hagan lo que ellos me propusieron de que iban a hacer, que lo hagan. Porque acá hay un montón de cosas. Y basta de tenerle miedo a estas personas, o sea, es como que si uno mira para el costado, es como que manda más estas personas en el barrio que la justicia, que un juez. Basta de tenerle miedo. Son ahora último mujeres atacándome, agrediendo en mi casa, y no me hago la víctima. Le pegaron a una de mis sobrinas por ser familiar, le pegaron a mi sobrina, ¿entiendes? O sea, era, y la policía, métanse para adentro porque esto el otro no la cortan más. Aquí tenemos que dejar de que vengan y me rompan mi casa, dejar que vayan y le peguen a mi sobrina, o sea, quedarnos callados, ¿por qué? Porque ellos no, ni la policía nos cuida.
1: Viviana, seguimos en contacto y esperamos entonces la fecha del juicio por el crimen de Francisco.
2: Sí, muchas gracias a ustedes por darme el lugar. Yo lo único que pido es que por favor me ayuden a pedir justicia por mi hijo. Mi hijo no era un delincuente, mi hijo no andaba robando. Yo lo único que necesito es que me ayuden a que este asesino pague. Y por favor, que la justicia haga algo con todas estas cosas que están pasando, que no hagan oídos sordos, que no se hagan los ciegos, no miren para otro lado. Por favor, les pido que me ayuden a hacer justicia por mi hijo y que todo esto se termine de una vez por todas y que esta familia la tengan que sacar del barrio, que la saquen si tienen, pero que hagan algo. Y si tienen que investigarlo ambos familias, yo no tengo problema. Pero que agarren y hagan las cosas como tienen que ser. Basta de dejarnos ciegos. Basta de que Confluencia hagan lo que quieran esta familia y no se hace nada.
1: Gracias
2: por darme este lugar y pido justicia por mi hijo.
1: Gracias, Viviana. Hasta luego.
2: Gracias.
1: Viviana Maripán, mamá de Francisco Peugeot, el adolescente de 16 años que fue asesinado en el mes de junio en el barrio Confluencia, pide justicia por la muerte de su hijo.
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14: Temperatura en Neuquén, 7 grados.
15: Cielo cubierto.
14: Buscan restos de personas desaparecidas en el cementerio de San Patricio del Chañar.
15: Por orden de la Justicia Federal de Neuquén, el equipo argentino de antropología forense realiza excavaciones en el cementerio de San Patricio del Chañar en busca de restos humanos que podrían corresponder a víctimas de la última dictadura militar.
14: El procedimiento se realiza en la fila 1 del cementerio, donde ya fueron removidas 6 sepulturas. La investigación surgió a partir de una denuncia que señalaba que alrededor de 1980, camionetas del ejército habrían trasladado ataúdes con restos humanos sin identificar hasta ese lugar.
15: El juez federal Gustavo Villanueva realizó una inspección ocular y durante las excavaciones fueron encontrados huesos humanos que serán sometidos a peritajes para determinar su origen e identidad.
13: Nacionales.
14: El gobierno busca blindar el DNU 70.
15: Mientras intenta dejar sin quórum la sesión del jueves de la semana que viene, pedida por la oposición para voltear el DNU 70/23, el oficialismo estudia reintroducir la ley de tierras en la ley de inviolabilidad de la propiedad privada, al tiempo que negocia cambios al proyecto de defensa de la soberanía nacional y al proyecto de presupuesto 2027 para seducir a dialoguistas.
14: La estrategia que evalúan implementar para ganarse el favor de los dialoguistas sería introducir restricciones a la compra-venta de tierras rurales en la ley de inviolabilidad de la propiedad privada, que vino con media sanción del Senado.
15: Resucitar por otros medios la ley de tierras para dejar a salvo el resto del DNU 70, que afecta muchos otros intereses económicos, y su derogación por parte del Congreso sería catastrófico para el gobierno.
13: Internacionales.
14: Una jueza declaró inocentes a 32 tripulantes de 2 barcos bombardeados por Estados Unidos.
15: Las embarcaciones fueron interceptadas y bombardeadas por Estados Unidos en aguas del Pacífico, a quienes se procesaron por el delito de asociación ilícita tras los señalamientos de colaborar supuestamente con el narcotráfico.
14: Una vez que la jueza revisó las pruebas presentadas por la Fiscalía, determinó que no se había podido probar que estas embarcaciones y esta tripulación hubieran cometido algún acto ilícito. No existía delito, dijo Juan Albia, abogado de los procesados.
15: De acuerdo con el Comando Sur de Estados Unidos, los barcos supuestamente operaban como estaciones flotantes de reabastecimiento de combustible para lanchas que llevan droga hacia Norteamérica.
14: Reiteramos, temperatura en Neuquén 7 grados.
15: Humedad 89%.
14: Presión en hectopascales 990, decimal 2.
15: Viento del oeste a 13 kilómetros.
14: Cielo cubierto.
15: Hora 7, 3 minutos.
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1: Hola Juan, buen día, ¿cómo estás?
16: Majo, compañeros, ¿cómo les va? Tengan todos ustedes una excelente jornada, ¿cómo andan?
1: Bien.
16: Bueno, me alegro mucho en esta mañana con cielo gris plomizo y con ganas de seguir lo que nos vino entregando lunes y martes, pero por lo menos por ahora no hay lluvia, lo que sí, ha bajado drásticamente la temperatura, ¿eh? Está fría la mañana en Neuquén Capital, con algo de brisa en esta mañana que encuentra tres puentes carreteros en Neuquén Cipolletti transitables, la multitrocha Neuquén Plotier en similares características, y hacia el norte con la autovía Raúl Ricardo Alfonsín, ruta 7, comunicación con Centenario, presenta tránsito normal propio de esta hora. En ninguno de los tres accesos a Neuquén se han reportado siniestros viales a esta hora de la mañana. En cuanto al tránsito en las arterias principales capitalinas, el comportamiento es normal, propio de apenas pasadas las 7 de la mañana. El sistema COL está funcionando, unidades al 60% aproximadamente en cuanto a su ocupación, y en lo que tiene que ver con el aeropuerto de Neuquén, la base terminal aeroportuaria neuquina se encuentra a esta hora de la mañana operativa, Majo.
1: Gracias, Juan.
16: Nos reencontramos en un rato, hasta luego.
1: Hasta luego, Juan Curcho, en el móvil de la radio. Pablo Brandi, buen día, ¿cómo estás?
17: Hola, Majo, compañeros de audiencia. Hola, bien, Brandi. Bien, acá estamos terminando de buscar parte de lo que vamos a estar repasando hoy. Dentro de ello, ya se sabe día y horario de la presentación de Cipolletti en las semifinales del torneo argentino A. Recordemos que el albinegro quedó a tres partidos de poder jugar la B Nacional, así que bueno, este fin de semana va a estar enfrentando al Alvarado de Mar del Plata. Y por el otro lado van a estar Olimpo en Bahía Blanca jugando con San Martín de Formosa. Serán los posibles rivales en caso de que Cipolletti salga airoso de este cruce frente al conjunto de Mar del Plata. También vamos a estar repasando cuándo y dónde juega, se sabe que es el local, el Deportivo Rincón, que va a ir en la serie frente a Kimberley de Mar del Plata. Son los partidos de los equipos zonales que juegan el Federal A, y también se supo día, horarios y árbitros del Federal Amateur, que también vamos a estar repasando.
1: Muy bien, 7:06, le damos la bienvenida, está en los estudios de la radio y se lo agradecemos al intendente de la ciudad de Neuquén, Mariano Gaido. ¿Cómo le va?
18: ¿Qué tal, Majo? Y a todo el equipo y a la audiencia, muy bien, empezando una mañana acá, todo ritmo.
1: Gracias por la visita. Ayer se realizó la presentación, bueno, ya venimos hablando, pero ayer se dio un detalle pormenorizado de cómo vienen las inscripciones, de cuándo va a comenzar. Bueno, ya están los movimientos de suelo, ya se está realizando un trabajo en este sector que va a albergar a más de 700.000, ¿cuántas empresas?
18: Bueno, ayer es muy importante lo que sucedió. Primero, que es la inversión pública y el desarrollo público más importante en la historia de la ciudad. Estamos hablando de una inversión de más de 300 millones de dólares destinados a un parque industrial. El parque industrial es industrializar en origen, es decir, es generar que las empresas se instalen en la ciudad de Neuquén y en la provincia de Neuquén, y además generen trabajo. Pero lo más importante para destacar, para ponernos en valor de lo que sucedió ayer, es que es el parque industrial más importante de la República Argentina, el más grande. En principio de 1.000 hectáreas, pero yo quiero anunciar con ustedes que nos quedó chico, que es un parque que ya tiene 606 empresas anotadas. Hay que aclarar y contarlo una y otra vez, que solamente el parque industrial de la ciudad de Neuquén es para las empresas neuquinas.
1: Okay.
18: Es decir, no permitimos, no estamos interesados que vengan de empresas desde Buenos Aires, desde Córdoba, desde Santa Fe. Acá el parque industrial está puesto y dispuesto a partir de un trabajo en equipo perdón, con el gobernador, con la provincia, es para las empresas neuquinas. Uh-huh. Entonces, se anotaron durante el plazo que estuvimos 60 días, se anotaron 606 empresas, superaron las expectativas de las 1.000 hectáreas, uh-huh. Hay 1.372 hectáreas pedidas, solicitadas.
1: Pedidas. Uh-huh. ¿Y hay lugar para, si quisiese hacerse
18: Bueno, ya
1: más
18: lo
1: grande?
18: Tenemos que ampliar. Ya está claro que hay que ampliarlo, y yo te quiero decir, Majo, el parque, hay 606 empresas anotadas, uh-huh. Ahí hay más de 200 empresas en lista de espera, que acabamos de decir ayer y anunciarlo, que el día 1 de febrero abrimos nuevamente la inscripción para el Parque Industrial de Neuquén, solo para empresas neuquinas. Hay que aclararlo, porque el Parque Industrial de la ciudad de Neuquén tiene beneficios impositivos, cero impuestos durante 10 años. Tiene además un valor del metro cuadrado de la hectárea único, porque hay una apuesta muy fuerte de parte de la municipalidad, de parte de la ciudad, de fondos propios, del superávit que tenemos nosotros, para que se instalen, inviertan, se desarrollen en ese parque industrial las empresas nuestras, que van a generar 25.000 puestos de trabajo. Estamos hablando de 25.000 trabajadoras y trabajadores que van a tener de manera registrada la oportunidad de trabajar en una ciudad para vivir, y el parque industrial va a industrializar Vaca Muerta, que es tanto se habla, que tanto se nombra, que hoy la República Argentina es la gran oportunidad. Vaca Muerta es de los neuquinos. Entonces, ese parque industrial solamente acepta, porque hay un acuerdo con la Cámara, con FECN, con la Cámara de Empresas Neuquinas, para que las empresas que se instalen con estos beneficios y con este apoyo, y además con obras que va a desarrollar la municipalidad junto a la provincia, sea para apoyar el crecimiento económico y laboral y empresarial y comercial de la ciudad de Neuquén, solo para empresa neuquina. Entonces, 606 empresas, casi 300 empresas que están a la espera que ampliemos el parque. El parque va a tener, tenía 1.000 hectáreas, ya hay solicitud de 1.372 hectáreas. Vamos a ampliarlo, sin lugar a dudas, lo vamos a ampliar a 2.000 hectáreas para que todos tengan lugar.
1: ¿Cómo son las parcelas? ¿Cómo está dividido? ¿Cómo está diagramado? ¿Cómo está ofrecido a las empresas?
18: Bueno, vos me preguntábamos y lo hablábamos recién. El parque industrial fue diagramado de acuerdo a la solicitud de las empresas. Hay empresas que solicitaron, las más importantes, más de 4 hectáreas. Uh-huh. Hay otras que solicitaron menos hectáreas, y de acuerdo a eso se diagramó y se planificó un plan director de inversión que ya comenzó. Esa es la diferencia. Parques industriales en los 2.500 municipios del país, uh-huh, los vas a escuchar por todos lados.
1: Sí.
18: En todos lados, todo el mundo habla, todos los intendentes y las provincias hablan de parques industriales. ¿Cuál es la diferencia con el parque industrial de Neuquén? Que ya comenzaron las obras. Que no lo todavía no lo lanzamos, no compraron, las empresas no terminaron de comprar, que va a ser ahora en los próximos días, uh-huh, cuando se termine de aprobar la ordenanza por el precio especial que vamos a poner.
1: Esto, ¿cómo son? Ahí estamos a la espera de 2 ordenanzas y a partir de allí se va a empezar a trabajar y a diagramar. Está todo listo, pero digamos, hay que esperar estas 2 ordenanzas para qué.
18: Claro, nosotros planteamos una línea de tiempo, ¿no? Uh-huh. Que comenzó con la inscripción de las empresas neuquinas, que después siguió con el plan de obra y programa de planificación del proyecto de acuerdo a los que se inscribían. De acuerdo a las empresas que se inscribieron, hicimos el proyecto de parque industrial que queremos. Ese parque industrial ya comenzaron las obras, que van a estar finalizadas para el mes de agosto, septiembre del año que viene.
1: ¿Ahí es lo decir, piensan inaugurar?
18: ¿O? Ahí vamos a inaugurar los primeros sectores, que son los sectores de mayor cantidad de hectáreas. ¿No? Uh-huh. Y ahí viene una continuidad permanente, porque quien accede al parque, y lo aclaro, lo he dicho permanentemente, pero acá no hay una venta de tierra con espíritu inmobiliario, con intención inmobiliaria. O sea, en ese sentido nosotros no vamos a aprobar el ingreso de las empresas que tengan intención de comprar un terreno y en el tiempo hacer un negocio. No, acá quien quiere comprar un terreno en el parque industrial tiene que presentar el proyecto de inversión. Uh-huh. Ese proyecto de inversión significa generación de empleo rápida, inmediata, por eso el portal de empleo que va a tener la Municipalidad de Neuquén y la Tana Pascualini lo ha anunciado para que se empiecen a escribir a partir del 1 de noviembre y trabajemos con las empresas que van a incorporarse al parque el trabajo neuquino, porque las empresas que se incorporan en el parque industrial tienen que cumplir ciertas condiciones y objetivos. Primero, tiene que ser empresa neuquina, tiene que generar trabajo neuquino y tiene que llevar adelante la inversión en 3 años.
1: ¿Son nuevas empresas? ¿Son empresas ya instaladas? ¿Son empresas que se relocalizan?
18: El 70% son entre empresas que llegan a la ciudad de Neuquén, son empresas nuevas, y también empresas que abren nuevas sucursales. Uh-huh. Es decir, el 70% es generación de nuevas empresas, podríamos decir. El 30% son relocalización, que es muy importante esto también, chicos, para la ciudad de Neuquén. Hay muchas empresas que han crecido en el marco de lo que se ha desarrollado en la ciudad, este crecimiento exponencial, y han quedado en el centro de la ciudad, en lugares que ya no pueden seguir funcionando. Uh-huh. Para eso hay que darle una alternativa planificada, ordenada. Este parque va a ser un parque con servicio, asfaltado, con iluminación LED, cerrado, con seguridad. Es decir, vamos a tener sobre la ruta 67, que ya se está haciendo la doble vía, esta ruta del petróleo, va a tener una logística fundamental para que las empresas tengan beneficio. Yo siempre digo que hay que proteger y cuidar las empresas neuquinas, los trabajadores neuquinos, que son los que realmente invierten en el crecimiento de Vaca Muerta. Y cuando hablamos de la oportunidad que genera Vaca Muerta, primero tiene que ser para los neuquinos. Por eso que el parque industrial no recibe inversiones, o mejor dicho, empresas desde Buenos Aires, que me llaman de las cámaras de Buenos Aires, de Santa Fe, de Córdoba, de ninguna manera. Acá la prioridad está dada para las empresas nuestras. Por eso el esfuerzo, tener las cuentas ordenadas, tener un superávit, tener esta eficiencia que maneja y que tiene la ciudad de Neuquén y la provincia, tiene que estar dispuesta a que crezca el sector privado, que genere empleo y que genere oportunidades. Por eso
1: viendo,
18: el éxito de las inscripciones que hubieron.
1: Estaba viendo los sectores, las actividades o sectores que se van a instalar, lo mayoritario con el 16,2%, que son una superficie de 295.000 hectáreas, es oil, gas y energía, bueno, que es era de esperarse.
18: Y del sector petrolero, ¿no?
1: Exactamente. Construcción, obras civiles, transporte y logística, metalúrgica y mecánica industrial, que acá no tenemos una incipiente industria, pero imagino, ¿no? Usted me dirá. Servicios corporativos, tecnología, industria manufacturera, comercio y distribución de mayoristas. En ese orden, digamos, completando el 100% de las solicitudes. ¿Qué es lo novedoso, si se quiere? Digo, no me llama la atención que la industria de la energía cope buena parte del parque.
18: No, a mí lo que me sorprendió es que nosotros teníamos una planificación. Cuando decimos que va a ser el parque industrial más importante de la República Argentina, todavía los neuquinos no nos damos cuenta de lo que significamos para el país, ¿no? Tener el parque industrial más grande, más importante de la República Argentina es generar industria en origen. Y yo pensé que 1.000 hectáreas iba realmente a alcanzar. Cuando a mí veo que en 48 horas se anotaron 600 empresas que son neuquinas, que tienen que cumplir requisitos, que se anotan a través del área de planificación de la ciudad, obviamente a través de la página, cumpliendo todas las condiciones. A mí me sorprendió, Majo, porque esto quiere decir que realmente hay confianza. Confianza en que se va a hacer, porque saben que cuando decimos que vamos a hacer algo, lo hacemos. Y cuando decimos que vamos a hacer un parque industrial, lo hacemos. Ya comenzaron las obras. Ya van muy avanzadas los ingresos del parque. Ayer mostraba las imágenes de la maquinaria trabajando.
1: Sí, las estábamos viendo recién a través del stream. Digo, si alguien quiere sumarse y ver el trabajo.
18: Eso es muy importante porque genera confianza, genera que lo que es.
1: Ahí está.
18: El 5 de octubre estuve recorriendo las obras en el parque industrial.
1: O sea,
18: van
1: ya
18: muy
1: se
18: avanzado.
1: Trabaja, no es que está el terreno
18: virgen. No,
1: dejó
18: de ser un proyecto, ya comenzaron las obras que licitamos con presupuesto propio. Con fondos de la municipalidad, y también ahora llegan toda la contratación y toda la licitación de las nuevas construcciones, que tiene que ver con el cerramiento, que tiene que ver con las calles internas, que tiene que ver con el amojonamiento. Nosotros, mira, Majo, para los empresarios que nos están escuchando y por supuesto la audiencia, en el mes de diciembre le vamos a otorgar el contrato compra-venta y además le vamos a dar el amojonamiento para que ya empiecen a construir. Y ahí va a ser una carrera, yo estoy convencido, rápida, para que en el mes de agosto, que inauguramos la primera etapa del parque, la primera zonificación, vamos a tener seguramente las empresas ya instaladas. Porque ese es el compromiso. El compromiso no es que compren tierra como una apuesta inmobiliaria. El compromiso que tienen no es compromiso. La única alternativa de venderles es que inviertan metros cuadrados que generen trabajo y empleo. Así que eso me sorprendió, que 600 empresas de movida ya nos pidan 1.300 hectáreas. Ya tenemos un 30% más.
1: O sea, esto garantiza de alguna manera con estas reglas que la empresa que pretenda instalarse empiece a construir y a trabajar sobre las hectáreas de manera inmediata.
18: De manera inmediata, a partir de diciembre, que nosotros le otorgamos ya el amojonamiento y le indicamos el lote, y además lo que vamos a comunicar y vamos a informar a todos en el mismo momento, que va a ser la presentación de la ordenanza que voy a realizar el día martes de la semana que viene, que el metro cuadrado de la hectárea va a tener un precio promocional. ¿Qué significa esto? Que para las empresas neuquinas, ya lo estamos trabajando. Ajá. Es un precio realmente que va a ser absolutamente promocional para apoyar a la empresa.
1: Muy por debajo del valor real.
18: Muy por debajo del 50%. Esto significa que vamos a hacer una apuesta fuerte para que realmente quienes le generan trabajo a los vecinos de la ciudad de Neuquén y generan inversión, que son los empresarios, los comercios neuquinos, tengan beneficios impositivos, cero impuestos, y además tengan un precio de la hectárea realmente única en el país.
1: Ahora, la municipalidad ha puesto, digamos, todas las reglas de juego con respecto a a la instalación, a las empresas siendo neuquinas. ¿Hay algún punto en el que se solicite que el trabajo sea justamente para las personas oriundas, radicadas o nacidas, en tal caso, en la ciudad de Neuquén? Porque es la demanda que hay, intendente, que tiene que ver con, bueno, estamos creciendo a pasos agigantados, es una realidad. Entonces, hay leyes de compra neuquino, usted está planteando un parque industrial prácticamente neuquino, el resto de las empresas, como dijo, deberán esperar una segunda oportunidad en todo caso. ¿Qué va a pasar con estos 25.000 puestos de trabajo que claramente le generan a una persona que está desocupada o no un atractivo y una posibilidad laboral real?
18: Una de las condiciones que tenés que cumplir para estar dentro del parque o incorporarte al parque industrial de la ciudad de Neuquén es que generes mano de obra neuquina, es decir, vos quienes incluyas.
1: Está en la letra chica.
18: Exactamente, está en la letra chica, está en las condiciones. El 100%. Ajá. Digamos, lo que pasa, salvo que sea una situación de una especialización, una especialidad, y eso es entendible. Pero todo, y esto fue un acuerdo también con la Cámara Empresarial, porque hay, son beneficios tan fuertes que tiene el Parque Industrial de Neuquén Capital, que incorporarse es muy importante, ayuda mucho al empresario, pero también el empresario, ¿cómo el empresario lleva adelante este acompañamiento con lo que necesita la ciudad y la provincia? Generando trabajo. Esa es la mejor inversión. 25.000 puestos de trabajo. Yo a veces escucho 5.000. No, no, 25.000 puestos de trabajo. Estamos hablando de 600 empresas garantizadas, más 300 que están en espera, que el 1 de febrero las comenzamos a anotar para que formen parte del parque. Allí, ¿cómo va a suceder esa inscripción de o cómo esa generación de empleo? A través del portal de Neuquén Emplea, que tiene la Municipalidad de Neuquén, con también la provincia trabajando en conjunto, vamos a monitorear que la generación de empleo de cada una de las empresas sea con trabajadores neuquinos. Trabajadores neuquinos que tengan una antigüedad de por lo menos 2 años, ¿no? Estamos hablando de aquellos que llegaron, que se instalaron, que tienen la oportunidad de tener un laburo. Nosotros, tener trabajo es tener dignidad. Pero hay algo que Neuquén le gana a todos. No solamente con los beneficios impositivos, que vas a pagar cero impuesto durante 10 años, no solamente con el valor del metro cuadrado de la hectárea, que es único en el país, porque el valor que va a tener la hectárea tiene que ver con el desarrollo de un parque industrial que es premium. El parque industrial de la ciudad de Neuquén es premium, ya se va a ampliar de 1.000 hectáreas a 2.000 hectáreas, vamos a trabajar inmediatamente en la ampliación para que todos los neuquinos que quieran formar parte van a incorporarse. Y también algo para destacar y desarrollar es que el parque industrial va a generar trabajo neuquino. Entonces, generar empleo a través del portal de la municipalidad, inscribirse, que lo vamos a, el botón de trabajo neuquino y de empleo en el parque industrial va a estar a partir del 1 de noviembre activo en la página de la municipalidad, es una condición necesaria que tienen que cumplir las empresas. Generar un parque industrial genera mano de obra, pero algo que se destaca en Neuquén es que es una ciudad para vivir, Majo. Es una ciudad que tiene universidades, que defendemos, la Universidad del Comahue, las universidades públicas y privadas, tienen institutos terciarios, tiene escuelas técnicas. Es decir, vos vas a buscar mano de obra y las tenés, o lo tenés. ¿Cuántas veces nos pasa que conocemos ciudades que son solamente para trabajar? Van ciudades, hay ciudades o hay pueblos que vos vas, trabajas y tenés que volver a, por ejemplo, la ciudad de Neuquén, donde podés vivir, donde tenés una ciudad para vivir, para disfrutar de un paseo costero, para disfrutar de un recorrido por la ciudad hermosa que tenemos, disfrutar de las bardas, pero disfrutar igual, de un café, de un shopping, de un cine.
1: Es cara eso también para instalarse, por eso hay también tanta migración entre la capital y Chipoleti, Centenario.
18: Bueno, podríamos decir que toda la metrópolis que incluye o la confluencia que incluye Neuquén, Plotier, Centenario, Vista Alegre, pero lo más importante es que la generación de empleo sea de los neuquinos. Y esa generación de empleo tiene que ser a partir del portal de la Municipalidad de Neuquén y las empresas tienen que cumplir con ese requisito. Lo más importante es que se instalen empresas. Cuando en el país cierran en pymes, empresas, por más de 30.000 pymes que han cerrado, en la ciudad de Neuquén tenés la oportunidad cierta, real, que 606 empresas se anotaron para crear empleo, para generar confianza, para generar inversión, y eso no sucede en el país, lo que está pasando en Neuquén Capital. Este parque industrial genera la oportunidad de tener 25.000 puestos de trabajo rápidamente, porque las empresas en diciembre se le da el amojonamiento, se le da el boleto compra-venta, se le indica el lugar y tienen que empezar a construir, a desarrollarse. Vuelvo a repetir, ya esto pasó en el 2016. Algunos tienen memoria frágil, nosotros los neuquinos no la tenemos. En el 2016 se vendieron lotes y todavía el parque industrial manzana, no pasó nada. Esa es la diferencia que tiene nuestra gestión, que cuando decimos que el parque industrial lo vamos a hacer, saben que el parque industrial ya comenzaron las obras. Y cuando decimos que el parque industrial se va a inaugurar en agosto o septiembre, saben que eso va a suceder. Porque tenemos presupuesto propio, porque no dependemos de nadie, porque con Rolando tenemos un plan director de inversión que realmente es único en el país. Mientras que las demás situaciones que pasan en el país de desempleo, de aumento del desempleo, acá realmente estamos mejorando los indicadores de pobreza y de empleo. ¿Por qué? Porque nos ponemos a trabajar en cuestiones realmente sustentables. Un parque industrial es generar empleo, es generar industria, es generar que Vaca Muerta sea primero para los neuquinos. Por eso fue nuestra prioridad. Trabajamos muchísimo para hacer un plan director, un plan de inversión, que ya comenzaron las obras. No tuvimos que esperar a vender los lotes para empezar las obras a realizarse. Ahora la pueden ir a visitar. Yo estuve el día lunes visitando las obras, van muy avanzadas, y en el mes de agosto va a estar terminado. El mes de diciembre, esto es información para las empresas, le vamos a estar ya, a aquellas que se anotaron, le vamos a estar entregando de acuerdo a las áreas, porque las que son más de 4 hectáreas son las que tienen la primera etapa consolidada de que vamos a finalizar, se le va a ir entregando el boleto de compraventa, se le va a ir vendiendo las tierras, que el día martes se le va a notificar, pero ya les adelanté. Va a ser un precio realmente único en el país, además menos del 50%, porque queremos acompañar y apoyar a las empresas neuquinas. Y la generación, lo que decía Majo, la generación de trabajo tiene que ser para los neuquinos como prioridad y como condición.
1: Intendente, muchísimas gracias por estos minutos, chico. La visita. Buen día, gracias.
18: Gracias, chico.
1: El intendente de la ciudad de Neuquén, Mariano Baido.
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8: Sensación térmica en Neuquén, 4 grados, 4 décimas.
9: Cielo nublado.
8: La legislatura neuquina aprobó el proyecto para financiar la pavimentación de rutas.
9: Se trata del proyecto enviado por el gobernador Figueroa para prefinanciar la infraestructura de 3 rutas provinciales.
8: La iniciativa tuvo el respaldo de 22 diputados de los bloques Comunidad, MPN, PRO, Nuevo Compromiso Neuquino, Fuerza Libertaria, Juntos, Arriba Neuquén, Neuquén Federal y Avanzar.
9: La iniciativa contempla una inversión de hasta 177 millones de dólares mediante un esquema de adelanto de regalías que las petroleras adelantarán a tasa cero, mientras que la provincia hará las obras.
8: Nacionales. La CGT vuelve a marchar en defensa de la industria nacional.
9: Esa central marchará este jueves hacia el edificio del ex Ministerio de Industria en defensa de la industria nacional y por una Argentina con producción, empleo y desarrollo.
8: Bajo el lema "Las Malvinas son argentinas y la industria nacional también", el triunvirato de la conducción cgtista señaló que la industria no solo es producción, sino trabajo, soberanía y futuro.
9: Internacionales. Israel confirma el cierre del consulado del Reino Unido en Jerusalén y Londres rechaza su autoridad.
8: El ministro de Exteriores israelí Gideon Saar confirmó este jueves el cierre del consulado general del Reino Unido en Jerusalén, ubicado en un edificio en la parte oriental de esta ciudad, que seguirá operando con solo 7 diplomáticos británicos para actividades limitadas pero no consulares.
9: En un comunicado enviado por Exteriores, AAR asegura que el cónsul general y 19 diplomáticos británicos finalizarán sus misiones y abandonarán Israel tras el cierre, una medida anunciada hace un mes como represalia

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3: Hola, Luciano, buen día.
4: Buen día, ¿cómo estamos?
3: ¿Aló? Muy bien.
4: Bueno, está fresca la mañanita,
3: sí,
4: ¿no?
3: Sí, mucho.
4: Recién Matías me preguntaba cómo estábamos con el tema de las heladas y demás, cuando hay tanta humedad y cuando hay viento y cuando hay nubosidad, no hay peligro de bajas temperaturas, digamos de temperatura bajo cero, pero sí que hace frío, ¿eh? y que va a ser bastante complicado para la semana que viene, que creo que ya te lo había anticipado, todos los tratamientos que hay que salir a hacer. Sí. Va a ser muy complicado, la verdad va a estar muy muy complejo la semana que viene. Bueno, no tenemos actividad en Cañuelas, no hay remates especiales, nada, hasta ahora son 17.271 vacunas los que han ingresado, resta obviamente lo que ingrese mañana, ¿no? Y después tenemos dentro de las noticias por ahí más relevantes a nivel local, que ya habría alguna información sobre la cantidad de establecimientos que se han inscrito para la próxima temporada y los mercados. Ya terminaron las inscripciones del SENASA, con lo cual ya se puede empezar a saber, digamos, cuántos productores van a estar y qué superficie está en producción. Y después el gran anuncio que se ha hecho de la cantidad de hectáreas que quiere poner bajo riego la provincia con alfalfa en el corredor del viento, ¿no? Ahí entre Picún, Leufú y Piedra del Águila, con la posibilidad de salir por la zona franca y exportar la alfalfa a través de Chile. Así que, bueno, hay muchas expectativas con los anuncios que se han hecho al respecto, pero bueno, Río Negro tiene una superficie mucho mayor de alfalfa y no usa bitrenes y no usa la zona franca, o sea que todavía, digamos, en materia de anuncios y de realidad, yo estuve recorriendo Valle Medio el fin de semana y ahí hay productores de 400, 800, 1000, 1500 hectáreas que están produciendo y la verdad que transforman todo eso en kilos de carne. Así que, bueno, si se va a venir la alfalfa, ojalá se venga, ojalá se ponga toda esa zona bajo riego, pero bueno, de ahí a estar proyectando un escenario de esas características, cuando, digamos, hay una empresa nomás que es la que está haciendo la gran inversión, que es el caso de las taperitas, ¿no?, de Williner, lo que era Ilulay, bueno, me parece medio mucho, pero bueno, ojalá de a poco se vayan cumpliendo las expectativas o se vayan poniendo en marcha esos anuncios que se hacen y podamos ir viendo justamente la transformación de esas tierras en tierras bajo riego que creo que va a ser bastante importante. Tenemos actividad por la tarde en el mercado concentrador Así que si te parece, en un ratito damos la vuelta por ahí.

0: ahí y volvemos a tomar contacto.
1: Te esperamos.
0: Hasta luego.
1: Chau.
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0: Bueno, estuvo Eleonora Casano en Otro Día Perdido. Ajá. Con Mario Pergolini anoche, que a propósito Mario Pergolini,
1: Eleonora Casano,
0: super bailarina, hizo una revista.
2: Con Julio
0: hizo,
2: Boca.
0: Claro, hizo la tapa de Playboy en allá por los 90 con Julio Boca, de hecho recordó esa situación, pero no nos vamos a detener puntualmente a eso. ¿No? Ella contó que ganó mucho dinero en ese momento haciendo la tapa. La tapa y la revista, dice, en ese momento nos convocan para hacer tapa y era el baile al desnudo. O sea, toda la revista Playboy estaba destinada a la figura de Eleonora Casano. Bueno, y previo a la invitación y a la charla que tuvo con Eleonora Casano, Mario Pergolini cuestionó a quienes no eligieron su programa en medio de la despedida de Messi la noche anterior. Dice, che, venimos a hacer un programa. El público con los celulares, que todo fue a modo de broma eso, ¿no? Que pasó justo el día de la despedida de Messi. Y dice, 2 puntos de rating. Dice, no nos vio nadie. Dice, ¿por qué hacemos un programa cuando hay una despedida al más grande del mundo? Bueno, lo cierto es que se rió de esa situación al inicio de su programa y luego charló con Eleonora Casano, que llegaba de San Martín de los Andes porque estuvo en una competencia, en una academia aquí de la región, y fue muy crítica con las nuevas camadas de bailarines. De bailarines y bailarinas, ¿no? Dijo, hoy aprenden una coreografía en TikTok y ya creen que son bailarines. Y la verdad que fue, obviamente, bastante. Siempre fue crítica. Porque recordemos que ella fue jurado de certámenes del mundo. Bueno, incluso estuvo en el Bailando también, donde participó como bailarina. Y mucho la crítica del jurado no especializado en el baile no le gustó demasiado en su momento. De hecho, contó que tuvo ahí una experiencia un poco extraña. Pero lo cierto es que en algún punto tiene razón, ¿no? Esto de decir, bueno, a ver, copiamos ahí un videíto de TikTok y se creen bailarines. Ella dijo, estuve participando de un certamen, más de 150 chiquitas, dice, y es muy difícil decirles que no bailan bien, dice. A veces tenés que cuidarte con las palabras porque estás hablando a chiquitos que tienen el sueño de convertirse luego en bailarines. Bueno, la verdad que su comentario en redes sociales mucho no gustó, sobre todo por lo directa que fue, ¿no? Pero en algún punto, bueno, es una mujer que tiene muchos años de experiencia en la danza, toda su vida. Imagínate qué mejor que sea ella quien te dé una devolución. Lo que pasa es que a veces, claro, es necesario medir, ¿no? O tener en cuenta qué es lo que se dice para no herir
1: sensibilidades.
0: Sí, dice, a veces te fumás de todo, dice, pero bueno, se creen bailarines y bueno, ¿qué vamos a hacer? Así que ahí estuvo con Mario Pergolini, le fue bien de rating.
1: ¿Ah, sí?
0: Un poco, sí. Y va promediando 4 puntos todas las noches, es un buen número para el 13 que apuesta una vez más a Mario Pergolini.
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1: Martín Santa María es médico, su matrícula provincial es la 7124, es cardiólogo con matrícula de la especialidad 4.748 de la Sociedad de Cardiología de Neuquén. Y luego del incidente ocurrido durante el fin de semana, que no es el primero en definitiva en el torneo Don Pedro, desde la sociedad están trabajando para la concientización, la concienciación de la muerte súbita a la población. Vamos a charlar con el doctor. ¿Cómo le va, Martín? Buen día, gracias por estos minutos.
3: Buenos días, gracias a ustedes.
1: Bueno, ¿qué tenemos que tener en cuenta a la hora de, inicialmente, hacer deporte, si se quiere?
3: Bueno, primero, como siempre y como se dice siempre, hay que hacer un chequeo, no solo cardiológico, sino un chequeo médico general, sobre todo en las edades, digamos, de la adultez, cuando empezamos de golpe a hacer un deporte, cuando habitualmente no hacíamos nada, ¿sí? siempre está bueno hacer un chequeo general, una revisión por un médico clínico, que nos pregunte nuestros antecedentes, antecedentes familiares, nuestros hábitos de vida, y también, por supuesto, por lo menos un chequeo cardiológico, que va a depender, de acuerdo a la edad del paciente, si incluye, además de un electrocardiograma y una evaluación cardiológica, alguna otra cosa más.
1: Bien, de todas maneras, no estamos exentos de tener un paro cardíaco o una situación dentro de una cancha, dentro de un gimnasio, pese a haber realizado los estudios que usted indica.
3: Exactamente. El riesgo lo tenemos todos de tener una muerte súbita en nuestras actividades cotidianas incluso, ¿sí? La idea de hacer el chequeo es tratar de encontrar las banderas rojas o las luces en el tablero del auto que nos dicen que tenemos que prestar atención a alguna otra cosa, ¿sí? Pero lo cierto es que todos nosotros tenemos riesgo de tener, en mayor o menor medida, de tener una muerte súbita. Por eso, tan importante como ir al médico y controlarse, también es capacitarse, ¿sí?, para poder, en el caso de que sea algún vecino, algún familiar o alguien que esté pasando por la calle o haciendo deporte, también poder atenderlo rápidamente sin tener que esperar y perder tiempo, ¿sí?, esperando a que lleguen los servicios médicos, ¿sí?
1: Uh-huh. ¿Qué tenemos que tener en cuenta a la hora de empezar a practicar el deporte? Pero, a su vez, también, ¿de qué manera podemos prevenir en la vida diaria algún tipo de situación que ponga en riesgo nuestras vidas?
3: Bueno, primero lo que hay que tener en cuenta son los hábitos de vida saludables, ¿sí? No necesariamente empezar a tratar enfermedades, sino justamente lo primero que tenemos que tener en cuenta son hábitos de vida saludables, evitar fumar, una dieta sana, tratar de disminuir el estrés y además también favorecer un buen descanso como para también poder practicar el deporte que nosotros queremos hacer con el menor riesgo posible. Con respecto, a medidas de prevención, esos son los más básicos y las que mayor resultado producen, ¿sí? Después, cuando uno va al chequeo médico, se puede, detectar, además de enfermedades, otros factores de riesgo que tienen alguna otra medida específica de prevención o de mitigación de las consecuencias. Lo importante, Raíz, de todo esto que pasó en el torneo Don Pedro, que, no es la primera vez y también no es la primera vez que ocurre en una situación de deporte, uh-huh. ¿Sí? Es, además de que, tienen que estar adecuados los servicios de emergencia, también nosotros tenemos que tener en cuenta que podemos intervenir nosotros a salvar una vida, tal como fue en este último caso, que fue una espectadora, del torneo.
1: Bien. ¿Cuánto dura un certificado? ¿Cuánto dura un...? Porque es algo que nos preguntábamos el otro día cuando charlábamos con Mauricio Serenelli, que él nos decía, cuando un médico firma un certificado, acredita que al momento de la revisación esa persona está apta para hacer un deporte o una actividad.
3: Sí. Bueno, eso en realidad depende más del criterio médico que, de una duración especificada, ¿sí? Depende mucho también de la presencia de enfermedades o antecedentes de importancia en la persona, en el paciente. Uh-huh. Habitualmente, por ejemplo, en los pacientes jóvenes que practican deporte ya desde hace rato, que no tienen factores de riesgo y no han tenido episodios de alarma, uno puede, decir que la revisación médica que se hizo y el control tiene una validez de un año, pero eso no es lo mismo para todo el mundo. Por eso es importante ir al médico regularmente y también que el médico especifique cuándo debería renovarse ese chequeo.
0: Martín, buen día. ¿Y la primera consulta a un cardiólogo cuándo debería ser? Digo, ¿a qué edad?
3: Bueno, si no hay síntomas. La consulta a un cardiólogo siempre está bueno hacerla dependiendo de lo que vamos a hacer, ¿sí? Generalmente en el deporte, en la gente joven que no tiene factores de riesgo, uno la recomienda en la gente que hace deportes de alto rendimiento, ¿sí? Pero por eso siempre lo principal es ver a un médico, así sea generalista o médico clínico, ¿sí? Que detecte factores de riesgo también y determine si es necesario que vaya al cardiólogo o no, ¿sí? Pero habitualmente ir al cardiólogo cuando uno hace deporte de alto rendimiento es lo ideal, y cuando uno tiene factores de riesgo como por ejemplo hipertensión, es obeso, fuma, tiene colesterol alto, también está bueno que ir a verlo sin necesidad de esperar a ver al médico clínico generalista.
1: Bien. Bueno, ¿alguna otra, algún otro detalle que se nos escape con respecto a este tipo de primero de actividades y de cuidado de la salud?
3: Bueno, mira, lo que yo trato de recomendar, primero es concientizar a la gente que la muerte súbita es algo que nos puede pasar a todos, ¿sí? Que uno puede no sentirse enfermo o no tener ninguna enfermedad del corazón y sin embargo puede tener una muerte súbita. No es para alarmarse porque el riesgo es bajo, pero el riesgo siempre está, ¿eh? Y en ese sentido, creo que lo principal, además de ir al médico, además de tener hábitos de vida saludable, es cuando uno ve una situación que puede ser una potencial muerte súbita o sospecha que está ocurriendo, ¿sí? Es intervenir, ser solidario con el compañero, el vecino, el deportista, con quien tengamos al lado que esté sufriendo este problema, ¿sí? No quedarnos como espectadores. Siempre hay algo para hacer, ¿sí? Si sabemos hacer RCP y usar el desfibrilador, hacemos RCP, pedimos el desfibrilador y damos indicaciones a la gente que está alrededor. Pero también, si no sabemos hacerlo, podemos llamar a los servicios de emergencia, pedir ayuda a otras personas que estén en la zona. Siempre hay algo para hacer y lo importante de todo esto es ser solidario. Es algo que estamos tratando nosotros de llevar a la comunidad desde la Sociedad de Cardiología a través del programa Cuidarnos Nos Une, que justamente lo que pretendemos es derribar mitos con respecto a la muerte súbita, ¿sí? Favorecer la prevención, pero también la intervención de todo el mundo sin necesidad de que sea médico o enfermero o que esté relacionado al ámbito de la salud.
1: Doctor, muchísimas gracias por estos minutos, por ayudarnos con este tema que es tan importante.
3: Muchísimas gracias a ustedes.
1: Un abrazo, hasta luego. El doctor Martín Santa María, médico cardiólogo, matrícula provincial 7124 y de la especialidad es la 4748 de la Sociedad de Cardiología, digo bien, de Neuquén.
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2: Sensación térmica en Neuquén, 4 grados, 4 décimas.
3: Cielo cubierto.
2: Neuquén anunció una baja de ingresos brutos para empresas que incorporen trabajadores neuquinos.
3: El gobernador Rolando Figueroa anticipó que en el 2028 buscará eliminar los ingresos brutos para empresas que incorporen trabajadores neuquinos.
2: La iniciativa fue presentada durante un encuentro con empresarios que se realizó ayer en la capital provincial, donde se hizo la presentación del Parque Industrial Capital junto al intendente Mariano Gaido.
3: Para el 2028, a quienes tomen trabajadores neuquinos, le vamos a eliminar el impuesto a los ingresos brutos, anunció el gobernador.
1: Nacionales.
2: Intendentes pidieron una reunión urgente con Milei y reclamaron fondos para los municipios.
3: Más de 500 jefes comunales de todo el país reunidos en la Federación Argentina de Municipios reclamaron una reunión urgente con el presidente Javier Milei y pidieron una corrección del rumbo económico.
2: En un documento de la Asamblea de la FAM exigieron la restitución de los fondos educativos y de los recursos transferibles a provincias y municipios, además de la reactivación de la obra pública nacional con prioridad en las rutas clave para las economías regionales.
3: La entidad sostuvo que los gobiernos locales reciben menos recursos mientras deben atender más demandas sociales y advirtió que miles de vecinos llegan a los municipios con la misma preocupación de cómo llegar a fin de mes.
1: Internacionales.
2: Murió Mari Carmen, la anciana cuyo desalojo encendió la protesta por la vivienda en España.
3: Mari Carmen Abascal, la mujer de 87 años cuyo desahucio el pasado 23 de septiembre en Madrid encendió las protestas en favor del derecho a una vivienda digna en España, murió ayer tras 15 días de hospitalizada.
2: La lucha de Mari Carmen junto al sindicato de inquilinas para no ser expulsada del piso de alquiler en el que residió 71 años, fortaleció las protestas que desembocaron en una acampada en la céntrica Puerta del Sol de Madrid y llevó al gobierno de España a aprobar dos decretos.
3: Estas medidas fueron posteriormente derogadas por el Congreso con los votos de los partidos conservadores, lo que precipitó el adelanto electoral que el presidente del gobierno, Pedro Sánchez, anunció el pasado lunes.
2: Temperatura en Neuquén 6 grados 6 décimas.
3: Humedad 86%.
2: Presión en hectopascales 990 decimal 6.
3: Viento del sudeste a 12 kilómetros.
2: Cielo cubierto.
3: Sensación térmica 4 grados 4 décimas.
2: Hora 8, 4 minutos.
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0: La mañana, 5 minutos. Muchísimas gracias por sus mensajes a través del WhatsApp, el 2996-323300. El primer reporte del Centro de Frontera Cardenal Zamoré indica que está habilitado para todo tipo de vehículos desde las 8 de la mañana. En tanto, el primer reporte también de Pino Hachado, habilitado a partir de las 9 para todo tipo de vehículos. Pablo Brandi.
1: Bueno, decíamos más temprano que este fin de semana se va a estar jugando, por ejemplo, por el lado de Chipoletti, la semifinal por el ascenso, partidos de ida, donde el albinegro va a estar jugando el próximo domingo, 15:30 en la visera. Fernando Reichers va a ser el árbitro, va a llegar desde Córdoba para este encuentro entre el albinegro y Alvarado de Mar del Plata. Además, también en búsqueda de el primer ascenso en estas semifinales, Olimpo de Bahía Blanca va a enfrentar a San Martín de Formosa. Allí el arbitraje estará a cargo de José Sandoval, este hombre de Concordia, para el encuentro que se va a jugar, insisto, en el Roberto Carminati de Bahía Blanca. Entonces, 4 de la tarde, Olimpo San Martín de Formosa el próximo domingo, con José Sandoval como árbitro de Concordia, es el juez. Y en la visera de cemento, Chipoletti frente a Alvarado de Mar del Plata, 15:30, aquí cruzando el puente nada más, con Fernando Reicher de Córdoba como árbitro principal.
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0: Vamos a charlar con Juan Marcos Vázquez, es coordinador de los Juegos de la Araucanía. Ya los seleccionados neuquinos se están preparando para los 33 Juegos Binacionales, que se van a disputar del 25 al 30 de octubre en Valdivia y en otras ciudades de la región de los Ríos en Chile. ¿Cómo le va, Juan? Buen día, gracias por estos minutos.
3: Hola, ¿qué tal? Buen día. No, por favor, gracias a ustedes. Un saludo y a toda la audiencia, por supuesto.
0: Bueno, ¿cómo se van a disputar? ¿Cuántos son los equipos? ¿Cuáles son las instancias?
3: Bueno, sí, este año la novedad que tienen los Juegos de la Araucanía, que ya tienen una trascendencia y una historia muy grande, ¿no? Como dijiste, son los Juegos números 33. Empezaron allá por la década del 90 con una fuerte, digamos, impronta en lo que tenía que ver recuperar una línea de hermandad y conciliación entre ambos países, y apuntado sobre todo a que jóvenes puedan competir y desarrollarse en sus disciplinas, en sus deportes. Este año, como les decía, la novedad es la incorporación del tenis de mesa, es la disciplina invitada, va a participar por primera vez, no va a ser parte, digamos, de lo que tenía que ver con la sumatoria de puntos para lo que sería la competencia en los juegos en general, como van sumando todas las disciplinas, pero se participa como competencia invitada y ya a partir de la instancia de los juegos del año que viene, que son en Río Gallegos, en el 2027, ya se incorpora también al cuadro de puntaje. Van a participar dos chicas y dos chicos de sub-17, Marcos Abancos, el profesor que está a cargo, digamos, de la actividad, fue el que llevó adelante el proceso. Fue muy interesante, muy lindo, al igual que con otras disciplinas, que pudimos realizar concentraciones, también con el entrenador de la selección argentina de tenista, Matías Altos, que estuvo 4 días en el mes de septiembre. Esa, digamos, es la novedad. Y después, las disciplinas que fueron parte principalmente de los juegos, las disciplinas de equipo, que son el vóley, el básquet y el fútbol. Siempre hablamos de categoría sub-17 y sub-18. Y por supuesto después el atletismo, la natación, el judo y el ciclismo, ¿no es cierto? Son los deportes, digamos, que componen toda, digamos, la disciplina, y siempre hablamos masculino y femenino, por supuesto.
0: Bien, bueno, se van a ¿cómo van a viajar? Bueno, cuéntenos los detalles entonces de estos juegos.
3: Sí, la delegación está compuesta por 144 deportistas en total, ¿no? A eso se le suman, por supuesto, sus cuerpos técnicos, todo el equipo que tiene que ver con desde la Secretaría de Deportes, que vamos en roles de coordinadores, responsables, delegados, miembros de lo que tiene que ver el Consejo Directivo, que son las autoridades de la subsecretaría. Está planificado el viaje para el día domingo 25, a primera hora de la mañana. El sábado 24 se va a hacer una actividad, un acto de presentación para que se entregue la indumentaria, se conozcan entre ellos, tener un poco ahí también de una instancia integradora. Y el domingo se viaja para llegar el mismo domingo a Valdivia. Y en Valdivia se concentra la mayor cantidad, digamos, de disciplinas, ¿sí? Uh-huh. El fútbol, el básquet, el vóley, la natación y el atletismo, que no lo nombré en un principio, perdón, el atletismo son las disciplinas que concentran en Valdivia, que tiene la mayor cantidad de disciplinas y de participantes. Después, el judo va a competir en la localidad de Panguipulli, el tenis de mesa en la localidad de Futrono y el ciclismo en la localidad de La Unión. Así que ellos, digamos, ahí los tenemos también dentro de la organización y distribuyendo tanto la logística de transportes como también de acompañamiento de quienes vamos en roles de
0: la provincia. Bien. Bueno, ¿se van a transmitir los juegos? ¿Se van a poder vivir en vivo?
3: Sí, este año también ahí se terminaron, digamos, de organizar. Por suerte va a haber una comitiva de Radio Televisión Neuquén que va a estar allá acompañando. El área de prensa también de la misma cartera nuestra, que es el Ministerio de Juventud, Deporte y Cultura, también ya, digamos, es parte de equipo, es parte de la delegación para ir también haciendo la cobertura del evento. Pero RTN va a estar, por suerte, presente allá, digamos, desplegando también con todos sus dispositivos y que se puedan ir transmitiendo algunas instancias en vivo y después, por supuesto, la información online de todo lo que se va desarrollando. Los juegos tienen una plataforma que se llama Tremum, donde está cargada toda digamos, la información tanto de los juegos anteriores, donde están todas las clasificaciones y demás, y donde se va actualizando continuamente los resultados que se van realizando en Valdivia.
0: Perfecto. Le agradecemos mucho estos minutos para el programa, para la radio. Bueno, y seguiremos las instancias entonces de los juegos durante finales de este mes de octubre.
3: No, por favor, muchas gracias a ustedes, a disposición. Y bueno, siempre que sea que tenga que ver con promocionar el deporte juvenil, estamos siempre dispuestos a poder colaborar y ayudar.
0: Muy amable, que tenga muy buen día. Juan Marcos Vázquez, coordinador de los Juegos de la Araucanía. Los seleccionados de aquí de Neuquén van a estar participando en el vecino país de esta 33ª edición de los Juegos Binacionales.
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8 de la mañana, 18 minutos. Ayer, quienes vieron o escucharon el programa saben que charlamos con el comisario Carlos Furlón, que es coordinador operativo del Departamento de Seguridad Interior de la provincia, de la policía, por una situación tensa que se vivió ante anoche en la unidad de detención número 22 de Cutralcó. Durante el procedimiento, recordarán a ustedes, y si no lo recuerdan, les contamos, los efectivos detectaron que uno de los candados de la celda, que se encontraba desocupada en este caso, había sido abierto. Minutos después, los internos comenzaron con gritos, con golpes, a arrojar objetos, a tirar patadas. De hecho, lo filmaron los mismos internos, los mismos presos, cómo se había dado esta situación. Ustedes saben que nosotros, por lo menos desde el programa o en lo que a mí respecta, siempre estamos o al menos tratamos de estar al tanto de la situación carcelaria de la provincia del Neuquén. Desde 2022 a la fecha, la crisis no solo se mantiene, sino que se incrementa. Traje unos datos que tienen que ver con este proceso que les estoy comentando. En noviembre de 2022, la jueza de ejecución penal Raquel Gass ordenó el cierre por 6 meses y la prohibición de ingreso de nuevos internos a la unidad de detención número 11, congeló el plantel de la unidad 12 debido a fallas edilicias y la superpoblación severa, y transcurridos pocos días se extendió la medida de prohibición a las unidades del interior de la provincia. Esto fue en el 2022. En mayo de 2025, la justicia mantuvo las restricciones de ingreso a los penales al rechazar el pedido de la Fiscalía, o los pedidos de la Fiscalía y del Gobierno Provincial, para ampliar los cupos por no existir condiciones reales de habitabilidad. En julio del mismo año, de 2025, el año pasado, ante el colapso extremo de las comisarías, la jueza Gass flexibilizó temporalmente la medida, autorizando el traslado de 18 condenados a la unidad número 11 bajo el principio del mal menor. En abril de este año, la jueza dictó una nueva resolución prohibiendo el ingreso de nuevos condenados a la comisaría número 7 de Plotier e intimó al Ministerio de Seguridad a habilitar un nuevo pabellón de máxima seguridad en la unidad número 11, que había sido inaugurado a fines de 2025, pero que seguía vacío. ¿Por qué hago este repaso? Porque ayer, mientras hablábamos con el comisario, como mencionaba al inicio, le pregunté si tenía la unidad saturada o sobrepoblada. Para mi sorpresa, la respuesta fue no, que la unidad cuenta con lugar para 9 reclusos y actualmente hay 7 habitando el penal. Esto me llevó a pensar que la situación podría estar revirtiéndose. Sin embargo, la realidad fue bastante impactante. Tuve acceso a un informe del Monitor Federal de Presos en Comisarías del Instituto de Estudios Comparados en Ciencias Penales y Sociales, el INESIP, que expone una realidad tremenda en la provincia del Neuquén. Las comisarías de la capital están funcionando como cárceles improvisadas bajo un esquema de sobreocupación extrema. De acuerdo con, ahí estamos viendo en imágenes el informe que les comento, de acuerdo a los datos más recientes que fueron actualizados el 17 de julio de este año, de 2026, la capacidad de las dependencias policiales en Neuquén Capital está totalmente sobrepoblada, desbordada. Hay 181 personas alojadas en espacios donde solo hay 72 plazas habilitadas. Esto significa una ocupación del 251,4%. Estamos hablando de 109 personas por encima del cupo permitido, un exceso claramente crítico del 151%. Pero el dato más grave que revela este informe es la condición judicial de los detenidos. Lejos de ser este un lugar de tránsito para personas que esperan una audiencia, prácticamente 2 de cada 3 detenidos ya tienen una condena firme. Específicamente el 63%, es decir, 114 personas
ya están cumpliendo una pena efectiva dentro de una comisaría. Un lugar que no está diseñado ni equipado para la ejecución de penas. Y tampoco, esto hay que decirlo, la policía de la provincia de Neuquén tiene por qué hacerse cargo de los condenados. Para eso están las cárceles. El resto se divide en 63 personas procesadas y otras situaciones menores en espera de audiencias. Es decir, la sobreocupación de las comisarías no responde únicamente a detenciones transitorias. Las dependencias policiales funcionan en los hechos como establecimientos de ejecución de pena, pese a no estar ni diseñadas ni equipadas para esta finalidad. La cantidad de personas detenidas influye directamente en las condiciones de detención. En junio de 2026, la propia policía informó que la sobreocupación provoca saturación de los sistemas cloacales y eléctricos, falta de camas, personas que deben dormir en colchones en el piso y mayores problemas de convivencia, llegando a registrarse motines. El Comité Provincial, por su parte, describe un patrón de hacinamiento estructural con celdas reducidas, ventilación e iluminación deficientes, instalaciones sanitarias y eléctricas precarias y falta de espacios comunes, educativos, laborales y recreativos. Señores, en definitiva, y lejos de ser la unidad número 22, el ejemplo general, el informe muestra una realidad que pone de manifiesto temas pendientes en materia de planificación y de obras. Frente a un escenario que da muestra de saturación desde el año 2023, a pesar de los constantes relevamientos técnicos de las propias fuerzas de la policía y de las advertencias de los organismos de control, la infraestructura parece haber quedado totalmente rezagada frente a la demanda actual. Así, la falta de respuesta de fondos termina trasladando a las comisarías un problema logístico y de gestión que sigue esperando un lugar definitivo en la agenda de prioridades.

0: 8 de la mañana, 26 minutos. Gracias a todos por sus mensajes. 2996-323300 es el WhatsApp de la radio. Y también nos pueden seguir @LU5AM600Radio en nuestro canal de YouTube.
1: Bueno, vamos a hablar del mundo del espectáculo y Julieta Ortega cumplió años y hubo ausentes.
2: ¿Sí?
1: Sí, Mike, sabes que sí. Viste que en el casamiento de Julieta Prandi y Manuel Ortega, los ausentes fueron prácticamente los hermanos de Manuel, ¿no? Entre ellos, Julieta Ortega. Y ahora, en el cumpleaños de Julieta Ortega, ¿quién fue el gran ausente? Su hermano Emanuel y su cuñada Julieta Prandi. ¿Quién estuvo presente? Y acá se cierra un poquito esta historia que surge allí en el conflicto, en esta ausencia, en pleno casamiento, que supuestamente, bueno, me avisaron horas antes, estaba grabando, estaba en un programa, no pude ir, etcétera, etcétera, etcétera. Nada más y nada menos que Ana Paula Dutil, expareja de Emanuel Ortega, 20 años en relación, dos hijos en común, y claro, mantiene una muy buena relación con su excuñada, con Julieta Ortega. Entonces, la presente fue la excuñada de Julieta Ortega y las grandes ausencias fueron Julieta Prandi y su hermano Emanuel Ortega. Esto destapa una vez más una interna familiar que...
2: Te digo ¿Palito que, fue? ¿Eh? ¿Palito fue?
1: Sí, sí, ellos estaban. Pasamos, ellos estaban. Si bien era un entorno más de amigos y demás, hubo un festejo en el que estuvo Palito Ortega y demás, que se vio en alguna foto que compartió Julieta. Pero esto destapa y pone en evidencia que algo está pasando ahí. Ella que dijo, hace 2 años que no invito a mi excuñada, que dice, mantengo una muy buena relación. Después de 20 años de estar en la familia, imagínate que somos hoy muy buenas amigas.
2: Y claro.
1: Dice, entonces, como hace 2 años que no la invito a mi cumpleaños, este año decidí invitarla a ella y que el resto
2: no venga.
1: Tema polémico en la familia, sobre todo porque esto ya se venía hablando cuando se casa Julieta Prandi con Emanuel Ortega hace algunas semanas nada más, y las grandes ausencias fueron los hermanos de Emanuel Ortega, y todo indicaba que, bueno, la trataban como hasta de usurpadora, ¿no?, a Julieta Prandi. Aunque después un poco minimizaron la situación, ¿no? Dijeron, no están así. Rosario Ortega incluso salió a hablar y dijo, en realidad yo no fui porque no llegó la invitación. O sea, hablaba ya de algún interno. Hasta la propia Luli Pop, Luciana Salazar, sobrina de Evangelina Salazar, salió a hablar y dijo, la verdad que está todo bien en la familia, no fuimos invitados porque era un festejo mucho más íntimo. Ahora la pregunta es esa, ¿no? ¿Vos invitarías a tu cumpleaños a una excuñada, excuñado, ex...
3: No. ¿Ex-todo?
1: ¿Ex-todo? Claro. Más allá de la amistad, ¿no? Porque acá un poco se tomó esa postura. Es decir, bueno, somos amigas, más allá
2: claro,
1: de
2: si
1: haber sido cuñadas.
2: No.
1: ¿Eh?
3: ¿Quién elige el cumpleaños o no?
1: Bueno, pero en ese lugar, ¿eh?
3: ¿Vos no?
1: No. No, porque no invitaría.
3: Pero si no estás Alex, ¿estás tu ex cuñada?
1: Sí, pero no.
3: No viene.
2: Claro.
1: No sé. La respuesta es no.
3: No, Nacho, ¿vos? No. Sí, si quedaste en una buena relación. ¿Vos?
2: No.
1: ¿Sí?
2: Sí, es que mi ex cuñado, porque era el
3: claro, un amigo.
2: La pareja.
1: Pero tenés que tomar esa decisión, invitás
2: claro.
1: A tu ex.
2: A mi hermana, o sea.
1: A tu ex cuñado, pero pará, invitás a tu ex cuñado, cuñada, lo que fuera, ex suegra, ex suegro, etcétera, y no invitás a tu actual cuñado, cuñada, etcétera, o hermano en este caso.
2: Pero ¿por qué es de hermano que se...? O sea, no es de uno.
1: No sé, para mí acá en la familia Ortega está todo podrido, está todo mal.
3: Traigan torta y regalo.
1: Está todo mal para mí acá.
3: No.
1: Se pudrió todo.
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5: Sensación térmica en Neuquén, 4 grados.
2: Cielo nublado.
5: El acusado del femicidio de Mabel Mena cumplirá prisión domiciliaria.
2: El Tribunal de Impugnación resolvió que el hombre acusado por el crimen ocurrido en junio de 2025 en Junín de los Andes cumpla detención domiciliaria con custodia policial permanente.
5: La decisión fue adoptada por unanimidad por el tribunal, que consideró que al haberse anulado ese juicio y retrotraer la causa a la etapa anterior a su realización, procesalmente es como si el debate no hubiera ocurrido.
2: Por ese motivo, entendieron que corresponde aplicar el artículo 119 del Código Procesal Penal de Neuquén, que establece que una prisión preventiva sin declaración de responsabilidad no puede extenderse por más de un año.
4: Nacionales.
5: Universitarios irrumpieron en la Secretaría de Educación en reclamo de fondos al sector.
2: Más de 100 universitarios irrumpieron en la Secretaría de Educación en reclamo del cumplimiento de la Ley de Financiamiento Universitario, que otorga más fondos al sector y cuya aplicación está suspendida por el gobierno de Milei desde octubre de 2025.
5: Hace un año se aprobó en el Congreso una ley que el día de hoy no se cumple.

0: una nueva movilización este jueves tras el llamado masivo del martes que reunió entre 266.000 y 450.000 manifestantes en todo el país.
1: Tras el llamado, el gobierno francés anunció que recibirá hoy a las tres principales organizaciones estudiantiles que lideran el llamado a las protestas.
0: Temperatura en Neuquén, 6 grados 8 décimas.
1: Humedad 88%.
0: Cielo nublado.
1: Sensación térmica, 4 grados.
0: Hora 8, 34 minutos.
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15: Hola, Nico. Buen día. ¿Cómo estás? Muteado, en principio. Ahí estás. ¡Ay, no! ¡Ahí estás! Parece que era un problema de conexión. No fuiste vos, fuimos... No sos vos, soy yo, Nico. ¿Cómo andás?
16: No sos vos, soy yo. ¿Todo bien? ¿Cómo están? Buen día, buenas tardes.
15: Bien. Buenas. ¿Qué hora allá?
16: 2:40, 3:20.
15: Bien, 8:40 por acá. Bueno, contanos, ¿cómo se viene el fin de semana?
16: Tenemos fin de semana, que es el que cierra, tenemos tres fines de semana de tres carreras consecutivas. Este es el que cierra el primer sprint de tres carreras, que va a ser en Marina Bay, en Singapur. Carrera sprint el día sábado y carrera normal el día domingo, en un circuito que por lo general es como Mónaco, pero versión nueva, así que no deberíamos esperar mucho. La clasificación suele definir todo. A priori, un circuito que también es importante para nosotros porque el equipo Alpine, de vuelta, a priori no debería funcionar súper bien, pero considerando lo que viene pasando desde Sambor en adelante con las actualizaciones, también hay que esperar y ver qué pasa. Sí, es real que solamente hay una tanda de entrenamientos mañana, después ya clasificación para el sprint, el sábado está la carrera sprint y después clasificación para la carrera, y el domingo está la carrera así, lo cual da pocas posibilidades para modificar bastante lo que es la configuración del auto, porque ya después entra en régimen que se llama Parc Fermé y no se puede cambiar sin ser penalizado. Así que tenemos 62 vueltas, un circuito de casi 5 kilómetros, se corre de noche por las cuestiones de temperatura, así que eso ayuda bastante. Son los neumáticos más blandos que hay en la gama de Pirelli, C3, C4 y C5, hay muy poca abrasión del circuito, es decir, que hay poca carga lateral, lo cual hace que no se desgasten los neumáticos, lo cual también ayuda a que sea una carrera muy chata, porque al no haber degradación de neumáticos, las probabilidades de que pase algo son muy pocas. Por lo general es una carrera a una sola parada, se estima más o menos unos 22 segundos de pérdida de tiempo cuando se entra a boxes, y históricamente han habido 80-90% de probabilidades que haya auto de seguridad, así que al ser un circuito callejero muy, muy estrecho y de alta velocidad, veremos qué pasa, pero por lo general siempre por los a ver aunque sea un auto de seguridad.
17: Nico, con respecto a lo que significa la parrilla, ya estaba mirando que, por ejemplo, Russell va a ser uno de los que sí, por cambios de partes del vehículo, va a largar último, tiene 10, porque había leído dos cosas, no oficial, obviamente, por eso te lo pregunto. En una leí que iba a ser sancionado con 10 puestos, y en otra que directamente larga último.
16: Sí, yo tengo el mismo dudo que vos, porque la sanción por el cambio de motor, esta ya es el quinto que pone, como lo había pasado Franco, son 10 puestos de sanción, lo que no entiendo por qué le dicen que larga del fondo, pero bueno, eso es lo que tenemos que ver, son 10 puestos de sanción. Un equipo Mercedes que viene a estar en el punto, había llegado con los kilómetros ya al límite del motor Russell, tenían que cambiarlo en Malasia, por eso fue que se termina quedando sobre el final, estaban al límite y decidieron no cambiarlo, eso casi quedó por sentadas las chances de Russell en el campeonato, y también le genera una complicación a Mercedes porque esperaban llegar a Singapur con ya las mejoras de la Duo, la segunda versión del motor, lo cual no va a pasar, lo cual Russell va a hacer que penalice este fin de semana y en dos semanas en Estados Unidos, así que ya sabemos que Russell tiene 10 puestos esta carrera y 5 puestos para la carrera siguiente porque tiene que cambiar el motor nuevamente, pero ya al haber penalizado en esta va a tener solamente 5 puestos de penalización. El equipo Mercedes que va a tener dos configuraciones, una para Russell y otra para Antonelli, porque, como bien decíamos, hasta Baku, en Baku había andado muy rápido. De hecho, Russell ganó todo, desde la FP1 hasta la carrera, ganó todo, fueron los más rápidos. Trajeron las mejoras y cayeron muy mal. En Malasia estuvieron muy perdidos, así que van a ver cuánto es el impacto que tienen estas mejoras, o peoras, si quieren decirlo de alguna manera. Así que va a ir Antonelli con una versión y Russell con otra, para ver dónde estuvieron los cambios que peor le cayeron a Mercedes, y qué tipo de decisión toma el equipo de Toto Wolff, que ya está, bueno, casi celebrando el campeonato de Kimi Antonelli.
17: No sé si lo pudiste ver a Canapino, hace un par de días estuvo con Mario, y tiene que ver con lo que sufrió él en el equipo Junco, corriendo en Estados Unidos, y que hizo mención a ese choque que tuvo con un francés, que casi, no lo dijo así, pero entre líneas, explicó que le terminó costando el poder continuar corriendo en Estados Unidos, y habló de lo que está sufriendo Franco, por ejemplo, con el tema de las redes sociales. Un tema que, la sí. verdad, se ha puesto bastante complicado, y que generalmente pasa del lado de los argentinos, no todos, obviamente, pero los sanguíneos, y cómo viven el automovilismo en sí. ¿Cómo viven, punto? El automovilismo, con la clase, con lo que sea, exacto.
16: Sí, somos muy muy pasionales, muy sanguinarios para todo, para lo bueno y para lo malo, y obviamente al no caer casi nada en ese intermedio, a veces carecemos de balance, y es un poco lo que pedía Canapino, que recordaba su época junto con Hollinger Racing en el IndyCar, que un poco ese choque, y además todo lo que venía pasando en redes sociales y demás, hizo que perdiese su lugar en IndyCar. También ya era casi una etapa concluida, obviamente que no ayudó todo lo que pasó en redes sociales. A ver, es complicado dar siempre una opinión que no, ni que sea muy tibia, ni que vayamos a apagar el incendio con nafta, ¿no? Lamentablemente hay una doble vara, lo sabemos, pero también para mí, yo, por lo menos a título personal, yo vivo la vida como un juego de ajedrez. En este caso sabemos que el juego de ajedrez está un poco amañado, y el que juega con las fichas argentinas está casi siempre jaque mate. Tenemos que saber que jugamos con eso, y entendiendo eso tenemos que saber cómo jugar de la mejor manera para que Franco, para en su momento Nico Barrone o para Matías Colagui tengan las mejores posibilidades y no le afecten de manera negativa todo aquello que no esté dentro de su control. Tenemos que apoyar siempre, obviamente, que si hay que decir algo que no se esté de acuerdo o que tengamos opiniones diferentes, se pueden siempre marcar, pero dentro de un marco de respeto y de entendimiento, y sabiendo que lamentablemente en este mundo y en este universo FIA, que es muy pro Gran Bretaña, es muy pro Europa, tenemos la de perder, jugamos con las cartas marcadas, es lo que toca, pero hay que entenderlo, hay que tratar de jugar siempre en ese sentido, por lo menos a que sea la pérdida menor, y tratando siempre de apoyar a nuestros pilotos de la mejor manera.
17: Nombraste Nico Barrone, ¿qué se sabe? Porque en redes sociales, insisto, son herramientas, vos vas buscando, pero en una mayor cantidad de comentarios vi que como que hay una ilusión de que Nico puede ser parte de la parrilla el año que viene. ¿Qué es eso? ¿Pudiste averiguar un poco más o ir a algo que sea posta con respecto a este tema?
16: Sí, teníamos un contacto muy cercano con Nico, así que hay cosas que puedo decir y cosas que no puedo decir. Se está trabajando muy fuerte para que esté en la parrilla en un mejor equipo del que estábamos hasta el momento, que era el Valamar Sport.
17: Pará, estás hablando de F2.
16: Mira, mexicana. De momento sí.
17: No te puedo hablar. Pero decime qué cosa podemos hablar y qué no. Te estoy haciendo que
18: ya está, dale, contale.
15: Ya está, ahora decinos todo.
17: No, dijo F2, ya está, dijo F2. No,
15: ya está, dale, F5, actualizame, dale.
16: Las charlas son de F2. Todo el mundo sabe que Nico corre para el equipo Corvette, que es parte de la familia de GM, o sea, de General Motors. Siendo Kyle parte de la... Perdón, se me rompió.
0: Te pusiste nervioso.
15: Quiere cortar, che. Quiere cortar.
16: Siendo
17: General Motors parte de la gente de Nico Barrone, sí, atrás del,
15: sí,
17: teléfono.
15: Sí, sí.
16: Sí, hubo ahí un momento. No. A ver, no voy a decir algo que no se sepa. Hay también un cierto run de que lo acercaría al equipo Kyle en por la Valtteri Bottas. Yo no lo voy a decir de mi parte porque no corresponde, pero hay un rumor por ese lado. Nico, que viene de correr la Petit Le Mans, y viene de correr con Corvette, que ha sido campeón en IMSA con el equipo Corvette, que es parte de la familia General Motors nuevamente. Esa es una parte del rumor, el 50% es qué pasa si de repente aparece Nico Arrona en Fórmula 1. Yo no creo, pero cuando se descartó casi de plano que Colton Herta no da la posibilidad, la talla de que sea parte de Fórmula 1, que era el piloto americano que está en Fórmula 2, como proyecto de Cadillac para Fórmula 1, empezó a gestionarse un cierto ruido en ese sentido por la cercanía que tiene, por lo muy bien valorado que está Nico en la familia de Cadillac. No espero después no aparecer en el recorte de la red diciendo esto, pero bueno, ese es el 50% del rumor. El otro 50% es para estar en un mejor equipo en la Fórmula 2 en el futuro inmediato. De momento ya sabemos que se terminó la temporada con el equipo de Ravensburg y que va a continuar con Corvette en sus labores de piloto de Endurance.
15: Nico, nos contactamos el lunes ya. Sí, claro, el lunes. Un abrazo grande y buen fin de semana.
16: Igualmente, ya el lunes que viene tengo el nuevo soporte, así que estaremos en contacto. Buen fin de semana.
15: Dale, un abrazo. Gracias, grande. Nico Almirón.
17: Se corrió el tetra.
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0: Yo quiero decirte algo.
1: A ver.
2: ¿A mí?
0: No, a vos no, a vos que estás en casa y nos estás escuchando. Que después del boletín de las 9 de la mañana, que va a llegar en apenas 5 minutos, tenés que asomarte al stream. Porque tenemos una clase importante. Práctica hoy. Yo no voy a adelantar, ¿eh?
1: ¿De manejo?
0: No, no es de manejo. No es de...
1: ¿De oratoria?
0: De oratoria, no. No es de manualidades.
2: ¿Es
0: no
2: algo
0: es,
2: muy importante?
0: Es algo muy importante. Así que andá sumándote. Si no, no entraste nunca, Instagram. Es sencillo, en nuestro canal de YouTube. Escribí directamente en Google LO5 AM600 YouTube y vas a ir prácticamente directo al vivo. Si no, nos podés pedir también el link, lo voy a copiar en este mismo momento. Lo podés pedir a través del WhatsApp, el 2996-323300. Pero te pido por favor que estés atento y atenta a este momento después del boletín. Tenemos invitados y tenemos algo importante para mostrarte. Así que sumate.
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0: Hoy cuando comenzábamos el programa te comentábamos que habíamos tenido ayer una consulta respecto al laboratorio de análisis del Hospital Castro Rendón. Nos escribió una persona y espero que nos esté escuchando porque esta respuesta la buscamos a partir de esta consulta, pero bueno, tiene que ver con todos aquellos que utilizan el sistema público de salud, puntualmente el laboratorio del Hospital Castro Rendón. Por favor, ¿podrían averiguar cuándo se restablecen los análisis del laboratorio del Hospital Castro Rendón? Derivan turnos para un mes más por no tener reactivos para algunos estudios. Wow, dije, ¿qué sucedió? Bueno, es cierto que hay un atraso respecto de los análisis en el Hospital Castro Rendón, en el laboratorio del Hospital Castro Rendón. Yo consulté, tiene que ver con el trabajo que se viene realizando puntualmente. Lo hemos hablado más de una vez con el ministro de Salud. Hay un grueso de la población que ha dejado sus obras sociales y que actualmente está acercándose a los distintos hospitales de la provincia del Neuquén. No es que en todos los hospitales esté sucediendo lo mismo. Entonces me cuentan que la red pública que tiene hoy de laboratorios está proyectando cerrar el año con 12,3 millones de determinaciones analíticas. En palabras sencillas, en criollo, de análisis, que es una cifra récord que equivale a procesar más de 33.600 análisis por día o 23 minutos de forma ininterrumpida, o sea, un análisis cada 23 minutos. Por lo tanto, este volumen, que es claramente extraordinario, está reflejando no solo la atención prevista para más de 310.000 pacientes y 585.000 protocolos, sino también, dice la información, una complejidad diagnóstica en aumento con un promedio de 20,78 prácticas por cada orden médica. Estos números, dice el informe, responden a un incremento exponencial en la demanda sobre el sistema público, impulsado en gran parte por el mayor volcamiento de la población hacia los hospitales del Estado ante la retracción o falta de respuesta de diversas obras sociales y coberturas privadas. Y también hay que hablar de PAMI, ¿eh? Como consecuencia directa de ello, de este salto vertiginoso en la solicitud de estudios, el stock de reactivos e insumos bioquímicos se consumió a un ritmo mucho más acelerado de lo que estaba previsto claramente, y a este escenario de alta demanda se sumaron además demoras administrativas, y esto es lo importante, en la renovación de la licitación bianual para el Hospital Castro Rendón, que actualmente está en proceso de adjudicación. Yo creo, no tengo el dato certero, pero podría llegar a ser la semana próxima. Culminando con la información, no obstante, dice, sobre un universo donde el 57,7% de la atención corresponde hoy a personas sin obra social y el porcentaje restante absorbe la demanda de los afiliados de PAMI, instituto y otros convenios, la red de laboratorios continúa trabajando para regularizar la provisión de insumos y garantizar la continuidad diagnóstica de toda la provincia. Las 9 de la mañana.

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1: Sensación térmica en Neuquén, 4 grados.
2: Cielo nublado.
1: Buscan restos de personas desaparecidas en el cementerio de San Patricio del Chañar.
2: Por orden de la Justicia Federal de Neuquén, el equipo argentino de antropología forense realiza excavaciones en el cementerio de San Patricio del Chañar en busca de restos humanos que podrían corresponder a víctimas de la última dictadura militar.
1: El procedimiento se realiza en la fila 1 del cementerio, donde ya fueron removidas 6 sepulturas. La investigación surgió a partir de una denuncia que señalaba que alrededor de 1980, camionetas del ejército habrían trasladado ataúdes con restos humanos sin identificar hasta ese lugar.
2: El juez federal Gustavo Villanueva realizó una inspección ocular y durante las excavaciones fueron encontrados huesos humanos que serán sometidos a peritajes para determinar su origen e identidad.
1: Amplían el Parque Industrial Capital por la demanda empresarial.
2: El intendente Mariano Gaido y el gobernador Rolando Figueroa anunciaron la ampliación del Parque Industrial Capital de Neuquén, que es proyectado como el más grande del país.
1: La decisión responde a la fuerte demanda. 606 empresas se inscribieron en la primera convocatoria y solicitaron más de 1.370 hectáreas por encima de las 1.000 previstas inicialmente.
0: Nacionales.
2: El gobierno busca blindar el DNU 70.
1: Mientras intenta dejar sin quórum la sesión del jueves de la semana que viene, pedida por la oposición para voltear el DNU 70/23, el oficialismo estudia reintroducir la ley de tierras en la ley de inviolabilidad de la propiedad privada, al tiempo que negocia cambios al proyecto de defensa de la soberanía nacional y al proyecto de presupuesto 2027 para seducir a los dialoguistas.
2: La estrategia que evalúan implementar para ganarse el favor de los dialoguistas sería introducir restricciones a la compraventa de tierras rurales en la ley de inviolabilidad de la propiedad privada, que vino con media sanción del Senado.
1: Resucitar por otros medios la ley de tierras para dejar a salvo el resto del DNU 70, que afecta muchos otros intereses económicos, y su derogación por parte del Congreso sería catastrófico para el gobierno.
0: Internacionales.
2: Una jueza declaró inocentes a 32 tripulantes de 2 barcos bombardeados por Estados Unidos.
1: Las embarcaciones fueron interceptadas y bombardeadas por Estados Unidos en aguas del Pacífico, a quienes se procesaron por el delito de asociación ilícita tras los señalamientos de colaborar supuestamente con el narcotráfico.
2: Una vez que la jueza revisó las pruebas presentadas por la Fiscalía, determinó que no se había podido probar que estas embarcaciones y esta tripulación hubieran cometido algún acto ilícito. No existía delito, dijo Juan Albia, abogado de los procesados.
1: De acuerdo con el Comando Sur de Estados Unidos, los barcos supuestamente operaban como estaciones flotantes de reabastecimiento de combustible para lanchas que llevan droga hacia Norteamérica.
2: Temperatura en Neuquén, 6 grados 8 décimas.
1: Humedad 88%.
2: Presión en hectopascales, 991.4.
1: Viento del este a 15 kilómetros.
2: El cielo está nublado.
1: Sensación térmica, 4 grados.
2: Hora 9, 5 minutos.
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0: de la mañana, 7 minutos. ¿Ya se asomaron a nuestro stream? Bueno, sí, varios sí, aprovechen, porque hay una necesidad de ver, en este caso, arroba LU5AM600 Radio, allí estamos en stream, y hemos invitado a dos jóvenes, en realidad. El otro día estábamos charlando de la importancia de la reanimación cardiopulmonar y cómo actuar ante una emergencia. Muchos de los que estamos, que somos formados parte del programa, hemos hecho la capacitación. Hay que hacerla cada 6 meses, dicen también, que es importante para no olvidarse de los datos que te dan en ese momento, ¿no? Porque surjan muchas cosas nuevas, sino simplemente para, de alguna manera, hacerlo de manera correcta. Y se comunicaron con nosotros, estos dos muy jóvenes que están aquí en nuestros estudios, para ofrecernos, enseñarnos a todos sobre RCP IDEA, que también se habló mucho estos días por el torneo Don Pedro. Hay leyes, hay ordenanzas incluso, que indican que en los lugares públicos debe haber un desfibrilador. Bueno, los voy a presentar. Está Fiorella Gergo, que es estudiante de Medicina de la Universidad Nacional del Comahue. Buen día.
1: Hola, buen día. ¿Cómo andan? Buenos días a todos.
0: Y está Franco Natali, que es licenciado en Seguridad e Higiene. Hola, Franco.
2: Hola, ¿qué tal? Muchas gracias por invitarnos.
0: Chicos, muchas gracias por venir y por además traernos esta enseñanza que es tan importante. ¿Por dónde empezamos?
1: Bueno, primero que nada hablar un poco de que la principal causa de muerte en el mundo son las enfermedades cardiovasculares. Realmente por año mueren alrededor de 19 millones de personas por enfermedades cardiovasculares, y la importancia que nosotros tenemos con el tema este de saber reanimación cardiopulmonar. La verdad que es súper importante. No tanto en sí para qué le puede pasar a alguien afuera, sino que yo siempre lo pensé desde el lado, ¿qué pasa si le pasa a mi familia, a un hermano, a mi mamá, a mi papá, a algún amigo, compañero de trabajo? Realmente siempre ese fue como mi punto y mi objetivo a la hora de aprenderlo y, bueno, después especializarme, ¿no? Yo te agradezco mucho por el espacio,
0: no,
1: Majo.
0: Por favor.
1: Por permitirnos llegar a la comunidad a través de ustedes, que sabemos que tenemos o tienen bastantes espectadores, y realmente, nada, poder hacer llegar este mensaje de que, si bien podemos salvarle la vida a un extraño, también puede ser alguien de nuestra familia.
0: Totalmente. ¿Maniobra de Heimlich también me van a enseñar? ¿O,
1: sí,
0: o no?
1: Sí.
0: ¿O no?
1: Ah, sí, no, si digo, ustedes quieren, por supuesto. ¿Todo? O sea, nosotros estamos dispuestos.
0: Somos... Todo. Esa no sé si me animo, pero bueno.
3: Chicos, no, y además saber cuándo utilizar cada una. ¿No?
0: Y cuando...
3: Es como lo más importante también, uh-huh, más allá de saber hacerlo.
0: Hablábamos, ustedes estaban, o vos por lo menos estabas viendo el programa, que decíamos, no, el desfibrilador, arrancás con RCP y decís, tráemelo. ¿Cuándo se usa un desfibrilador?
1: Bueno, el desfibrilador, que es, se le dice DEA, es un desfibrilador externo automático, que este mismo lo que sirve es como el desfibrilador que tienen las películas, los médicos. Bueno, es lo mismo, nada más que es automatizado. Nosotros lo que vamos a hacer con eso, es importante que, bueno, los lugares públicos, hay una ordenanza que Fran sabe bien cuál es, que es la 27.159, que obliga a los lugares deportivos y los lugares donde pasan más de 1.000 personas por día.
0: Shopping.
1: Exactamente, shoppings, aeropuertos, lugares multitudinarios que tienen que tener un desfibrilador externo automático. Esto lo que da es una descarga de, porque muchos dicen, ¿cuánto tira? 220, y en realidad no. La descarga eléctrica que se da es de 120 a 200 joules, se le llama en la medicina, y lo que hace es como reiniciar el sistema eléctrico del corazón para que empiece a bombear bien. Nosotros lo que tenemos que tener en cuenta es que si nosotros estamos solos, lo que vamos a hacer es comenzar el RCP y, o sea, primero lo que vamos a hacer es ver si la persona responde a nuestro llamado, responde a estímulos dolorosos, y en caso de que no responda a esos dos, vamos a ver si respira. En caso de que entre en paro y estamos solos, vamos corriendo a buscar al DEA y venimos y enseguida empezamos.
0: Solos.
1: Pero si estamos acompañados, vamos a empezar primero el RCP y luego lo que vamos a hacer es pedirle, decirle, vos, señalar siempre a la persona. En este sentido tenemos que ser claros, porque lo que sucede mucho es que en el mismo caos de decir, no sé qué hacer, voy para allá, voy para acá, tipo, lo que se produce en esa instancia donde una persona tiene un paro cardiorrespiratorio es tal vez ser claros con las órdenes. Así que es decirle, vos, a buscarme el DEA mientras sigo con el RCP, y es importante que nunca dejamos de hacer RCP a la hora de colocar el DEA. siempre, o sea, seguimos las maniobras hasta que coloquen el DEA. Lo podemos hacer mientras hacemos la reanimación cardiopulmonar. Bien. Así que es importante saber.
0: Está al frente el que empezó a hacer las compresiones. Esto, vos llamas acá, vos, y es el que va a ordenar el lugar para esperar la emergencia, en este caso, el servicio de emergencias. Vos nos querías contar acerca de justamente estas ordenanzas y cómo se trabaja en caso de, porque también hablábamos de todos arriba de la persona, ¿cómo nos tenemos que manejar en caso de estar frente a una emergencia?
2: Claro, bueno, una cosa que hay que tener en cuenta, que muchos piensan que por tener un DEA en un lugar ya puedes solucionar problema. Sí. Y por ahí lo que muchos se olvidan es la parte de la persona capacitada, ¿sí? Por ahí, bueno, hay justamente, como decía Fiore, una ley, que es la ley de la muerte súbita, que es la 27.159, si no me equivoco, que bueno, que tiene todo este proceso con el decreto 402, me parece, que justamente indica qué espacios tienen que tener y cómo actuar ante una emergencia. Uh-huh. Por ejemplo, estadios, espacios deportivos, lugares donde habitualmente hay mucha gente, como aeropuertos. Pero bueno, justamente estos espacios por ahí no sabrían cómo actuar ante una emergencia como esta. Es decir, primero está el factor estrés, que eso yo creo que cuando te lo enseñan nadie lo tiene en cuenta. De hecho, bueno, hoy Fiore presenció justamente un accidente de moto y creo que la persona que le había chocado no sabía marcar el número de emergencia.
0: Ah, claro, pero eso...
2: Pero es porque... Y no podía desbloquear el celular.
0: Bueno, claro.
2: Entonces, como a vos te tiembla la mano, te tiembla la voz, que es totalmente normal. Entonces, una persona capacitada tiene que tener cierta práctica para eso. También, esto lo que decías, de dar roles, ¿sí? Uh-huh. Dentro de una empresa, por ejemplo, si vas a dentro de una empresa, es muy importante tener roles asignados. Es decir, quién llama el número de emergencia, quién se queda, quién justamente hay que habilitar el espacio para hacer la ambulancia y quién da justamente RCP. Yo siempre pienso en las peores circunstancias, que es cuando estamos solos.
0: Claro.
2: Cuando estamos solos es, bueno, lo peor que te puede pasar, porque de última, mientras vos podés aplicar RCP y podés quedarte con la víctima, la otra persona puede llamar a emergencias, ir a buscar el DEA.
0: Claro.
2: Pero sí.
0: Los interrumpo. ¿Cuánto tiempo se pueden hacer las compresiones? Porque digamos, hay un tiempo para que esté una persona. Si hay alguien más y sabe hacer el RCP, hay un recambio, porque además te cansás. Bueno, nada, el estrés también juega en contra. Sí. ¿Cuánto tiempo y qué pasa si estás solo? ¿Hasta cuándo le...?
2: Y si estás solo, dependiendo también de la víctima. Si es un adulto, primero lo que tiene que hacer es llamar a emergencias y después buscar el DEA, ¿sí? Y después, si son menores de edad, por lo general, estadísticamente, no es porque le agarró un paro cardiorrespiratorio, sino porque fue un problema de asfixia, ¿sí? Entonces, si es un menor, le haces 2 minutos de RCP y, bueno, obviamente, si vemos que no es un problema de asfixia, ahí sí se va a buscar el DEA y se llama emergencias.
0: Okay.
2: Esa es la principal diferencia,
0: okay.
2: ¿Sí? No sé cuál era tu otra pregunta, me he hecho.
0: Esa. ¿Cuánto tiempo, vos me decís, en un adulto o en un niño, es el tiempo que le vas a hacer? ¿Cuándo decís, bueno, ya está, no puedo más, no llegó la emergencia? Porque en realidad vos decís, ¿respira, no respira? Sí, decís, ya comprobamos que respira, o sea, está en condiciones de recibir el masaje.
1: No, esto es así. Nosotros tenemos una persona, ponele, se descompensa a alguien adelante de nosotros, lo primero que vamos a hacer, nos vamos a acercar y le vamos a decir, señor, ¿me escucha? Señor, ¿está bien? No importa que puede ser redundante la pregunta, porque vos sabés que claramente si está en el piso no está bien, pero eso va a ser un estímulo de voz para que ellos reaccionen. Puede que te abren los ojos, puede que no. En caso de que no nos abran los ojos y veamos que está tendido en el piso, a nosotros lo que vamos a hacer es generar un estímulo doloroso. Generalmente apretamos la línea media clavicular, mucha gente frota el esternón, que también es doloroso, o a veces hay gente que le da un pellizquito en el brazo para ver si responde a ese estímulo doloroso.
0: Que tenga alguna reacción, digamos.
1: Exactamente. En caso de que no, lo que vamos a hacer es fijarnos si respira. Si no respira, automáticamente esa persona entró en paro cardiorrespiratorio, vamos a accionar RCP. En caso de que respire, la vamos a poner en posición lateral de seguridad. Hay que tener ojo porque el problema es que las personas a veces se descompensan, están respirando levemente y de un momento para el otro nos dejaron de respirar. Y nosotros, si la pusimos en posición lateral de seguridad y no revaluamos, esa persona entró en paro y no nos dimos cuenta. Entonces, por eso es importante. Caso, no responde. No responde a estímulos dolorosos, no respira, RCP.
4: RCP.
1: No responde a estímulos dolorosos, ni responde a la voz. Pero sí respira, posición lateral de seguridad.
3: Okay. El tema de la respiración, por ejemplo, ¿cómo lo chequeo en la víctima? Digo, me acerco, le tomo el pulso, ¿cómo? Porque también eso de lo que veíamos, por ejemplo, en los videos del torneo, que estaban todos encima,
1: claro,
3: genera como una especie de situación aún peor de lo que ya se está viviendo.
1: Claro, tal cual. Bueno, tema pulso. Es algo muy mediático, la verdad, de cómo tomar el pulso. Realmente tenés que tener mucha práctica para empezar a tomar el pulso. Una persona que comúnmente no lo hace, no lo chequea, realmente se le va a dificultar encontrarlo. Entonces nosotros lo que vamos es ver si respira o no respira. ¿Cómo vamos a hacer? Nos vamos a colocar al costado de la víctima, vamos a ver su abdomen o su pecho, si sube o baja lentamente. En caso que no lo podamos determinar bien, vamos a colocar nuestra mano a ver si sube o baja. De esa forma podemos chequear a ver si está respirando o no, porque a veces tal vez se dificulta un poco y el tema del pulso directamente lo descartamos, porque a veces tal vez es una pérdida de tiempo buscándolo y con algo que podemos accionar, digamos, enseguida.
4: ¿Echarle aire con un trapo o algo sirve?
1: No sirve de nada.
4: No, porque viste que mucha gente se pone alrededor y empieza, ay no, déjenlo, claro. Y si está en paro, bueno, y ahora vamos a la acción.
1: Bueno, perfecto.
4: Si nos acompaña, señor director, le vamos, dijo, yo no voy a hacer nada. Los chicos van a proceder a...
3: Mientras se acomoda, yo le quiero preguntar a cualquiera de los dos que me pueda responder, pero recién hablaban de la situación de estrés que por ahí ante un curso no te lo enseñan, ¿no? O sea, vos estás tranquilo.
4: Sí.
3: ¿Cómo manejamos ese nivel de situación de estrés? ¿Cuál es la recomendación? Porque en realidad eso generalmente en el curso, cuando lo haces, estás en una situación tranquila, ¿no? Hasta incluso a veces muchos lo toman como hasta juego, ¿no? Diría.
2: Claro, bueno, eso es cierto. Nosotros en nuestras capacitaciones, más que nada, yo lo que intento, por lo menos, no sé si en mi manera de capacitar, pero yo lo que he aprendido a través de capacitaciones es que vos a las personas primero se lo tenés que explicar lo más simple posible y para que sepan actuar sin pensar, si es lo principal, ¿no?
4: Claro.
2: Por ahí hay, por ejemplo, Fiore usa palabras muy médicas.
4: Ajá.
2: Entonces yo le digo, che, en vez de decir, ¿cómo se llama la 100? Que vos lo llamabas...
1: que yo le digo la región temporal.
2: Claro, región temporal. Entonces... Y ya no ha tocado que hay un... Esto es para otra técnica, pero dice, ¿qué es la región? No, la 100, le digo, bueno. Y después, durante el estrés, nosotros lo que hacemos es dar práctica. Hacemos mucha práctica, yo le digo a los chicos, che, no le quiero bajar los ánimos, pero piensa que es un familiar suyo.
4: Claro.
2: ¿Usted cómo actúa con un familiar suyo?
4: Sí, igual
2: se
4: imagino...
2: Están de risa, claro. Están preocupados.
4: Porque yo siempre me pienso en esa situación, yo no sé si voy a poder actuar. O sea, cuando hay mucha gente, como vos decís, que le sale instintivo.
2: Sí, sí.
4: Tengo que ayudar, ¡fuck! Y empieza, sí, ¡tac, tac, tac! Y yo creo que me paralizaría. Digo, es cierto lo que dicen de este estrés. Cada vez son más, ¿o no? Ustedes me van a decir, las personas que están yendo a las capacitaciones.
1: Sí,
4: y cada vez,
1: la verdad que sí.
4: Ojalá la tendencia sea que todos sepamos hacer. No todos vamos a poder reaccionar en el momento, pero si en un grupo de 20 personas hay 10 que saben hacer RCP, casi les diría que estamos salvados.
3: Claro, porque ese es el tema, sabés hacerlo, pero a la vez no te animás.
4: Sí, yo te entiendo, que no me animaría. Que yo no me animaría, porque además cuando te explican te dicen, podés romper, digamos, alguna costilla, porque es una presión fuerte la que se hace. A ver, vamos al mal menor, que la persona no fallezca, ¿no? Y después el resto se trabaja. Bueno, vamos a empezar, si nos quieren ver.
1: Yo quería enseñarles este aparato. Esto es un DEA, viene con parchecitos. Estos lo van a ver generalmente en colgados. Generalmente están señalizados en rojo o en blanco y dice DEA. Cuando lo abrimos va a sonar una alarma. Y quiero que escuchen cómo suena esto, porque mucha gente le tiene miedo. Y yo quiero que le saquen el miedo a esto, porque en realidad es un aparato súper noble que nos sirve a todos y realmente aumenta en un 70% la probabilidad de vida. Entonces, esto... Lo que vamos a hacer, vamos a tener parches, que estos te indican dónde van, ¿sí? Generalmente, estos parches van a tener uno que se va a ubicar en la región. Derecha, abajo de la clavícula, ¿sí? Vamos a colocar uno de este lado. Este torso es chiquito porque simula entre un niño y un adulto. Y después el otro lo vamos a colocar debajo de la mama o el pecho. Sí. Es importante que en caso de mujeres que estén inconscientes y demás, no tengan miedo de levantar la mama para colocar el parche. Ha sucedido en muchas ocasiones de que por ahí es un hombre el que está por hacer la reanimación cardiopulmonar y va a colocar el DEA, y por el tema del pudor del que va a decir después, acá vamos a hacer lo imposible para salvar la vida.
3: Bien.
1: O sea, esta persona que tenemos enfrente no tiene pulso, clínicamente va a estar muerta. Nosotros lo que vamos a hacer es tratar de devolverla a la vida. Es súper fuerte lo que uno dice, pero es importante que la gente lo pueda reconocer. El nivel de gravedad en el que estamos. Y realmente hace la diferencia entre la vida y la muerte de una persona, así que si lo podemos hacer, realmente esa persona va a estar agradecida, no le va a importar si le tocas la mama, si le desabrochaste el corpiño. Es importante que estos parches se coloquen donde no hayan parches de nicotina, donde no hayan... A veces las personas tienen un marcapasos que lo van a tocar, se siente como relieve, digamos, lo colocamos por debajo, no importa específicamente. Si tenemos un parche lo sacamos, si tenemos marcapaso, lo ponemos un poquito para abajo del parche para que sea más eficiente. Entonces lo que vamos a hacer, apenas vemos una persona tendida en el piso, lo que vamos a hacer, vamos a dar directiva. Primero vamos a ver si responde, entonces le vamos a decir, señor, ¿me escucha? Siempre es fuerte y claro, es importante que nosotros a la hora de hacer el RCP no tengamos miedo de hablar, de tocar ni de hacer. Entonces le vamos a decir, señor, ¿me escucha? Le vamos a ejercer presión en el medio de las clavículas, en el esternón, lo pellizcamos, no nos escucha. No responde estímulos dolorosos. Lo segundo que vamos a hacer es colocarnos de costadito. Entonces lo que vamos a ver es si respira. Bueno, veo que no respira, entonces voy a iniciar RCP. Le voy a decir, vos, llamá al 107, porque a veces con este tema de que el estrés y demás, por ahí me olvido. Entonces le decimos, vos, llamá al 107, voy a comenzar las compresiones. Entonces le dice, el teléfono, le dice, estoy acá en tal lugar, le especifica dónde, con más detalles mejor. Entonces le vamos a decir, tengo una persona que no responde, no respira, iniciamos maniobras de RCP. Bueno, yo ahora ya pedí los parches, pero en caso de que esté con él, le digo, tráeme un desfibrilador externo automático o un DEA si hay acá. Entonces lo que vamos a hacer, vamos a colocar el talón de la mano en la línea media entre las dos mamas, generalmente es entre el medio de los dos pezones, pero bueno, vamos a hacer un estivativo y lo que vamos a hacer es... subirnos encima, nos vamos a poner en 90 grados, siempre las rodillas abiertas, porque eso nos va a dar estabilidad. Si nosotros estamos con las rodillas juntas, puede que nos cansemos más y nos podemos caer. Entonces, vamos a comenzar con las rodillas abiertas, nos tiramos encima 90 grados y vamos a ejercer presión desde los hombros. Entonces, vamos a comenzar y vamos a contar. Y 1, y 2, y 3, y 4, y 5, y 6, y 7, y 8, y 9, y 10, y 11, y 12, y 13, 14... Así hasta llegar alrededor de 100 y 120 compresiones. Lo que vamos a simular en un minuto es una frecuencia cardíaca.
4: Okay.
1: Entonces nosotros lo que vamos a hacer, vamos a estar funcionando como el corazón de esa persona. Entonces es importante que vayamos contando y más o menos tienen que entrar en un minuto entre 100 y 120. Bueno, vamos a hacerle escuchar cómo suena este aparato. No sé si se va a escuchar bien, yo lo pongo igual.
4: Bueno, pero...
1: esto es así, colocamos en el botón verde de inicio.
5: Mantenga la calma. Llame a emergencia. Si el paciente es pediátrico, pulse el botón. Modo adulto. Análisis en curso, no toque al paciente.
1: Nos alejamos.
5: Se recomienda descarga. Cargando.
1: Pulsamos botón de descarga. Vamos a comenzar. Lo que va a hacer esto es más o menos llegar 1 o 2 minutos para que volvamos a reevaluar. En el segundo análisis lo que va a hacer, esto te marca el pulso. A veces puedes ir al mismo ritmo o un poquito más rápido, nosotros recomendamos. Pero está bien que lo sigan. Va a ser de igual manera suficiente.
2: Hay pasos previos. Antes de eso, nosotros siempre recomendamos, obviamente, por ejemplo, en mi situación, como yo soy instructor y socorrista, hay que darle siempre prioridad a preguntar si hay un médico primero.
4: Ok, ok, bien,
2: ¿sí?
4: Perfecto.
2: Eso es lo primordial. ¿Hay un médico? No, bueno, entonces yo sí voy a asumir el mando ahí.
4: Oh, ok.
2: ¿Sí? No estamos por encima de un médico.
1: No,
2: nunca.
1: Eso jamás.
2: Así que,
4: no, no. Pero además, qué tranquilidad, ¿no? Si hay un médico.
2: No, sí.
4: Además.
2: También un paso previo que es muy importante, que son tres cadenas que hay que respetar. Primero, la evaluación de la escena. Es decir, la idea no es cambiar una víctima por otra. Si nosotros vemos que justamente hay un accidente y esa la víctima que nosotros vemos está muy cerca de un peligro para nosotros también, okay, lamentablemente no la vamos a poder ayudar.
4: Ah,
2: ¿sí?
4: Okay.
2: Eso que es cosas muy importantes también. O si vemos que justamente hay un charco de agua y al lado vemos cable de electricidad pelado, obviamente, o sea, electrocutado, no vamos a poder ayudarlo tampoco, ¿sí? También, bueno, una vez que ya haga RCP y toda esa cuestión, que esto ya es un poquito más avanzado, pero nunca está de más decirlo, lo primero que se atiende, ¿sí?, es justamente la vida de la persona. Es decir, si tiene, bueno, ahora Fiel capaz que lo explico un poco mejor, pero si tiene una hemorragia, ¿sí?, muy intensa, no le vamos a poder hacer
4: no,
2: RCP.
4: Claro,
2: nosotros
4: no
2: simulamos un ritmo de corazón. El corazón mueve la sangre, entonces se está desangrando.
4: O sea, claro, va a ir al lugar donde...
2: Sí, esas son cosas que hay que tener en cuenta antes de RCP, ¿sí? Si ya iniciamos el RCP y vemos que la persona volvió a respirar o reacciona, después atendemos quebradura y todo lo demás.
4: Sí.
2: Lo primordial es justamente salvar la vida de la persona.
4: Que el corazón siga haciendo,
2: ¿sí?,
4: su trabajo.
2: Pero esos son como pasos previos, más que nada. Y si justamente hay otra persona que sabe hacer RCP, o por lo menos ha tomado un

0: curso diciendo, che, si necesitas cambiar, yo lo puedo hacer. Eso
1: Okay.
0: estaría súper genial. Pero bueno, si estamos solos o con una persona, por ejemplo, estamos acá y solamente Fiore sabe hacer RCP,
1: Que
0: bueno,
1: siga
0: Fiore va
1: Fiore.
0: a tener que seguir
1: Claro.
0: hasta que en el sistema médico. Y es
1: Claro.
0: muy agotador,
1: Sí,
0: hacerlo.
1: es
0: Tipo.
1: cansador porque no es una presión. Esto, yo miraba, la fuerza sale de los hombres, de los hombros. ¿Sirve si yo quiebro con
2: Con los
1: codos?
2: codos, no,
1: No.
2: no es tan eficiente. Nosotros lo
0: Tampoco.
2: que tratamos de hacer, imagínense que nosotros el tórax lo tenemos que hundir alrededor de 5
1: Claro.
2: centímetros. O
1: Para que el
2: sea,
1: corazón bombee como si estuviese funcionando solo. Sí.
2: exactamente. Hay algo que la gente pregunta mucho de que, bueno, si bien el DEA aumenta la sobrevida en un 70%, hay muchas cosas que se han preguntado, como por ejemplo, ¿por qué si le da una descarga seguimos haciendo RCP? Generalmente cuando el corazón se le da la descarga y se vuelve como a reiniciar, entre comillas, su sistema eléctrico, el corazón va a empezar bombeando de manera débil. Nosotros con el masaje cardíaco lo que hacemos es ayudarlo a empezar a bombear mucho mejor. Así que nada, eso es importante después de la descarga, porque le va a dar la descarga. Es importante que cuando va a dar la descarga y cuando va, hacemos el análisis, que nadie toque al paciente, ni una mano, ni el talón, ni el
1: Sí,
2: pelo.
1: dale
2: Es importante
1: agua.
2: porque esto da una descarga. Entonces es importante estar separado. Acuérdense que primero, tipo siempre, nuestra seguridad. O sea, eso es importante.
3: Bien.
2: Así que nada, eso es para un adulto. En caso de un niño, vamos a tener que los parches también indican, no sé si se ven en la cámara o por allá. Los parches dicen cómo colocarlo.
1: Ahí está,
2: Porque
1: mostrá del
2: en los
1: otro lado, Fiore.
2: niños,
1: Ahí, mostrá
2: por
1: ya.
2: allá,
1: Sí,
2: ahí,
1: ahí los chicos te ayudan.
2: bueno,
1: Ahí
2: acá
1: tenés el
2: tenemos.
1: adulto y el bebé, o el
2: Exactamente,
1: niño.
2: el niño.
1: Claro.
2: ¿Hay DEAs para niños? Sí.
1: Sí.
2: Lo que tenemos tiene parches más chiquitos. Acá tenemos parches grandes, no importa. Entonces lo que vamos a hacer es, como indica, vamos a colocar uno por delante y el otro por detrás. No es lo mismo que el adulto, pero siempre
3: Claro.
2: siguiendo las indicaciones que nos dicen los parches, pero siempre hacemos lo mismo. Generalmente en niños y lactantes, la causa del paro cardiorrespiratorio es por asfixia o por atragantamiento, que se le dice también. Entonces es importante saber reconocer de que probablemente si nosotros le hacemos, en caso del bebé, le hacemos los golpes en la espaldita entre los omóplatos y probablemente arroje ese objeto extraño. Pasó mucho, no sé si han visto también en las noticias y demás, que por ahí en Centenario los bomberos
1: Sí,
2: salvan
1: claro.
2: muchos niños.
1: Sí.
2: Es una maniobra súper fácil, que si quiere también se las muestro porque
1: Sí,
2: es
1: esperame un poquito.
2: importante.
1: Vamos
2: A
1: a
2: ver.
1: hacer una pausa para conocer las noticias
2: Ok.
1: y después nos contás cómo ayudamos
2: Excelente.
1: a un niño en esta situación. 9:31 minutos, ya venimos.
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5: Sensación térmica en Neuquén, 5 grados.
6: Cielo nublado.
5: Rutas transitables con precaución por lluvia y pasos habilitados.
6: El paso Pino Achado abrió hace media hora. La ruta se encuentra mojada, llueve y tiene sectores con hielo.
5: En Icalma, Guaún y Mamuil Malal las rutas están poseadas y con barro. Es obligatorio portar cadenas. Y el paso Cardenal Zamoré tiene la calzada de la ruta 231 despejada, con formación de hielo en las cotas altas.
6: La ruta 7 entre el cruce de la ruta 8 y Añelo se encuentra mojada, las banquinas con barro y baches profundos, por lo que se debe transitar con extrema precaución.
5: La ruta nacional 40 entre Las Lajas, Chosmalal, Barrancas, la calzada está húmeda con lloviznas y vientos.
6: La ruta nacional 237 se recomienda precaución entre Piedra del Águila, La Rinconada, Villa La Angostura y Bariloche. La calzada se encuentra húmeda, llovizna, zonas con animales sueltos y sectores con hielo.
4: Nacionales.
5: Extienden hasta fines de octubre el plazo para presentar la declaración jurada de ganancia 2025.
6: La Agencia de Recaudación y Control Aduanero, ARCA, volvió a prorrogar la presentación de la declaración jurada del impuesto a las ganancias de 2025, por lo que los contribuyentes tendrán tiempo hasta el 30 de octubre de 2026 para realizar el trámite.
5: La medida implementada este jueves mediante la Resolución General 5911/2026, publicada en el Boletín Oficial, responde a razones de administración tributaria que buscan facilitar el cumplimiento de las

0: mismo en sus escritos sobre el amor, el deseo y la desesperación.
1: El Nobel de Literatura está dotado con 11 millones de coronas suecas, algo más de 1 millón de euros.
0: Temperatura en Neuquén, 7 grados 6 décimas.
1: Humedad 85%.
0: Cielo nublado.
1: Sensación térmica 5 grados.
0: Hora 9, 35 minutos.
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0: 9:36. Bueno, gracias por esperarnos. Estamos con Fiorella Gergo, estudiante de Medicina de la Universidad Nacional del Comahue, y Franco Natali, licenciado en Seguridad e Higiene. Nos acaban de explicar cómo obrar, cómo empezar en la maniobra de RCP en un adulto, pero quedó dando vueltas el tema de qué pasa si es un niño, peor aún si es un bebé.
1: Exactamente. Nosotros lo que vamos a hacer con los bebés, se les llaman lactantes hasta el año de vida. Nosotros lo que vamos a hacer principalmente con los bebés es que, bueno, siempre vamos a darnos cuenta que principalmente la causa porque llegan al paro es por asfixia. Entonces lo que vamos a tratar de hacer es como la maniobra de Heimlich, entre comillas, pero para lactantes. Es desobstrucción de la vía aérea, se llama. Entonces, principalmente lo que vamos a hacer, nos vamos a dar cuenta porque el bebé tiende a ponerse o azulado o los labios morados enseguida. Entonces, lo que vamos a hacer es, si vemos que no nos hace ni un llanto, ni se queja y demás, los niños lo que hacen es llevarse la mano a la garganta. Entonces, lo que vamos a hacer es agarrar el mentón del bebé, lo vamos a estirar levemente hacia arriba y lo que vamos a hacer es colocar entre nuestro antebrazo sus piernitas. Entonces lo que vamos a hacer acá, por ahí me voy a poner ahí adelante, porque tal vez me ayude más, vamos a usar lo que es la gravedad para que el objeto que salga, salga hacia abajo, ¿sí? Entonces lo que vamos a hacer, esto es sin miedo. Talón de la mano, entre omóplato. Vamos a colocar hacia abajo y vamos a realizar 5 golpes, sin miedo, fuerte. Acuérdense que acá lo que estamos tratando de hacer es salvar una vida. Así que lo que vamos a hacer, colocamos hacia abajo, lo mejor es estar sentado. Yo se los muestro así porque si no, allá atrás no se ve. Entonces vamos a hacer 5. 1, 2, 3, 4, 5. Damos vuelta, evaluamos. Si vemos que por ahí el objeto está entre los dientes, lo que vamos a hacer es un barrido digital. Dedo como ganchito, hacia afuera. En caso de que vemos no responde, vamos de nuevo. Vamos hacia abajo, 5 golpes, vamos de nuevo. Entonces, en caso de que veamos que no pasa nada, lo que vamos a hacer es realizar las compresiones torácicas de niños. ¿Sí? Vamos a hacer 5 por 2. Entonces, ahora se actualizó, entonces antes era con los dedos, con estos dedos. Ahora vamos a usar los pulgares porque tienen más fuerza, ¿sí? Entonces vamos a realizar 2 compresiones, porque acuérdense que las compresiones hacen que el aire salga. Entonces, cuando nosotros estamos sentados, en una pierna lo tenemos, realizamos las compresiones, agarramos mentón de nuevo, vamos hacia abajo, 5 palmadas en la espalda. Y así, repetitivamente, hasta que lo saque. En caso de que lleguemos a los 2 minutos y eso no sucede, enseguida emergencias. Llamamos a emergencia o trasladamos enseguida. Sé que tal vez con el estrés y demás sucede que por ahí no es tan factible de que vayamos en auto por el tema de bueno, el shock del momento. Pero sí es importante que reciba atención médica. Y en estos casos hay que recordar que nunca vamos a reemplazar el trabajo de los médicos. Lo que vamos a hacer, nuestro trabajo como socorristas, es tal vez disminuir las secuelas que pueden llegar a tener a futuro o en el caso mayor salvarle la vida, y la verdad que eso no es menos. Así que es la importancia por ahí de realizar estas maniobras.
0: Bien. Bueno, chicos, les agradecemos un montón. Ustedes tienen llevan adelante Acción Vital Capacitaciones, sí, que justamente se dedican a esto.
1: Exactamente.
0: A los cursos de RCP y de manejo de DEA.
2: Sí, primeros auxilios también.
0: Y primeros auxilios también. Y bueno, ustedes saben que ellos nos ofrecieron esta semana poder llevarnos todo este conocimiento, traernos este conocimiento. Así que les agradecemos un montón por haber venido y por habernos enseñado. Y siempre es importante hacer el curso y repetirlo.
1: Bueno, nosotros lo que recomendamos, bueno, el domingo justo tenemos una capacitación, el domingo 11, por ahí para la gente que trabaja los sábados, estamos haciendo una el domingo, dura más o menos 5 horas, desde las 9 de la mañana. Nosotros lo que recomendamos, esto tiene validez por 2 años, nosotros lo que hacemos es tal vez hacer un encuentro entre medio, sin costo alguno realmente, es más que nada para que practiquen. Nosotros lo que no queremos es que pierdan la práctica, que sean personas que estén activas en ese sentido. Entonces, alrededor de los 2, 3, 4 meses, lo que vamos a hacer es una práctica para repetir. Generalmente la hacemos al aire libre para que la gente vaya, comparta y que pueda tener ese tacto, esa sensación de lo que es hacer RCP.
0: ¿Dónde los encontramos, chicos? ¿Tienen redes?
1: Tenemos Instagram, como estamos @Acción Vital Capacitaciones. Ahí solemos publicar nuestros días que vamos a hacer generalmente capacitaciones. Así que los invitamos, si alguno quiere asistir el domingo, están más que invitados, obviamente.
2: ¿Dónde no tenga miedo a actuar, más
1: que nada. ¿Dónde? Es en la diagonal 25 de mayo al 40, en un segundo piso. ¿Dónde estaba anteriormente?
0: Es un lugar cerrado, no es al aire libre.
1: No, ese no es al aire libre porque vamos a llevar el proyector y demás. Así que.
0: Pero ¿esos son gratuitos?
1: No, esos tienen un costo más que nada por el alquiler. Alquilamos el salón y eso lo tenemos que costear. Perfecto. Pero después los encuentros al aire libre son de RCP, bien, cosa que sepan, tengan esa como tacto para hacer el RCP.
0: Chicos, muchas gracias.
1: Gracias a ustedes por el espacio, les agradecemos un montón.
0: A ustedes. Gracias. Fiorella Gergo, viste que sabía que lo iba a hacer mal, y es estudiante de medicina, Franco Natali, licenciado en seguridad e higiene.
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0: Hola Claudio, buen día, ¿cómo estás?
1: Majo Carrascal, muy buenos días, muy buen jueves, un saludo para todo el equipo, buena mañana.
0: Igualmente. Aló. Para vos, contanos.
1: Muchísimas gracias. Bueno, hay dos funcionarios del Gobierno Nacional que pasaron una tarde-noche un poco intensa, podríamos decir, cargada de llamados telefónicos, instrucciones, tensión, más llamados, policías. Me refiero al secretario de Educación, Carlos Torrendel, y también a la ministra de Capital Humano, Sandra Petovelo. ¿Por qué? Bueno, porque alrededor de las 6 de la tarde, en la mayoría de las redacciones porteñas, llegó un comunicado de prensa enviado por un grupo de estudiantes que habían decidido e ingresar a la sede del ex Ministerio de Educación, al famoso Palacio Pizurno, ubicado en el centro porteño, sede del Ministerio de Educación, actualmente llamado Secretaría de Educación. Bueno, lo cierto es que alrededor de 150 estudiantes universitarios y de colegios secundarios dependientes de la Universidad de Buenos Aires, bueno, firmaron el momento, ingresaron lentamente, muy pacíficamente, aclararon de que estaban ingresando pacíficamente al lugar. Una primera línea de efectivos de la Policía Federal intentan frenar el ingreso, lo cierto es que no pudieron, empiezan a saltar los molinetes, se sientan frente al ingreso principal del Ministerio y empiezan a aplaudir y decretan una toma pacífica con el lema: se nos acabó la paciencia y no nos vamos hasta que cumplan la ley. Se referían obviamente al cumplimiento de la ley de financiamiento universitario, que está entrando ya en una nueva etapa de tensión, especialmente en la justicia, luego de la decisión del juez Martín Cormick de rechazar el último recurso presentado por el gobierno para defender su posición respecto a la implementación de la ley de financiamiento universitario. El Consejo Interuniversitario Nacional advierte que el gobierno está haciendo todo lo contrario, que no la está cumpliendo, que en ese contexto solamente ha aplicado el envío de fondos para actualizaciones salariales que no condicen con el reclamo de las universidades, y eso implica el 20-30% de los fondos. Majo, puntualizo en este tema, porque lo otro que está en disputa son los fondos para el funcionamiento de las universidades, para el funcionamiento operativo. Es decir, que lo que está empezando a pasar lentamente es que una serie de áreas de distintas universidades se están empezando a parar. Hay zonas críticas, especialmente con los hospitales universitarios. Bueno, todo ese tema quedó prácticamente al desnudo ayer nuevamente con esta presencia de estudiantes universitarios. ¿Qué pasó? Los recibió Carlos Torrendel. Los delegados de la protesta le llevaron el reclamo. Torrendel recibió un llamado intempestivo. ¿Quién era? La ministra de Capital Humano, Sandra Petovelo. La orden: que se retire de la reunión. Torrendel se retiró y comenzó el operativo de desalojo, detenidos, gases lacrimógenos, jóvenes golpeados y el cierre de una noche fatídica para dos ministros, pero la instalación de una protesta inédita que nadie se esperaba. Repentinamente apareció en la agenda informativa con una serie de comunicados que además puntualizaban las fuentes directas de los delegados para que la prensa pudiera hablar con ellos. Así que el plan Teo, bueno, tuvo una veloz instalación en los medios, el tema quedó instalado y finalmente la noche terminó a los golpes.
0: Bien, bueno, Claudio, nos reencontramos mañana, que es viernes.
1: Absolutamente, con mucho gusto. Y muy buena jornada para ustedes.
2: Chau, Claudito.
0: Chau.
1: Chau, chau, un abrazo grande.
0: Hasta mañana. Claudio Mardones, desde Buenos Aires.
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1: Rapidito, hace algunos minutos nada más comenzaron los alegatos finales de los fiscales en el marco de del juicio por la muerte de Diego Armando Maradona. Llegaba recién al tribunal oral en lo criminal número 7 de San Isidro, Verónica Ojeda, que va a ser parte, por supuesto. Se estima que cada uno tendrá un máximo de 4 horas, se estima que va a ser mucho menos el tiempo que ocupen. Y la sentencia o la definición... El cierre del juicio se cree que ocurrirá recién en diciembre, así que todo octubre va a ser el cierre y el veredicto final lo conoceremos aparentemente en diciembre.
2: Bien, Pablo, ¿vos quieres agregar algo?
3: No, lo de Maradona no había leído nada. De hecho, no lo seguí. Seguí el primero.
1: Un juicio que comenzó de nuevo.
2: Pero, sí, claro, por eso. Estaba pensando, mientras vos contabas, que fue súper polémico, sí, y se lo siguió.
1: Se
2: claro,
1: grabando.
2: Tal cual. Y ahora prácticamente no nos estamos enterando. Bueno, esto también ha eclipsado también por otras cuestiones, incluso futbolísticas, ¿no? Que no tienen que ver con la muerte de... Bueno, 9 de la mañana, 58 minutos. Gracias a todos por acompañarnos. Para todas las personas que no han podido ver la participación de los chicos hace un ratito, el programa queda cargado y después pueden encontrar también los recortes, los shorts, dentro de YouTube y en nuestras plataformas. Queda cargado para todas aquellas personas que no lo pudieron ver a través de la radio. Hoy les contábamos que era una participación absolutamente visual, prácticamente. Por eso vimos que muchos de ustedes se fueron sumando al stream también desde la radio. De todas maneras, si lo quieren compartir, ver durante la tarde, lo van a poder hacer a través de nuestro canal de YouTube, que es @LO5AM600Radio. Y, por supuesto, en nuestras ya tradicionales redes sociales. 9:59, Lequipe.
0: Hasta mañana. Hasta mañana viernes.
2: Ay, qué lindo. ¿Mañana cantás?
0: Sí. No, mañana no, pero hay una sorpresa, así que el espectáculo...
2: No.
1: ¿Qué sorpresa? ¿La sorpresa sos vos?
2: No, la sorpresa.
0: Mañana hay alguien que canta de verdad.
1: Hay vos que cantaste.
2: Él mismo lo hace. Un poco
0: sí.
2: Él mismo.
0: Ni me creo que canto, tampoco le aviso a alguien.
1: Pero
0: que por ahí...
1: estás como bajón.
0: No.
2: Sí, estás triste porque te quitaron el... Sí, yo sé que sí.
0: No.
2: Gracias por acompañarnos. Mañana, minutos después de las 6, viernes, aquí en el aire de los 5.
1: Te queremos, total.

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1: Sensación térmica en Neuquén, 5 grados.
2: Cielo nublado.
1: Reprograman cortes de tránsito en la ruta 23 por trabajos de voladuras.
2: Las interrupciones serán intermitentes en la ruta provincial 23, en el tramo comprendido entre Puesto Jara y El Empalme, con la ruta provincial 13 por trabajos de voladura relacionados con la pavimentación.
1: Los cortes se realizarán mañana viernes 9 y el sábado 10 de octubre entre las 8 y las 19, y cada interrupción tendrá una duración estimada de entre 30 y 40 minutos.
2: La obra forma parte de los trabajos de pavimentación que lleva adelante el gobierno de la provincia del Neuquén sobre este tramo de la ruta provincial 23.
0: Nacionales.
1: Por el caso Loan, declara el hijo de María Victoria Cailaba.
2: Jorge Luciano Bertón, hijo de la exfuncionaria municipal María Victoria Cailaba, una de las acusadas por la supuesta sustracción y ocultamiento de Loan Danilo Peña, declarará este jueves en el juicio que se lleva a cabo en el Escuadrón 48 de Gendarmería Nacional.
1: Según fuentes del caso, Bertón prestará testimonio frente al Tribunal Federal de Corrientes, integrado por los jueces Fermín Amado Ceroleni, Simón Pedro Braco y Eduardo Ariel Belforte.
0: Internacionales.
2: El Parlamento italiano aprueba la controvertida reforma electoral.
1: La Cámara de los Diputados de Italia aprobó de forma definitiva la reforma electoral promovida por la primera ministra Giorgia Meloni, un texto clave de cara a las próximas elecciones generales que tendrán lugar previsiblemente en 2027.
2: La ley fue aprobada en la Cámara Baja con 227 votos a favor y 164 en contra, mediante voto secreto, y fue saludada con un gran aplauso en la bancada de la coalición derechista de Meloni.
1: Temperatura en Neuquén, 7 grados 6 décimas.
2: Humedad 85%.
1: Presión en hectopascales 991.8.
2: Viento del sudeste a 15 kilómetros.
1: Cielo nublado.
2: Sensación térmica 5 grados.
1: Hora 10, 4 minutos.
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Buen día, bienvenidos, bienvenidas, ¿cómo están? Buen comienzo de este jueves 8 de octubre. Día nublado, un poco con llovizna, no, yo cuando vine no llovía, no caía ninguna gotita, estaba dentro de todo agradable en cuanto también a la temperatura, estaba fresquito, se nota que bajó, pero no demasiado frío, húmedo, sí, como quedó desde el día de ayer, que llovía bastante ayer en la tarde-noche se largó fuerte y la humedad quedó y quedará para el resto de los días, como lo venimos anticipando desde el lunes. Pero llegamos al jueves, estamos a un pasito del fin de semana, de...

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0: Vamos con uno. Uno en inglés.
1: Es una amiga nuestra.
2: Para los presentes. Bajame las luces.
0: Se acaba el show de vapor, ¿sí? Así que dejen todo.

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0: espectacular. Se armó un poco divino.
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0: que no es tan grande como Córdoba, pero tiene dimensiones de esa cancha, no como la cancha de Instituto.
1: ¿El nivel de Viera?
0: Sí, sí.
1: No, con
0: sí.
1: los cuatro defensores, yo hacía dos goles. No, con esos cuatro defensores que puso Viera, yo hacía dos, así como estoy. No estoy mal físicamente, ¿eh?
0: Pero olvídate
1: estoy un poco lento nada más. Me falta ritmo.
0: De campo de juego. Con el campo de juego, no es grande como el Estadio Córdoba, pero no sé, las dimensiones me parece que son iguales, ¿no?
1: Pero viste el gol que hicieron en el primer gol.
0: No, olvídate, pero yo te hablo de la propuesta.
1: Pero el primer gol es de un equipo de Sonso.
0: Sí.
1: Pelotazo a uno, el 3 de Matías Martínez, herido, estaba allá arriba.
0: Le giraron a Calderón.
1: Le ganaron a la espalda. Calderón, que es un. Sí. Es un
0: pero más allá
1: nadie
0: de eso,
1: sabe qué hace ahí en Independiente.
0: Presionó salida. Tiene, a esto voy. Tiene dos pibes que se quedan en la mitad de la cancha, no, como sabes, Gallardo y Abregú, que regulan bien y tienen buena técnica. Y después hay una muy buena presión y una muy buena contra. Es un equipo rápido. Eso puede ser beneficioso por una cancha como el Estadio Córdoba. Eso
1: sabe
0: voy.
1: A qué jugar.
0: Claro.
1: Saben cuáles son las virtudes, las falencias. Me gustan los costados. La verdad que los dos laterales estaban en un gran momento. Y después tiene rapiditos arriba.
0: Claro.
1: Por ahí no tiene el 9, ¿viste? Tira Tisera,
0: no tiene
1: a Vázquez.
0: El 9.
1: No sé. Suárez se llama, ¿no? O Vázquez, el 9.
0: Suárez,
1: el grandote. Bueno, mañana viene el primer partido, que es de visitante, con Instituto. Para mí Boca es mucho más que Instituto, pero muchísimo más que Instituto. Si tenés un buen arbitraje, yo creo que Boca le tiene que ganar. Pero hay que respetarlo. Por algo está Instituto donde está, ¿no? Yo lo respeto al técnico. A lo que diagrama, a lo que piensa. Gallardo está muy bien. Luna está muy bien. Lázaro está bien también, rápido. Me gustan los laterales. Me gusta
0: Cerato
1: Sosa.
0: Y Sosa.
1: Y Ceratinio.
0: No sé cómo está Cerato, porque salió lesionado.
2: Salió lesionado. De duda.
1: Y
2: entró, si no juega él, entró juega
1: de la Fuente en la primera hizo el gol, que Abaldo estaba pensando en el gol.
0: Ah, pero se veía de
1: claro.
0: La cancha de
1: bueno,
0: Racing. Era
1: entonces, gol. Lo primero que viene para Boca es mañana. Después, el martes, juega de local con Vasco, que es el equipo que vimos ayer.
0: Sí.
1: ¿Qué vimos de Vasco? Yo lo que vi, que es un equipo muy peligroso para atacar y para defender. Es decir, cuando ataca...
3: Te lastima. Te
1: puede es lastimar. Bravísimo.
3: Son rápidos, ¿eh?
1: Cuando lo atacás, es malísimo.
0: Malo cuando lo atacás, pero tiene una a favor con respecto al Vasco de antes. Yo vi al Vasco de antes. Con respecto al Vasco de antes, la inclusión de Sosa hace que pueda jugar más corto. Ahora, vos le jugás corto a Boca, y Boca por afuera, por ponerte un ejemplo, con Flores, con Villa, te mata. Viste que achicó mitad de cancha ayer.
1: Sí.
0: Y jugó en un escenario que puede ser el escenario de Boca.
1: Sí.
0: Porque es el Nildon Santos. El Nildo, sí.
1: Nildon Santos. A mí te digo la verdad.
3: Sí, no va a ser el planteo el de ayer que va a usar en la Bombonera, claramente.
1: Ayer, ¿eh? No.
0: Sí, visitante como está.
1: Ah, no, en la Bombonera.
3: No va a usar.
0: Ah, en la Bombonera no te hablo.
3: No va a usar.
0: Ah, porque vas a la primera. Yo te he hablado primero del segundo partido. En Boca no.
1: La verdad que te digo, para mí Vasco tiene una ausencia clave para sus aspiraciones.
0: 40% mínimo.
1: Es la de Colidio. Colidio ayer metió 3 pases gol.
0: No, pero aparte es el mejor. Pivota, toca de primera. No, lo aguantaba de arriba, ¿viste la que aguantó el segundo gol?
1: Pero patea los tiros libres, patea
0: sí,
1: los córneres.
0: Sí, es el dueño del equipo.
1: Le ganó muy fácil a Medina.
3: Qué rápido
1: mucho.
3: Se adaptó, ¿eh?
1: Al fútbol de Brasil. Está muy bien. ¿Y Lescano?
0: Me encantó. Bien.
1: Metió el gol.
3: También.
0: Mete un pase gol.
1: Ya, Colidio fue la figura.
0: Sí.
1: Metió 3 pases gol. Porque hubo un tercer gol que no lo cobraron, que pase de él también.
0: Sí.
1: Después
0: Lescano hace el gol abajo del arco.
1: Lescano hizo el gol y manejó. Lo sacaron, raro que lo saquen por ahí.
0: Me
1: para
0: parece
1: guarda,
0: que lo están aguantando porque guardarlo. El partido del martes.
1: Y Sosa llegó de 9, el de Racing y
0: sí.
1: River. Llegó de 9, pateó travesaño y línea, casi gol.
0: No, aparte la franja tiene.
1: No, ya es un ídolo.
0: Tiene la franja.
1: Un ídolo, un tipo muy
0: Sousa, no te Sousa en el equipo de Vasco. Te lo juro, ¿eh? Lo escuché ayer la canción.
1: Mirá,
0: los torcedores.
1: Sí. Pero tiene. Se va a arrepentir, me parece, no sé si River o Vasco, de no tener a Colidio. Colidio te maneja todo.
3: No, River no. Va, River.
0: River,
3: sí,
0: ¿cómo no River?
3: Boca, claro.
0: River.
1: Y Nestroza, que era el chico que quería Riquelme, es un muchacho que hay que ver cómo se levanta.
0: Si se levanta bien, te pinta.
1: Sí, y si se levanta mal.
0: No.
1: Ay, lo pecho que.
0: Mami. Ayer viste la que le pide una falta que no lo toca, se tira.
1: No,
0: y se quedó 10 días en el piso.
1: Me gusta un colombiano que tienen.
0: Para que.
1: Tienen un colombiano muy bueno, arriba.
0: Sí, sí.
1: Y tienen al 9.
0: El picante.
1: Que aguanta. Es un buen equipo, ¿eh?
0: El 9 es Duarte.
1: Duarte. Tienen un uruguayo atrás que...
0: No,
1: Saldivia.
0: Saldivia.
1: Que andaba mal.
0: Jugó Colo-Colo ese chico.
1: Y ahora anda bien.
0: Sí, ese jugó Colo-Colo.
1: Yo creo que Boca lo puede dañar con los delanteros que tiene. Pero ellos tienen buen equipo.
3: Es un rival de cuidado.
0: Tienes que agregar algo en Boca.
1: Es un buen rival, ¿eh?
0: El tema de las lesiones. Porque yo no sé... Hoy no sé cómo juega Boca.
1: Bueno, tiene a Palacios ahora, recuperado.
0: Sí.
1: Y tiene y a Villa.
3: Bataglia concentra ya para el partido.
1: No, pero para jugar de titular, digo. Para...
2: Sí, Palacio, Palacio, Palacio recuperado en buen nivel.
1: Como vos no tenés ni a Aranda, como vos no tenés ni a Aranda ni a, ni a, ni a Velasco. Velasco.
3: Ahí es Palacio, me parece, ¿no? El reemplazante.
1: Yo creo que Palacio entró, está bien.
0: Está bien Palacio, pero es diferente a Aranda y a Velasco.
1: Y tenés a Villa también por si lo necesitás.
0: Velasco es menos conductor que Palacios. Y Velasco es más rápido que Palacio.
1: Te digo, Villan en Brasil.
0: No, sí, yo lo pongo a Villa.
3: Lo que puede hacer el técnico también es poner a Flores y a Villa.
0: Claro.
3: Pero ahí ya le cambias un poco la función a Flores.
0: Jugar sin Palacio, decís.
3: Claro, si no lo pones a Palacio, podés poner a Flores y a Villa. Villa
0: con Merentiel.
3: Claro, por la ausencia de Velasco. Y, lo que pasa es que ahí ya le tenés que cambiar el puesto a
0: Y después
3: a
0: conservas, Flores o a Villa. Conservas a Paredes, a Milton y al Rusito.
1: Tiene mucho para poner. Sí, la verdad que tiene mucho para poner. Y si vos sacás un buen resultado en la Bombonera... Que a mí me gusta jugar primero en casa. A mí me gusta. Jugar primero en casa, ganar el partido, no importa el resultado, sea 1, 2 o 4 a 0, 1.
0: ¿Vos te conformás con uno?
1: No, no me conformo, no.
0: No, no, pero digo, pero está bueno lo que decís.
1: Quiero ganar.
0: Boca genera mucho y no convierte tanto como lo que genera. Gana siempre.
1: Yo no le quiero ganar 1 a 0 a O'Higgins. A O'Higgins le quiero ganar 2 a 0.
0: Pero a Vasco sí.
1: Pero Vasco, San Pablo, con ganarle estoy conforme.
3: Tema ganar.
1: Porque después manejo el partido allá.
3: Claro,
1: lo
3: claro.
1: Invito a venir, yo de contraataque tengo Flores, tengo Villa, tengo Merentiel.
0: Tenés jugada para jugar de contra.
1: Ahora rápido. Entonces, yo digo, es bueno
2: igual
1: eso.
2: Con San Pablo no salió a esperar Boca, Cuando juega la revancha con San Pablo sale a ser protagonista.
1: Muy pobre, che.
2: Y bueno, igual. Vasco estaba peleando el descenso.
0: Pero tiene más equipo San Pablo. No, tiene más equipo.
2: Bueno, pero por eso...
0: Hoy.
2: Pero por eso te digo, Vasco está peleando el descenso, hace dos fechas estaba en descenso,
0: pero
2: hoy está a 3 puntos.
0: Sí, el número. Incorporó 3 jugadores, lo que dijo Gustavo en el arranque, la incorporación de Lescano, la baja de Colidio, no sé cómo la reemplaza. No,
2: siempre un rival brasileño es un rival
0: pero tiene más equipo que San Pablo.
2: En eso estamos de acuerdo.
1: Qué locura lo que
0: hicieron. Y aparte estaba lesionado Caleri.
1: Compraron a Colidio y no lo pueden usar.
0: No, locura.
1: Este cambia la ecuación,
3: ¿eh? Qué error dirigencial, ¿no?
1: Y a mí te digo, me parece que River, cierto, vino Almada, Correa, Colidio jugó bárbaro. Y
0: yo no lo vendo.
1: Para mí, Borja, River tenía que haber jugado con Correa, Almada, Colidio, Borja. Bueno, es un gran rival Vasco, es un lindo rival, ¿eh? Juegan bien los dos. Vasco y Boca creció mucho.
0: Es más parejo de lo que se pensaba hace un mes el
2: partido. Sí, totalmente.
1: Porque
3: con los 3 refuerzos de Vasco...
1: Lo compró el hijo del esposo de la dueña de Palmeiras.
0: Claro.
1: O sea, es el hijastro. El dueño o el que tiene acciones en Vasco es el hijastro de Leila. La presidenta de Palmeiras.
0: Leila se cansó de ser campeón.
1: Claro, es el hijo del primer matrimonio del novio de Leila. ¿Se entiende?
2: Sí, perfectamente. Entiende.
1: Bueno.
2: Evitable la designación de Piero Massa, ¿no? Por tercer partido consecutivo.
1: Es raro.
2: Es raro, ¿eh? Llama la atención.
1: Es raro. ¿En qué es
2: evitable?
1: Raro? Que parece que no tienen otro bueno. Porque no dirigió mal, dirigió bien.
2: No,
1: Recoleta
2: no
1: Boca.
2: Tuvo complicaciones, no fueron partidos tampoco...
1: Es muy raro que Boca los 3 partidos locales lo dirija al mismo tipo.
2: Por eso.
0: Eso hay que evitar.
1: Recoleta, San Pablo y acá. Se ve que no tienen uno bueno para traer. Porque al ser Argentina-Brasil, brasileño no puede traer.
0: Uruguayo-chileno. Colombiano-uruguayo. Son flojos.
3: Pasa que los partidos que dirigió Piero Massa los dirigió muy bien.
2: Sí, pero no puede designar tres veces al mismo árbitro.
3: Pero el reglamento lo impide, ¿no?
2: No, pero hay que ser y parecer. No, porque después, ante cualquier circunstancia, va a aparecer Piero Massa.
3: Esto no se puede pensar en lo que se va a decir.
1: Pero no es pensar lo que va a decir. Que hay un montón de árbitros que dirige el mismo. Pasó con el Mundial con Argentina. ¿Te acuerdas?
2: Claro, ¿quién? Sí, con
1: Rizzoli.
2: Rizzoli en el Rizzoli. 2014, con el italiano.
1: De 7 partidos le dirigió 4, claro. Una cosa rara. Bueno, tampoco va a decir que va a jugar para Boca. El tipo es
2: no,
1: el que
2: no,
1: está.
2: Pero por eso digo, ante cualquier circunstancia extraña que se pueda dar en el partido, va a aparecer en el foco Piero Massa.
3: No, porque,
2: y se va a empezar a hablar de eso.
3: Si hubiera habido acciones polémicas o discutibles o que le hubieran favorecido definitivamente a
2: igual,
3: Boca.
2: Pero más allá de un partido 10 puntos de Piero Massa con Recoleto San Pablo, no lo podés designar para un tercer partido seguido.
1: Lo raro que vos no tengas otros. Confiables.
0: La histórica no se repite. En cuanto a nivel del arbitraje, no hay dudas. Ahora, en cuanto a la designación, coincido con Fernando.
3: Siempre se repiten, Siempre.
1: No, pero 3 partidos seguidos no, Leo.
3: Habría que buscar, no sé. Pero no,
2: tres
3: pero
2: partidos seguidos de local.
1: Boca juega 4 partidos y el 3 los dirige al mismo. Pero no es un tema de Boca, es un tema de que la Conmebol no encuentra otro bueno Y eso es preocupante.
3: Ah, porque ya van a empezar a querer instalar.
2: Pero
3: construir sentido.
2: Pero vos le das de comer, Gentili, le das de comer designando al mismo árbitro en tres rondas eliminatorias como local.
1: Es poco habitual. Bueno,
3: es poco habitual, pero tenés que elegir a los mejores. Si no tenés mejores.
1: Estaba mirando el Brasileirao un poco la tabla. Hoy se están yendo al descenso. Intergremio.
3: Oh, dos gigantes.
1: Intergremio. Y a un punto quedó Corinthians.
2: Sí. Que echó a Diniz.
1: ¿Cómo que echó a Diniz?
0: Gremio le empataron en el minuto 87 y hizo un gol Kahneman.
1: Hizo un gol seguida. Que lo hago yo. ¿Lo viste?
0: Sí, lo empujó. No, vi en el entretiempo, pasaron los goles en el mismo partido.
1: Sí. Gremio Inter. Sí. Inter que ganó.
2: Quedan 9 fechas todavía. Quedan 27 puntos.
1: Pero vos sabés lo que cambiar tener, eso. ¿Eh? Lo que tener Gremio, Inter y Corinthians en descenso.
2: Bueno,
1: vos
2: fíjate,
4: tres campeones del mundo.
2: Hoy Vasco está a 3 puntos del descenso y está a 2 de meterse en Sudamericana. Es así el campeonato brasileño. Sí.
1: El de ayer fue una buena victoria.
2: Sí, claro, por supuesto.
1: Bueno, Vasco da Gama acá en la Argentina, en Buenos Aires. Después, Boca juega con Talleres de Córdoba de local. Talleres, hay que ver cómo está. Ojo que viene a Rick. ¿Vas a ver a Rick? ¿Saca la entrada?
3: Partido, sí, la sacaría por Rick. Partido que se va a jugar el viernes al final.
0: Pero pará, Boca ahí sí puede cambiar, ¿no? Si vos elegís un ahí partido sí. De estos para cuidar, ¿no sería este el partido? Según...
1: A ver, Talleres.
0: Según cómo te va con Instituto.
1: Talleres tiene un buen plantel.
3: Son rivales distintos. Talleres está muy mal, está último.
0: Sí, ah, último. Pero tiene buenos jugadores, ¿eh?
1: Sí, sí, sí, vos me decís, ¿cuál es más difícil? ¿Instituto o Talleres? No sé.
0: Ah, ¿no sabes?
1: No sé.
0: Hoy, y puede ser.
1: Porque Talleres es un equipo que está desesperado por ganar. Tiene buen plantel.
0: Y tiene jugadores para jugar de contra.
1: Sí, tiene jugadores para. ¿Viste?
3: Pero está último.
0: Sí. Y vuelve el Canario a la Bombonera.
3: Vuelve el Canario.
1: Oh, y Rick.
3: Rick juega siempre. Con todos los técnicos. Hoy es un aunque no te guste.
2: En reconstrucción, Talleres. Todavía no tiene el
0: está
2: equipo.
0: Está bien, pero tiene nombre.
2: Pero todavía no tiene equipo.
1: El mangazo de entrada que va a haber para Riquelme por haber a Rick de cerca. Tremendo.
3: Ojalá me toque ese partido, mirá.
1: Impresionante.
3: Para ver a Rick.
1: Después tenés la revancha en Río de Janeiro.
3: Sí.
1: Y ahí podés ser finalista o no.
3: Eso es el día 20.
1: El 20 de octubre. Cinco días después tenés Independiente en Avellaneda. Hay que ver cómo está Independiente, cómo está Boca. Porque, a ver, si Boca gana todos los partidos del torneo local, le gana a Instituto y a Talleres, sigue peleando el anual.
3: Hoy está segundo.
0: Está a 2 puntos.
1: Por eso digo, si vos seguís peleando el anual, no podés poner suplente.
0: No, está a 2 puntos.
1: Porque es un título, chicos, que te lleva a la Libertadores.
3: Una estrella.
0: Lo que pasa es que en algún momento. Pero pará, no me parece que Independiente no, porque tiene 5-5. ¿No? Tiene River y Vasco y en el medio Independiente. Ahora, en algún momento va a tener que elegir, quizás, ¿eh?
1: Sí, el tema es ver cómo estás en la tabla. Porque si te ganan los de arriba, cosa que no sucedió este fin de semana, porque Independiente de Mendoza perdió 2 puntos, perdió 2 puntos Vélez.
0: Ganó Argentinos.
1: Y perdió Central 2 puntos.
2: A 2 puntos.
0: ¿A 2 de Boca?
2: No, están iguales.
0: A iguales.
2: A 2 puntos
3: de Independiente
0: de No importa, porque
1: ya entonces, los este fin de semana pasado fue un gran fin de semana para Boca.
0: Sí.
1: Porque solo ganó Argentinos Junior.
3: La diferencia de gol te define la posición.
0: Ya lo sé.
3: Por eso Boca está arriba.
0: ¿Sabes por qué te pregunto esto? Porque a Argentinos le van a faltar 5 partidos y Boca tiene 1, 2, 3, 4, 5, 6, 7, 8, 9, 10. Entonces, juega el doble de partidos.
3: Eso le falta.
0: Esa diferencia de gol la puede achicar en esas circunstancias. Por eso pregunto lo de
3: eso le pasa a Boca con relación a todos los equipos, Dani, porque es el único que está en todos los frentes.
1: Por eso estamos analizando.
0: Con Argentina porque tiene la más cantidad de puntos.
1: Porque puede ser campeón 5 veces. Entonces, después de Independiente, va con River en la cancha de Boca. Después juega la última fecha del torneo, clausura que es con Defensa y Justicia de local. Tiene mucho local Boca ahora.
0: Es un rival bravo igual, es raro.
1: ¿Defensa? Sí,
0: raro, es un rival
3: juega bien
0: raro.
1: Juega
0: lindo.
1: De visitante no es tan bueno.
3: Sí, no siempre juega bien, pero...
0: Aparte, Bacari le cambió la historia, pero no defiende bien.
3: Pero hay momentos
0: no defiende bien el equipo de Bacari.
1: No defiende bien, no.
0: Por más que me digan que le cambió, bárbaro. Juega mucho mejor, pero no defiende bien.
1: Bueno, 14 de noviembre juega con Banfield la semifinal de la Copa Argentina. Lo vi bien a Banfield el otro día.
0: No, che. Banfield juega mejor de lo que tiene. No sé si soy claro en lo que quiero decir.
1: Sí, pero le dio buen ritmo, mucha intensidad, tenía muchas ganas de ganar a los pibes, me gustó.
0: Inclusive el partido que pierde con River, tiene tuvo circunstancias de empatarlo.
3: La tiene llegada poco. De Balboa fue claro. Clave.
0: Claro.
1: Sí, bueno, como River, Sepúlveda hizo los dos goles, que se fue.
0: Bueno,
3: claro.
1: Y Si supera a Vasco, el 21 de noviembre juega la final de la Sudamericana en Barranquilla.
3: Y eso ya es...
0: ¿Con?
3: Hipotético.
0: ¿Mineiro?
1: ¿O City Torque?
3: Mirá City Torque donde llegó. Sí.
0: No, Guavi va para adelante, ¿eh?
1: Tiene un buen equipo. Me gusta el técnico Méndez.
0: Sí.
3: El que dirigió
0: Gimnasia.
1: Sí, me gusta. Puede jugar la final de la Sudamericana en Barranquilla, viaje a Barranquilla, calor, noviembre, casi diciembre, veintipico de diciembre.
0: El equipo cansado.
1: Bueno.
0: Pero ¿viste? Es una final, ¿eh?
1: Pero eso es bueno tener plantel. Y el 2, el 2 de diciembre, sí, 2 de diciembre, se juega, si es que supera a Banfield, la final de la Copa Argentina.
0: Ahora, ¿no es chapa eso ya? Pará, según las circunstancias.
3: Y aquí
0: no.
3: Habría que meter también
1: falta clausura.
3: El primer partido, si Boca entra...

0: 8-8.
1: Ah, bueno, sí, sí, sí.
0: Faltaría otro partido acá.
2: Y ahí, claro, pero ahí. De defensa. Ahí, si llega a la final, se posterga. Se
0: posterga.
3: Por eso no lo pusimos.
2: Ahí se posterga.
3: Si Boca, que va a llegar a.
1: No, pero no se posterga hasta el 2.
2: No, vas a jugar entre semana.
1: No, pero tiene razón, Leo. Acá hay un partido más. Vamos a suponer que
0: clasifica contra los 8 y un partido más.
1: Habría que ver. Porque el último de defensa.
3: Si juega la final de Sudamericana, puede pasar para más adelante.
1: Comienzo, no, pero mirá, 21, estamos haciendo dos semanas acá.
2: No, está bien, pero el comienzo de octavo de final es el fin de semana de la final de la Sudamericana. De octavo de final del torneo.
1: Ahí empieza.
2: Ahí empiezan los octavos de final. Ahí juega entre semana. Boca se le posterga unos días
0: porque hay fecha
2: partido.
0: FIFA antes.
3: Claro, claro.
0: Cuando termina la fase regular de campeonato, hay fecha
2: claro,
0: FIFA.
2: Y los octavos de los playoffs del torneo clausura arrancan el fin de semana donde Boca jugaría la hipotética final de la Sudamericana.
3: Bueno, acá le está faltando el partido. Claro. Va a clasificar entre los 8 Boca, está bien posicionado. Octavos, cuartos, semi y final, si es que avanza.
2: Claro, en principio, octavo jugaría después de la final de Sudamericana.
3: Y antes de Copa Argentina.
2: Y antes de Copa Argentina están programados los cuartos de final.
0: Por eso te digo que faltaría.
1: Dos partidos faltarían entonces.
2: Si pasa octavo de final.
3: Si Boca avanza.
1: Entre el 21 y el 2 tiene uno o dos partidos.
3: Correcto, pero si avanza en el campeonato clausura, claro, hay que sumarle cuatro partidos: octavos, cuartos, semi y final.
1: No, claro, eso van después.
3: No, no importa. No importa, hablo de la cantidad.
1: Tenés que sumar, sí, sí.
3: Entonces vos ya tendrías 14 partidos, ¿no? Que tengo 10 acá. 1, 2, 4, 5, 6, 7, 8, 9, 10. Son 14 partidos.
0: Qué fin de año, ¿no?
3: Pará, y si gana el campeonato.
2: Trofeo de campeones.
3: Uno más. Tiene uno más. 15. Son 15 partidos.
0: Qué fin de año. Qué fin de año que todos los otros equipos quisieran tener, ¿no?
1: Sí, sí.
0: No, solo Boca tiene.
3: Obvio. Y puede ser que gane todo o no gane nada.
0: También, esto es el fútbol.
3: O gane algo.
1: O gane algo.
3: Entonces, lo quise analizar hoy porque todo arranca mañana.
0: Y mañana sí, es
3: arranca
0: el comienzo
3: mañana
0: de esta serie.
3: Y todos los partidos sirven, todos los partidos valen. Hay partidos de compromiso entre ellos porque acá analizamos todos los campeonatos de Boca. Si fuésemos solamente al torneo local, vos tenés ahí un Central Independiente de Mendoza, ¿no?
1: Sí, ahora, ¿no? La próxima. El domingo a las 5 de la tarde.
2: Domingo a las 17 en Rosario.
0: Pasa que están todos tan juntos arriba. Están juntos Independiente Rivadavia, Boca, Argentinos y Vélez. Me parece que ahí
1: y
0: cortamos.
1: Central.
0: Sí, ¿cuánto Central está dejó Central? Pasar dos puntos.
2: Central
0: el otro
2: está
0: día.
2: 5 de Independiente Rivadavia.
3: Sí, lo vi muy. Bueno, está 5.
1: Está 3 de Boca.
3: Pero esto como Riestra y Aldo Civi.
1: Le saca 3 y le gana.
3: Claro, vos lo ves lejos hoy al Aldo Civi de Riestra.
1: Pero le gana y pierde Riestra y ya está.
3: Si gana el viernes,
1: partido.
3: Vos jugás a un partido.
0: A esto claro iba. Que vos trastabillás y hoy te ves arriba y compras el diario el lunes y ya te ves con 3 equipos arriba por ahí.
2: Sí, claro.
1: Por eso
2: claro
1: te digo que no sacaría Central porque juega con uno directo. Y si le gana en Rosario,
3: sí,
1: le achica a un partido Independiente arriba David. Tiene que ver cómo sale Boca. Porque claro, de Boca está 3.
3: Boca hace un mes. ¿A cuánto estaba del puntero?
1: No, ¿te acuerdas que no entraron entre los 8? No sé si hace un mes.
3: No sé, perdieron puntos los de arriba y Boca ganó todo.
1: Sí, estaba sí, sí, sí, a 10, 8.
0: Pero aprendió del error a Robarrena, de lo que para mí es un error, ¿no? Cuando rifó aquel partido con Riestra.
2: Con Riestra.
0: No lo hizo más eso.
1: Pero para 11,
0: porque puso todo,
2: cambió todo.
1: Casi 11, atacó Montero, claro, atacó sí, Montero,
0: sí,
1: ¿te acordás?
0: Sí, sí, pero creo que el resto.
1: No me acuerdo del equipo.
3: No, pero igual
2: cambió,
3: te digo.
2: Cambió todo,
0: sí. Pero no lo hizo más eso.
3: Jugó Borosito. No.
0: Claro,
3: jugó Di Lolo
1: Costa
3: con Pellegrino.
1: Ah, jugó mal Pellegrino.
3: ¿O no?
0: No jugó Paredes.
1: Ah, bueno, Paredes.
3: Sí, no, pero mira el equipo que puso.
1: Era un equipo.
3: Y recién arrancaba la temporada.
1: Era un equipo competitivo,
2: claro,
1: igual.
2: Eso te iba a decir, era el comienzo de.
3: Puso a Blanco.
1: Jugó Velasco.
3: Jugó Velasco, puso a Flores.
1: Jugó Belmonte.
3: También en otro momento de los jugadores.
0: Eran titulares. Velasco en ese momento no era titular.
1: Bueno, está bien, pero es un equipo.
3: No, pero puso a Flores.
1: Es un equipo competitivo.
3: Una figura.
0: Claro, pero tampoco era titular.
3: Puso. Sí, no, pero te digo, eso fue
0: así. No, lo que pasa es que Boca tiene un gran plantel.
3: Hace nada,
0: juegue. Pero
1: yo con Riestra Paredes tampoco te lo pongo, por si te castigan, ¿eh?
3: ¿Contra?
1: Contra Riestra, si yo tengo un recorrido muy grande de partidos, si no está del todo bien Paredes, no lo arriesgo, ¿eh?
2: No, sí.
3: Bueno, no. Fue un mal partido de Boca y además aprovechó todo Riestra.
1: En la primera que llegó fue gol,
3: llegó
1: en la segunda
3: veces,
1: que llegó
3: gol,
1: fue gol, y uno fue un gol
2: Braida
1: extraordinario
3: también.
1: De
3: sí, Braida.
2: Montero, Braida, Elilolo, Pellegrino, Blanco, Delgado, Larcón, Zenón, Ascacíbar, Velasco y Flores.
3: Braida jugó a la derecha.
2: Braida jugó a la derecha.
3: Lo jugó Blanco.
0: Sí, igual jugó muy mal Boca, además es el mérito de Riestra, ¿no?
3: Sí,
0: no
3: aparte
0: tuvo actitud para ir a buscarlo. Bah, lo dijo Arroborena en esa conferencia.
3: Lo invocó. ¿Te acuerdas lo que fue la conferencia de prensa de Arroborena ese día?
2: Claro.
3: Mirá que distinto está hoy.
2: Y era, claro, fue 3-0 en el primer tiempo.
1: Tiene una favor.
0: Y después en el segundo tiempo ni se despeinó Riestra.
1: Tiene una favor, sí. Tiene un plantel muy largo.

0: También.
1: La última.
0: Racing marcó mal.
1: Pero cuando vas a los desarrollos de los partidos, tiene argumento Boca de no, por qué lo ganó.
2: Cuando vas a la película entera,
3: en
2: sí.
3: En los últimos partidos, sí.
2: Después no, a veces ligas, a veces no, pero hay un recorrido.
1: Claro.
0: No, y ha recuperado.
1: Bueno, vos tenés que verlo.
2: Lleva donde tenés que estar.
0: Ha recuperado a Palacios, que entró viendo los últimos partidos. Ener Valencia es el refuerzo que se imaginaba.
1: No, por lo menos con Racing.
0: Sí. Y
2: la aparición de los pibes.
0: Y los pibes, bueno, pero esos los pibes creo que de entrada habían andado bien.
1: No, lo que pasa es que lo de Jagger, vos te acordás que en alguna época, Jagger. Yo me acuerdo un comentario del mundo periodístico, incluido nosotros, a Boca le falta un zaguero. Y te apareció Jagger Herrera.
0: Bueno, sí, y lo buscó, ¿eh?
1: Sí.
0: Bueno, lo buscó, pero no...
2: También hay una cuestión de que a veces, cuando vos tenés tanto abajo, si traes mucho...
1: Tapás.
2: Después... Y posponés el lugar para esos pibes.
0: Vos no sabés cómo te van a responder los pibes.
2: Claro, eso también es cierto. Los
0: pibes. Vos sabés que los pibes son buenos, pero ¿y cómo responden?
2: En primera, después muchas veces necesitan una adaptación que estos chicos no necesitaron. Ni Herrera, ni Aranda, ni Flores. Porque entraron y fueron figuras desde el primer partido.
0: Respondió mejor que Figal, que Peregrino, que Costa.
2: Y hablando de plantel largo, por eso yo hice mención al principio del programa Bataglia. Bataglia es un jugadorazo.
0: Sí.
2: Tiene que recuperar fútbol.
1: 10 meses que no juega.
0: 10 meses.
2: Sí, es mucho. Fue una lesión jodida, pero ya ahora concentra.
0: Va al banco.
2: Y es un jugador que te juega abajo, en el medio.
0: Sí, sí.
2: Que va bien de arriba, que tiene buena técnica.
1: ¿Hoy dónde está Flaco con la lesión de Boca? En el medio, ¿no? ¿En la contención?
0: No sé.
1: No tanto, ¿no?
2: Y bueno,
1: no,
2: ahí se lesionó Belmonte.
1: ¿Y quién más?
0: No, porque Alarcón lo puedes poner.
2: Ahí tenés, Alarcón. No, en el medio.
1: De contención, decís vos.
2: Tenés Alarcón, tenés a Rey Domenech. Tenés a Delgado, tenés a Paredes.
0: Bueno, entonces. Faltan 70 días de competencias, 70 días, y Boca puede ser campeón 5 veces. No cuento la Recopa Sudamericana, si es que gana la Sudamericana, porque se juega en febrero el año que viene.
1: Claro, con el campeón de la Libertad.
0: Ya ahí serían 6 veces campeón.
3: Claro.
0: En 90 días.
1: Es mucho, es lindo.
3: Y puede jugar también la Supercopa Argentina si gana el trofeo de campeón el año que viene.
0: Esto es lo que hay.
3: Claro.
0: Esto es lo que hay hasta diciembre.
1: Topa está chocho.
0: Señoras, señores, queríamos analizar, poner un poquito la pelota debajo del pie. Y para redondear Boca, que está viajando a Córdoba para jugar con Instituto, está el señor M.A. Arévalo, ¿cómo le va?
4: Hola, Gus, un abrazo grande. Boca viaja en un ratito rumbo a Córdoba ya para mañana jugar este partidazo frente a Instituto. A la otra semana jugará ya el primer partido con Vasco. El viernes volverá a jugar con Talleres y después... la revancha con Vasco, todavía sin escenario confirmado, aunque parece que las cosas se encaminan para que se juegue en el estadio Botafogo, algo que en principio Vasco no quería, pero por ahora parece que es como una solución, pese a que todavía tiene tiempo hasta el sábado para definir estadio. Las tres opciones, Maracaná si se lo dan, es lo que quieren. El estadio de Vasco, propiamente dicho, tiene que sufrir una reforma y Conmebol en eso va a ser muy estricto. Si no está preparado, no se juega. Y el que está esperando por el partido, ya les decía, es el Nilton Santos, el estadio Botafogo. Por ahora, Gustavo, sin equipo confirmado, te mencioné esto de los 4 partidos y paro en Vasco, no llego a Independiente, que sería el quinto partido de esta serie, porque claramente la prioridad de Boca es la Copa Sudamericana. Y como frente a San Pablo el partido de ida fue muy importante con ese gol de Merentiel, independientemente de que después Boca hizo una muy buena performance en Brasil, lo empezó a ganar acá. Bueno, Boca quiere sacar la ventaja en la ida el próximo martes, y si bien para este partido están frescos y podrían jugar todos, yo creo que el Vasco tiene una idea de reservar varios titulares. Por ahora no está confirmado, el Vasco tiene entre 2 y 3 equipos en la cabeza. Entiendo que tiene muchas chances de jugar Villa, porque Flores va a jugar el partido con Vasco. Habrá que ver qué deciden entre Vasco y Paredes, porque Paredes quiere jugar, pero también el técnico entiende que en un momento hay que parar, Gustavo.
0: Bueno, linda seguidilla, mucho viaje, cuando el equipo funciona y gana, todos quieren estar, más allá de lesiones, así que estaremos acompañando a Boca mañana a Córdoba y el próximo domingo iremos a Río en la revancha, por supuesto primero la ida por Radio La Red. Martín, vuelvo con vos en un rato, abrazo.
4: Dale, Gus, abrazo.
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1: Antes que revolé mi celular,
2: 12:51 la hora, 12:51 en la Argentina. Temperatura en Buenos Aires, por favor.
3: 18 grados 5 décimas, Gus, humedad 83%, el cielo está cubierto, máxima para hoy 19 grados y alguna llovizna para la tarde.
2: Bueno, durante mucho tiempo, una motivación extra para River era pelear el torneo y ganarlo en la Bombonera. Porque es a cuánto, ¿a una fecha al final o dos? A una fecha.
4: A una fecha.
2: Que el fixture está difícil ahí, ¿no? Yo no pondría un clásico, esto para un futuro, ¿eh? Porque vos podés ser campeón en la cancha de otro equipo, del club de toda la vida.
5: Independiente
2: de
5: Rivadavia,
2: tu enemigo.
5: Fecha...
2: Claro, pero nadie pensaba que los mendocinos iban a pelear el campeonato.
5: Con Gimnasia.
2: Y están peleando.
4: Mendoza.
2: Sí, claro, puede ser campeón con su clásico rival. Entonces River tenía una motivación, mirá, si ganamos la vuelta a la Bombonera. Eso no va a pasar, porque River no sumó, y el que sí puede dar la vuelta olímpica en la Bombonera ante River es Boca. ¿Para eso qué tiene que pasar? Tiene que llevarle 4 puntos al resto, Independiente de Mendoza, Central,
4: Argentino, ese partido se va a jugar
2: Junior,
4: cuando resten 6 puntos.
5: Claro, es casi imposible. Pensando cómo viene la progresión del campeonato, con tanta paridad arriba.
6: Boca está a -2 de Independiente de Rivadavia, igual que Argentinos, ¿y a cuánto
4: y
6: de
4: un
6: Central?
4: Un punto de Vélez.
6: Un punto de Vélez,
4: y a 3 de Central.
5: Por la progresión del campeonato, el campeonato se va a definir en la última fecha.
2: Pero
5: por la progresión.
6: Pero si dan para el resultado.
2: Si vos llegás a la última, anteúltima fecha, a un punto, mirá lo que te digo.
6: A uno.
2: Estás
5: a un punto del segundo.
2: Si vos vas primero... A un punto el segundo. Y ganás con River.
4: Y pierde el segundo.
2: Y pierde.
6: Pero pará, ya están los horarios de las fechas.
5: Lo que pasa es que yo no creo, Gustavo.
6: Ya están los horarios. No, no.
2: Pero puede. Boca, ¿no? Sí, pero es factible.
5: Yo no creo, Gustavo.
4: Pero es la 15.
5: No creo, Gustavo.
4: Falta la 16.
2: Pará, que está hablando. Sí.
5: No creo, Gustavo, que se polarice. Yo creo que va a haber más de 2 equipos peleando.
6: Yo creo que
5: no viene el campeonato. Vos fíjate hoy.
6: Equipo, Gustavo, es. Boca está a 2 Independiente de Rivadavia, igual que Argentinos, 1 arriba de Vélez, 2 arriba de Central. A todos eso tiene que ver.
2: Lo otro también nosotros lo analizamos. Independiente Rivadavia de Mendoza puede dar la vuelta olímpica a la cancha de Gimnasia.
6: Eso última. Es más factible porque está arriba de todos. No.
2: Sí, no sé si es más factible.
4: En la fecha 15
6: es la última.
4: En la fecha 15 Central va a jugar antes que el Superclásico, juega el viernes. Central con Sarmiento.
6: Es una locura, ¿ves?
2: Central está 5, ¿no? Hoy.
4: Está 5.
2: No, pero aparte ahora Central contra Independiente Mendoza. Se sacan punto entre ellos.
4: Sí.
6: No, Central...
2: El tema es que si gana Independiente, bueno.
6: Central, si no le gana Independiente arriba de Mendoza, queda casi...
4: Sí, claro. Muerto. El tema es que los que pelean arriba juegan después del Superclásico. La mayoría.
6: ¿Ves?
4: Juega, Independiente Rivadavia juega el lunes con Banfield. Argentino juega el lunes con Atlético Tucumán de visitante.
5: La otra fecha, decís vos.
4: Fecha del River, Boca-River.
5: Claro.
4: Juegan después.
6: Claro, no puede salir campeón en la Bombonera, puede salir campeón en la misma fecha, Gustavo.
2: Bueno, me pasan la declaración de Pedro Emanuel, que es el técnico del Vasco da Gama, ayer. Dijo, no podemos jugar en este estadio, en el Nilton Santos, porque es césped sintético, queremos jugar en nuestro estadio, y si no nos dejan ir al Maracaná.
6: Se adaptó bien ayer,
2: Sí, pero sigue la lucha, Así que mirá cómo está el campeonato, que Independiente de Mendoza puede ser campeón en la cancha de Gimnasia, su rival... Y Boca tiene chance de ser campeón contra River. Así que eso.
5: Independiente de Mendoza le hizo 5 a Gimnasia en el partido juntos, del campeonato anterior. Claro. Pero
4: arrancó
5: de local.
4: Perdiendo, ¿no?
2: Perdió Salas.
5: Arrancó perdiendo 1-0 a los pocos
6: al
5: minutos.
6: Al segundo, a los segundos.
2: Porque perdió al que reemplazó a Villa.
5: Claro.
6: Sí, se iba por Real,
2: Villa, y bueno, está mal, Real y funcionó allá.
6: Sí, claro. Y ahí se destacó.
2: No estaría mal para San Lorenzo, no sé si lo venden o lo prestan, no sé cómo sería.
6: ¿Cómo juega San Lorenzo?
2: Hablando de San Lorenzo, ¿qué hora es? 55. Mm. Un segundo.
6: ¿Te vas?
5: Ustedes se acuerdan, voy a aprovechar que soy el conductor. Ustedes se acuerdan, vos te vas a acordar, Fernando. Ellos no, porque nunca te van a reconocer
7: ¿Qué
5: una.
7: ¿Qué
5: cuando yo dije, ellos decían, River va a empezar a ganar, River va a empezar a ganar. Y yo les dije, sí, va a empezar a ganar. Ahora, ojo, que no sea demasiado tarde cuando empiece a ganar.
4: Sí.
6: ¿Y qué es lo que
4: es demasiado doy fe de tus declaraciones?
6: ¿Qué es lo que
5: y es demasiado, pero como no lo remarca.
4: No, que él hizo esa evaluación.
2: Pero no lo dejes
4: afuera.
5: No, puede ganar el campeonato. Pero ya se quedó afuera del anual como campeón. Es muy difícil que entre entre los tres que se clasifican a la Copa.
2: La anual, le queda el campeonato. Me perdonás, nadie pensó que iban a la anual, ¿eh? Si estaba re abajo.
5: Estaba re pero si entrará la Copa Libertadores por la anual. Yo cosa que hoy es harto difícil.
2: Hoy yo sí 8. Pensé que iba a estar en la Copa Sudamericana. Perder contra Independiente Santa Fe fue para River muy, muy duro.
5: Por eso cuando
2: por eso creo que a Colidio no lo anotan. Porque pensaron que Colidio iba a ser rival de ellos.
5: Exacto. Por eso, ellos especulaban que Vasco iba a ser el rival de River.
6: No.
5: Ahora, a mí lo que me sorprende Vasco haya caído en eso.
6: Está 8, pero tiene un partido menos. River está 8, pero tiene un partido menos. Debe el partido con Sarmiento. Todos le faltan 5, a River le deben 6.
5: Hoy River está fuera
6: vamos
5: de los 8.
6: Tiene un partido menos. Vamos del campo hipotético menos. De que River le gana a Estudiantes de Río Cuarto, queda 5.
5: Le va a ganar.
6: Con la misma cantidad de partidos. Entonces, si después le gana Sarmiento a Belgrano, yo no sé si está fuera todavía.
2: No, yo creo que River va a ganar seguido. Ahora perdió el otro día el partido.
5: ¿Afuera de que tiene, ganar la anual?
6: No sé.
5: No, la anual no la
4: tiene
5: gana.
4: Tiene 6 equipos en el medio de la zona de clasificación de Libertadores, River.
5: No, esto es fútbol, es impredecible.
6: No está 8, ahora, está hipotéticamente.
2: Tengo 8. El fixture de River acá, a mano.
5: Es que perdió con Huracán.
2: Ese fue el partido que lo mató.
5: Pero no es un equipo que viene de abajo y viene sumando.
2: No mereció perder con Huracán.
5: No mereció perder.
2: Mirá, tengo el fixture a mano. Estudiante Río Cuarto, River. Sarmiento de Junín y Belgrano, los dos de visitante. ¿Con Belgrano o Valquempes?
6: Sí, Valquempes.
2: O sea, va a llevar su público.
4: Sí.
6: 25 lucas, igual que Boca.
2: Sí, después tiene Racing de local, bravo.
5: Bravísimo, Boca visitante. Es un clásico.
2: Boca y Aldo Civi, que se puede ya...
6: Aldo Civi puede estar descendido.
2: No puede estar descendido.
6: Bueno,
5: Aldo Civi, que lo eliminó de la Copa Argentina.
6: Ahora vos me preguntás, vamos hasta Boca. Vamos hasta el partido con Boca. ¿River puede sacar los próximos 12 puntos?
2: Sí.
6: Puede sacar los próximos 12 puntos. ¿Está 8? No, si saca los 12 puntos está 5. Sin contar los 9 siguientes. Hay que ver cómo salen los demás. ¿Está fuera? No, me parece que no.
4: No, afuera no está.
6: No, numérico.
4: Afuera no está.
6: No está fuera por equipo, no está fuera por los rivales que enfrenta, no está fuera todavía.
5: No mereció ganarle Huracán a River, pero no mereció River perder, Banfield perder con River también, ¿eh?
2: ¿No?
5: Es que, y no.
6: En un momento después de goleado River.
2: No.
6: En un momento después de goleado. Después casi lo empata.
4: Sí, después casi lo pudo haber empatado.
6: ¿Qué lo realizas?
4: Se lo pudo haber empatado.
2: Pudo haber empatado, pero fue mejor River.
6: No, pero puede golear en un momento.
2: Sí, pudo.
4: El primer tiempo.
5: Pero cuando uno hace un análisis de este tipo.
2: Pará, ¿sabés qué partido te doy yo? Tucumán.
5: Ah, también.
2: Atlético Tucumán.
5: También.
6: Ese día sí.
2: Ese día sobre la hora.
6: Ese día no.
2: ¿Sabés qué me mandaron?
7: ¿Qué?
5: Ese día también.
7: No.
2: La gente de Atomic.
7: Mira qué linda.
6: La chomba, ¿no? Esa.
2: No. Esta es la camiseta de San Lorenzo Almagro, la que voy a usar este fin de semana.
6: No me la da, Hernán, a mí. Me está llamando Hernán.
2: Es la cuarta. No me deja ni venderla, sí. Es una cosa
7: hermosa.
2: Impresionante. ¿La viste?
5: No, mostrámela, a ver.
7: Y es blanca. ¡Ah! ¡Hermosa!
6: Viejo Club. Divina. San Lorenzo de Almagro.
7: ¿Puedo tocarla?
2: Hermosa.
6: Hermosa.
2: Ah, métele chivo ya que estás, ¿sabes?
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2: Mirá qué lindo el escudo, ¿lo viste?
5: Sí, al novio de mi hija le encantaría porque es fanático, va a todos los partidos.
8: ¿Sabes que tiene?
5: No la tiene.
8: Un parecido.
2: ¿Conocen a alguien de San Lorenzo ustedes?
5: Sí. El novio de mi hija. Que es fanático y es un gran yerno.
2: Y yo sería.
5: De verdad. Pero Vicky Ligo siempre.
8: Tiene un parecido a la tela a la del Real Madrid del 2000.
7: Hermosa.
8: Del año 2000.
7: Es más femenina, ¿no?
2: Vamos a hacer un sorteo. Hacemos un sorteo.
7: Bueno, dale.
2: Entre Vicky Buono y el yerno de Gentili.
5: El novio de Giovanna.
2: Pone dos papeles, hacemos un sorteo.
6: No entra Hernán, mi mejor amigo Hernán.
7: ¿Cómo?
6: Yo te soy parte del programa. ¿Le querés llamar en vivo? Fana de San Lorenzo, vos lo conocés, gordo, Hernán.
7: Recién nos enteramos.
2: Esto es una locura.
6: San Lorenzo. Él lo conoce. ¿Quién? ¿Quién? ¿Amigo? Fanático.
2: Ve que traigo
5: complicado. No puedo decir qué hacemos.
4: Generaste
5: que,
4: un problema, Gustavo.
2: Ve que traigo cosas y es para problemas. Todo me quiero un favorito.
6: Vicky ya se llevó.
2: Ya me pelean por un favorito.
6: Dale al novio de...
5: Giovanna.
6: No, pero mí, la que viene.
5: Va a todos lados.
2: Che, qué linda que es.
5: Qué alegría.
2: O sea, se lo está sacando a Vicky.
7: Mirá, acá la gente dice para Vicky, ¿eh?
2: ¿Hacemos el sorteo? Noticias de la una. Vamos.
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0: Hora 13, un minuto en todo el país. La temperatura en Buenos Aires, 18 grados, 5 décimas, humedad 83%.
1: La muerte de Diego Maradona.
0: El juicio pasó a cuarto intermedio, en tanto la fiscalía aseguró que Maradona era una bomba de tiempo y apuntó contra los imputados. Desde los tribunales de San Isidro amplía Rosario Bigossi.
2: En su alegato, los fiscales Patricio Ferrari, Cosme y Iribarren afirmaron ante el tribunal que lleva adelante el juicio por la muerte de Maradona que Diego era una bomba de tiempo y los imputados se lo sacaron de encima. Explicaron que no tenía el corazón de un toro, como dijeron los imputados. En relación a la autopsia, el doctor Iribarren precisó.
3: La autopsia nos mostró un corazón aumentado de tamaño, edema pulmonar, derrames pleurales, pericárdico, ascitis, alteraciones de otros órganos, como lo expliqué anteriormente. La química legal nos demostró objetivamente qué sustancias estaban presentes y ausentes en el cuerpo de Maradona. Y la anatomía patológica nos demostró con rigor científico e irrefutable a nivel microscópico qué lesiones cardíacas y alteraciones presentaban los demás órganos que fueron analizados.
2: El alegato de los fiscales continuará por al menos 2 horas más, luego será el turno del abogado que representa a Diego Junior. Rosario Bigossi, la red informativa.
1: Nacionales.
0: La CGT se moviliza contra la política económica y hay cortes en el centro porteño. La policía de la ciudad cortó la avenida Belgrano a la altura de 9 de julio sentido al Bajo y ya se registran demoras sobre 9 de julio y Bernardo de Irigoyen. En la zona de la sede de la UOCRA comenzaron a concentrarse militantes de ese gremio junto a trabajadores de UPCN y camioneros.
1: Judiciales.
0: Los padres de las alumnas del Colegio Modelo de Lomas declararán ante la justicia por el caso de las imágenes creadas con IA. Más información con Mauro Gundín.
4: Por la tarde, los padres de las alumnas involucradas del Colegio Modelo de Lomas se van a estar presentando ante la justicia por requisitoria de la propia fiscalía para darle curso y tomarle su testimonio en la causa. Esto está relacionado a lo que ha sucedido con la aparición de fotos de alumnas de dicho establecimiento educativo con su cara y luego de todo el cuerpo desnudo a partir de un trabajo de inteligencia artificial que hicieron propios alumnos de esta institución. En el día de hoy, las clases se dieron de manera normal en los 3 niveles educativos, jardín, primario y secundario, aunque en el curso donde se dio esta situación, en tercer año, las personas involucradas tuvieron clase de manera virtual. De los 6 alumnos involucrados, 2 están imputados y otros 4 están siendo investigados para también saber si en las próximas horas se los imputa. Mauro Gundín, la red informativa.
1: Internacionales.
0: Donald Trump volvió a reclamar el Premio Nobel de la Paz y destacó su política exterior. A horas de conocerse el ganador de la edición 2026, el presidente de los Estados Unidos afirmó que merece recibir el galardón por su intervención en distintos conflictos internacionales. El presidente aseguró que resolvió 8 guerras y sostuvo que no premiarlo dañaría la credibilidad del Comité Nobel Noruego.
1: Fórmula 1.
0: El Gran Premio de Singapur será con alerta por calor y lluvias, amplía Walter Zafarian.
5: Varias son las novedades de cara al Gran Premio de Singapur en el circuito de Marina Bay. Primero, se cerró la investigación con respecto a lo ocurrido en Malasia/Bahrein el último fin de semana y quedó establecido que fue un grosero error en los software. Se va a repetir la misma metodología en caso de que ocurra lo mismo en el Gran Premio de Singapur y habrá actualizaciones para el Gran Premio de los Estados Unidos en Austin. Segundo, hay peligro y alerta de calor para la carrera sprint y también para la carrera del domingo. Se anuncian lluvias para viernes, sábado y domingo en toda Singapur, por supuesto también a la hora de la carrera. 5:30 comenzará en el día de mañana la primera práctica libre. 9:30 de la mañana la clasificación para la carrera sprint que se larga a las 6 del sábado a 21 vueltas. A las 10 tendremos la clasificación para la carrera del domingo, que comienza a las 9 de la mañana, a un total de 62 giros. Walter Zafarian para la Red Informativa.
0: Hora 13, 6 minutos en todo el país. La temperatura en Buenos Aires, 18 grados 5 décimas, humedad 83%, cielo cubierto con llovizna.
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0: una de la tarde, 8 minutos. Lo que ha pasado en el corte es tremendo. Y me están escribiendo amigos de San Lorenzo.
1: Y sí. Ay, claro. 95-5, ¿no? O 99-1.
0: No, es para mí, la merezco. Me llama el Topo Gipo.
1: ¿Te la pido?
0: Pide todo, ¿sabes lo que pide?
1: ¿Ah, sí?
0: No, no.
1: Ah, en todos lados te
0: me
1: pasa.
0: Pide unión, me pide. No, yo. Te digo, tengo que ir a mi vida afuera. Para que no me pidan más nada, para que no me pidan más sándwiches, ni pan, ni masa,
1: sí, pero
0: ni
1: pero te vas a extrañar después.
0: Y ni fosforito,
2: no me pidan más. Vamos a extrañar.
1: Y sí, obvio,
2: claro. Vamos a quedar sin la comida.
3: Eso por ser tan bondadoso.
0: Sí, tengo una duda. ¿A quién le doy la camiseta de San Lorenzo? ¿A Piqui Buono o al futuro yerno de Gentili?
3: A mí, por supuesto. ¿A quién? ¿Futuro yerno?
0: ¿Cómo?
2: Actual yerno.
0: Cuando se case será tu yerno.
1: ¿Que te que te cuente alguna historia del yerno en algún partido?
0: Pato Mucio, ¿qué votas vos?
3: Ya que...
2: Uy, qué difícil.
3: Dale, Pato.
0: Mira cómo te mira.
1: La urna.
4: Yo creo que uno por los hijos hace cualquier cosa. No. Y lo que está haciendo Leo.
0: García, ¿qué dice usted?
4: A meritorio.
3: Gracias, Fer.
0: Bareto.
1: Escúchame. Si va a comprar 5 libras a la Eterna.
4: Claro.
1: Y no le va a comprar la remera al pibe, a Vicky.
3: Gracias, chicos.
2: Bueno, me convencieron. La
1: ven que sube. Así vota.
2: Y vos también.
1: No, pero Vicky, comprala vos, gordo.
0: Voy a hablar.
3: Comprala, sufragio. Anda a comprar.
0: Voy a hablar con el hermano de la vida del señor Gentili.
5: Sí, pero es voto cantado, si es el hermano.
0: ¿Seguro?
5: De la vida. Sí, sí, parece que lo rechaza.
2: Este es un traidor.
5: Te puede rechazar, ¿eh?
0: Que yo. Gustavito Yarro, sí, ¿cómo le va? ¿Cómo anda, Roberto?
6: Te quise abrazar. Muy bien, ¿cómo está? Gustavo, ¿y vos? ¿Cómo andan?
0: No, tengo un lío bárbaro, porque la gente de Atomic me mandó la camiseta de San Lorenzo que va a estrenar este fin de semana. Es hermosa, es preciosa.
6: La vi, es espectacular. Me encantaría mangas largas, es un espectáculo esa camiseta.
0: Mangas largas, sí.
6: Sí.
0: Y la verdad, yo pensé de memoria, Dios, se la doy a Vicky Buono, que es de San Lorenzo. Pero no sabía,
3: no,
0: no sabía que el futuro yerno del señor Gentili, ¿cuánto hace que sale con la hija?
2: Y hace más de un año.
0: Ah,
2: gran persona aparte.
0: Gran persona.
2: Todo tatuado, ¿no? Todo tatuado en San Lorenzo.
3: Nos enteramos recién que era el Cuervo.
0: Decime.
6: Yo sabía que tiene un cuñado Cuervo y otro de River.
2: Exacto.
6: Si no me equivoco.
2: Y mi hermano sabe todo.
4: Claro.
2: Sabe todo, todo, todo.
0: ¿Y usted qué dice?
4: Esa fiesta, ¿no?
0: ¿Qué dice, Roberto? ¿Qué hacemos?
6: Sí, lo que pasa es que yo al cuñado no lo conozco y a Vicky sí, yo se la daría a Vicky.
3: ¡Ah, bueno!
5: Pero tremenda traición, ¿eh? Gran traición, alta traición.
2: Este jueguito me está sirviendo para...
0: Ay, no te quiere nadie al final.
2: Sí.
5: Alta traición.
2: Para darme cuenta de que debo elegir mejor mis amistades.
1: Pero no es para la remera, ¿sabés lo que quiere?
3: Salir
1: el Pato, ¿viste? Y yo tengo una... Y después, y cuando votamos todo en contra, el Pato dijo... A Vicky.
2: No, pero me convenció. Porque mi hijo hace cualquier cosa y darle.
1: ¿Quién es eso? Mira, está incluso colorado.
2: Lo convence fácil.
1: Dale,
2: lo convence fácil.
1: Mira.
0: Giovanna es la hija menor, ¿no?
2: Sí. Hincha del aroma.
3: Hay tensión.
0: Ella del aroma.
3: Gracias, Garrocho.
1: Y de Curcio.
2: El día que venga la del aroma.
1: ¿Cómo es de Curcio también?
2: De Curcio esos domingos.
0: ¿Cuánto hace que no mentís?
2: No, como 9 años ya. Ya estamos llevando los 9 años sin mentiras.
4: 9 minutos, man.
0: Qué barbaridad. Robertito, tengo este problema, la verdad. Yo pensé que venía. Este es el gran inconveniente. Es como cuando regalamos los 2000 choripanes.
6: No, es tremendo.
0: Que a Barazón se le ocurrió regalar camisetas y nos cagaron atropadas todos. Claro, nos puteaban todos y regalé 2000 choripanes. Porque todos quieren la camiseta.
2: Claro.
0: Es tremendo esto, ¿viste?
2: Los choripanes también, ¿eh?
0: ¿Qué?
2: Lo querían.
0: No, se lo comieron. No, aparte, una empresa de gaseosas me regaló la gaseosa. Entonces le daba los choripanes con una gaseosa a cada uno. No, pensé que era la camiseta también.
3: No,
0: pero
3: no se
5: cuenta. No, no, quieren todo.
4: La semana pasada regalamos 2 plateas para Burkina Faso y me dice, dame una más. Somos, tengo
3: sí,
4: dos,
3: sí.
0: Es tremendo.
2: Y hubo uno que ganó una platea para ir a la Saibori.
0: Manu Martín, se ve que lo vio.
1: La Saibori.
0: Tiene razón. Al Topo Gipo ya se la prometieron en el programa de Pablo. ¿Qué cosa, cuánto vas a tener yo, Topo?
2: Gracias, bueno. Manu, te quiero.
0: Claro,
2: Manu, sabe, Manu me quiere mucho a mí.
4: Que estamos, claro,
0: que no te
4: estamos diciendo que es Batman, ¿eh?
2: Y qué buen trabajo que hace con las notas en el programa del Nacional que hace.
0: Labura muy
2: va
0: bien.
2: A todos lados, le saca cosas lindas a la gente. Sí,
4: todo que estamos diciendo que es Batman.
0: Claro. Tengo el sorteo acá, ¿eh?
3: Ay, sorteo. Ah,
2: yo tengo una a favor de Adriel, de mi yerno.
0: Ah, ¿cómo
3: Adriel,
0: se llama?
2: Adriel.
0: Adriel. ¿Qué nombre?
2: Que la señorita Vicky Buono ya se llevó la suya, el Topo Gipo se va a llevar la suya, el único que no tendría sería él.
0: Ahora vos...
2: Es un argumento.
4: Estaría bueno tener el testimonio, ¿no? Que piensa como de suegro.
0: Sí.
2: No, ya después de lo que escuché acá, por las dudas no le preguntemos. Claro.
0: Estaría bueno el testimonio.
4: Porque él dice que es un amor el otro, pero... ¿Y él?
3: Por la camiseta, ¿sabes qué?
0: No sabía, che. No sabía que teníamos acá un...
4: Si lo sacan al aire, avisale, contale.
0: Y acá tengo los dos papeles. Uno dice Vicky Buono.
3: Y el otro dice...
0: Y el otro dice Yerno de Gentili.
2: Lo tendría que sacar este.
0: Yerno de Gentili.
2: Pato, Pati, sí.
1: Yo lo saco. No, lo vas a sacar, me estoy peleando con un hincha Huracán que dice que siempre va a Huracán, porque dice que siempre juega mal. Yo no puedo creer, porque.
5: No, está.
1: Tiene sufragio.
5: De San Lorenzo Huracán.
2: Hace el programa a domicilio.
3: De San Lorenzo Huracán. Gracias a los de YouTube que me votan a mí.
6: Tres victorias seguidas lleva el globo. Tiene razón.
0: Ahí apareció.
1: No voy a hacer.
0: Cuando pierde.
1: Ya han insultado a Sarroch.
0: Cuando pierde.
1: ¿Qué tiene que ver? Yo no. Aparte, nunca digo que juega siempre mal. A mí no me gusta cómo juega Huracán, pero está. Y me gusta el técnico. ¿Qué tiene que ver? No está jugando bien.
6: Está muy bien, Dani.
0: Tengo un lío bar, la verdad yo tengo ganas de hablar de River, pero tengo un sorteo acá.
5: ¿Querés que lo llamemos a Micha para que dé fe?
3: A ver, dale, Dani.
5: No, duda, Micha no, ¿no?
0: Me quema, che, me queman las manos el sorteo. Porque aparte ya le mandaste la foto, ya le mandaste la foto a Suyano.
3: No, no.
2: ¿Mandaste la foto? No. ¿Para qué?
4: No se juega con la ilusión.
3: Para
4: qué,
0: no. Tengo acá.
2: Un lío esto,
5: No,
3: bueno, le vas a tener que comprar, Leo.
0: Revolvé.
5: Estoy más nervioso que en el sorteo del Mundial.
3: Ay, yo también.
0: La camiseta.
3: Ay,
0: de San Lorenzo Almagro, la que va a estrenar. Creo que la semana que viene, o esta, no sé, con Riestra.
5: Riestra,
0: hermosa.
2: Con Riestra, el domingo 14:45.
0: Es para.
1: Tiene que llevarla a la cancha.
0: No.
1: Él. Tiene que pagar un almuerzo para todo el equipo. Para Leo Gentili.
5: No.
1: Mirá.
2: Prefiero comprar la camiseta y tengo que hacer.
5: Ni un aplauso, Hugo. Gustavo, ¿te diste cuenta?
2: Sí, Gustavo, Roberto.
5: Ni un aplauso.
0: La podés doblar bien, por lo menos, y dársela correctamente.
3: Me tenés que llevar a la cancha, entonces.
2: Sí. Toma. Eso sí.
3: Eso sí.
2: No, prometido, lo de la cena.
0: Che, ¿cómo
5: zafó de comprar la camiseta?
0: ¿Cómo viví de arriba conmigo?
5: Claro, tremendo.
2: Gracias, Gustavito.
5: Tremendo.
2: Me alegra como si fuera para mí. Porque se lo merece.
4: Bueno, lo peor de todo es que no va a contar nada de esto. Va a decir que la compró, que se regalaron.
0: Una locura. Robert. Che, ¿qué rival Estudiante Río Cuarto en el Monumental? Porque es. ¿Qué sé yo? Yo creo que hablan de que Driussi no llega. Puedes darte el lujo de poner lo que quieras, me parece. Estudiante Río Cuarto es un rival flojísimo para River, Gustavo.
6: Sí, absolutamente. Es el último de las dos tablas, Gustavo, del anual y la del grupo. Ahora, Driussi me parece que va a terminar jugando porque, mirá, lo que me contaban es que ayer terminó con una leve sobrecarga muscular. Hoy hizo el 90% de la práctica a la par del resto del plantel. Sobre el final recién bajó un poquito las cargas para llegar de la mejor manera posible, pero por lo que me dicen, lo más probable es que juegue de titular Sebastián Driussi, y por lo que me cuentan también, recién mañana Poncio define si Thiago Almada vuelve contra Estudiantes de Río Cuarto o si regresa el miércoles próximo cuando River lo visite a Sarmiento en Junín. Entonces, el probable es Santiago Beltrán, Montiel, Martínez Cuarta, Otamendi, y el Hugo Acuña. Va a estar el chico Tobías Andrada, ya recuperado de la lesión. Fausto Vera, la presencia de Tomás Galván. Para mí la única duda es si juega Juan Cruz Mesa o Lautaro Pereira. Y arriba Driussi y Ángel Correa. Ese es el probable de River, Gustavo. El que tiene una pequeña contractura y hoy se entrenó diferenciado es Francisco Ortega, es en el aductor de la pierna derecha.
0: Bueno.
6: Y mañana define, al igual que sobre el tema de Thiago Almada, define Poncio mañana si lo convoca.
0: Belgrano de Córdoba también define quién se clasifica, porque Belgrano está en Libertadores ya, es el campeón, va a jugar una final.
5: Sí.
0: Y juega con Racing y con River.
2: Y viene de ganar el clásico, che. Qué buen momento Belgrano.
1: Ah, no.
6: Con River, Gustavo, River le da la Ardiles, no es como en la final que fue mitad y mitad del Kempes, le da la popular Belgrano.
0: Bueno, ¿cuánto entran ahí?
6: 11.500 lugares son.
0: Y te dan 11.000,
1: la pelota.
0: Es que Belgrano tiene mucha gente,
5: Sí, sí, sí.
0: El otro día hablaba Artime de que tiene 70 y pico de mil socios.
5: Es mucho,
0: Para Belgrano de Córdoba, lo que ha crecido en el último tiempo es una maravilla. Bueno, Roberto, gracias,
6: Gustavo, un abrazo para todos.
0: Le mandamos un abrazo a todos. 1:17, llega Casa Rosales, ¿puede ser?
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0: Me manda Coco Ramón fotos de cuando regalamos los 2.000 choripanes.
2: Mira,
0: vos sos otra persona,
2: Para bien o para más.
1: Para.
0: Bueno, regalamos 2.000 choripanes. 2.000 choripanes en la puerta. Podemos volver algún día,
2: Me acuerdo que aquel día le tuvimos que pedir permiso al gobierno de la ciudad. para claro. cortar el tránsito full.
0: Pero
2: acá
0: era,
2: va a ser más complicado.
0: Era otra calle, era Fitzroy.
2: Claro, por eso.
0: No, era Carranza.
2: No, Fitzroy.
3: Paulo también.
0: Todos.
2: 21 de septiembre de 2012, me agrega Gonzalo del Burgo, que se acuerda bien de los chorizos de aquel día.
3: ¿2012?
2: El día de la primavera.
5: El día de la primavera de 2012.
1: García, ¿cuántos chorizos metió ese día?
0: 2000.
2: ¿2000 chorizos?
0: Regalamos 2000 chorizos, regalamos 2000 gaseosas.
1: Mirá vos.
2: Y camisetas.
0: Y nos puteaban porque no le dábamos la camiseta.
3: Siempre
0: una cosa de loco. Por eso fue el último que hicimos.
2: De un despedida.
0: Claro, pues. Nos puteaban todo. 1:19, García. ¿Qué más tenemos?
5: Bueno, hoy en Brasil juega Flamengo, precisamente. Juega el puntero del campeonato frente a Santos. Flamengo, obviamente, que se juega su objetivo internacional frente a Estudiantes de La Plata por Copa Libertadores de América. Y habló Anselmi, el técnico del Elche, que va a jugar con el Celta el próximo domingo.
0: ¿Qué dijo?
5: Habló muy bien del técnico rival. Habló muy bien de Claudio Giraldes, que es el técnico del Celta. El Celta es un rival que me gusta porque desafía a los entrenadores. Compartimos con Giraldes varios valores en cuanto a lo futbolístico. Le preguntaron
0: fondo,
5: por lo Mónaco.
0: Ah, ¿qué tal la Mónaco?
5: No quiso dar demasiada explicación de por qué todavía no tiene.
0: ¿Sabes qué no me gusta de lo Mónaco? Yo lo seguía en Instagram antes.
1: ¿No seguí más?
0: No. ¿Por qué no lo seguí más? Me muestra. Es un modelo publicitario, ¿viste?
5: ¿Ah, sí?
0: Muestra los pantalones. Muestra...
5: Ah, está bien. Bueno,
0: yo cuando lo seguí ahí, lo seguí como deportista.
5: Sí.
0: Y hoy muestra cómo está vestido. No.
2: Es muy común de los chicos ahora, de los deportistas, incluso de los actores
5: que
2: jóvenes.
5: Ha pasado en la selección argentina también.
1: Dígalo que publique lo que quiera.
0: No, por supuesto, no, que publique lo que quiera.
1: Aparte
0: después
1: un
0: yo decido a quién sigo,
1: a quién individual.
0: Me muestra que tiene los pantalones anchos.
2: No es modelo, es futbolista, claro. Eso es cierto, ¿no?
1: Pero y bueno, si hay algunos que son modelos, futbolistas,
5: sí, claro.
1: De comunicadores.
0: Él, estamos en democracia y tenemos no grandes libertades. Él puede publicar lo que quiera,
2: bueno,
0: pero yo puedo seguir a quien quiera.
3: Yo
0: cuando lo seguía a él, lo seguía porque era un jugador de fútbol, me mostraba los botines, me mostraba cómo entrenaba, me mostraba cómo se concentraba. Hoy me muestra la ropa. Pero no la ropa de fútbol, me muestra la ropa.
5: Claro, sí.
0: Y yo modelo no sigo
1: pero
0: ninguno.
1: Pero me parece que se la pagan la ropa esa, por eso lo
0: está bien, pero yo modelo no sigo ninguno.
3: Sí.
0: No sé si esa se la pagan, ¿eh?
1: ¿Ah, no?
0: 1:20, ya seguimos.
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0: Una y media, esa es la hora. Y esta es la temperatura en la ciudad de Buenos Aires.
1: 18 grados, Gus, humedad 85%. El cielo está cubierto. La máxima de este jueves, 19 grados y posibles lluvias para la tarde.
0: Bueno, atención que se nutre mucho la mesa. Porque ha llegado Lausanne, lo tenemos a Fava, a Matías Pablo Martínez Guerrero. Tres equipos que están mal, peleando para ver si se meten entre los 8. Mirá qué pobreza, qué tristeza, ¿no? A ver si se meten entre los 8. Y si se meten en una Copa Sudamericana. Tres equipos que tienen. ¿Cuántos socios tiene Racing, Lausanne?
2: Y 90.000 tenía hasta hace poco. Se bajaron varios, ¿eh? 8.000 socios menos tiene ahora Racing de lo que tenía el año pasado. Por el rendimiento del equipo, claramente.
0: 8.000.
3: También hay una situación económica, ¿no?
0: Sí, pero
2: sí, pero cuando el equipo anda bien, la situación económica. Sí,
3: cuando vos, pero pasa en varios.
0: Sí. No, yo te voy a decir una cosa.
2: Está bien.
0: Sacar un abono.
3: No, no, también no, el equipo ayuda.
0: No, no, pero claro, yo socio, no, pero yo te digo una cosa, sacar un abono. Sí. Para ir a ver a algunos muchachos, no quiero nombrar, es tremendo.
3: No, porque vos venías de un equipo con estrellas realmente.
0: No, y además te garantizaba ¿viste claro, cuando te garantizan la felicidad?
4: Igual a ver, yo por el lado de Leo lo reentiendo, lo que dice Leo, situación económica. Por el lado de que ande mal el equipo, yo no te hablo de abono, abono tenés razón, el socio, vos no podés dejar de ser socio del club.
3: No, bueno,
4: ahora, si dejás de ser socio por falta

0: La guita sí, te lo entiendo.
1: No, pero te da todo. El tema económico y también socio, que el equipo no acompaña.
2: El escudo no tiene nada que ver con cómo anda. El escudo y el sentimiento no lo dejan. Pero una cosa es ir a la cancha todos los días de partido, otra cosa es ir de vez en cuando.
3: Y eso que ya... es hoy debido automático, ¿no?
2: Sí.
3: Es debido automático.
2: Y además, el hincha de Racing, si no es socio, no puede ir tampoco.
3: Ah. No, es como decía Sabela, se genera un círculo virtuoso o un círculo vicioso.
0: Exacto.
3: Cuando vos empezás a ganar, la energía ya es otra. Olvidate. Te querés motivar. Viste que te piden entradas. Hoy a mí me piden entradas para ir a Boca.
0: Sí,
3: y a River también me piden. Todo el tiempo. Entradas para Independiente no me pide nadie. Entradas para San Lorenzo no me pide nadie. Para Racing nadie. ¿Por qué? ¿Qué vas a ir a ver a Calderón?
1: Ah, también es cierto que en Racing aparte tenías un tipo que promovía todo eso, que era el entrenador. Y lo echaron.
3: Sí.
1: Sí.
3: La garantía de ganar.
2: Claro.
3: Satisfacción garantizada. Ir a la cancha. Yo me acuerdo que siempre me decía un hincha de Racing, un amigo mío, me decía: yo voy a la cancha y sé que Maravilla Martínez es un gol. Siempre.
1: Ahora está volviendo.
0: ¿Te decía eso?
3: Sí. Yo sé que. Después vemos si nos tienen que hacer dos para ganar. Ahora volvió Maravilla. Hizo un gol en cada partido.
2: Tres goles seguidos, sí. Pero bueno.
3: Pero, a ver, acá la gente de Independiente, con el daño que le están haciendo al club, sacó un abono para ver a Gutiérrez, Ábalos y ponele Montiel, que era la delantera. Era Montiel, Ábalos, Gutiérrez. Lo Mónaco atrás. Hace un año era la Angulo y Loyola, los laterales. Hoy vas a la cancha y ves a Calderón. Un juego de la U de Chile, que es el que te eliminó en los escritorios. Es insólito lo que hicieron.
1: Y bueno, es lo que pasa en Racing. Pasaste de Martirena y Rojas a Canavo y Rodríguez, que ni siquiera es marcador de punta por la izquierda, pobre, está dando la mano ahí. No,
2: pero el hecho de no
3: Rodríguez jugar, va a andar bien,
2: El hecho de no jugar Copa.
0: Si no es tres igual.
2: El hecho de no jugar Copa, bueno, le pasa a Independiente también. A Racing lo mismo. O sea, después no, el hincha no saca la Racing, bola.
4: Diría, una situación si bien, que se te va a trasladar al año que viene.
1: Es grave para los dos, porque Independiente es el rey de Copa.
2: Sí.
1: Y no tendría que dejar de jugar las Copas.
2: Pero Racing
1: pero lo de Racing creo que es más grave, porque Racing hace 12 años seguidos que viene jugando Copa. ¿Vos sabés lo que el golpazo que va a significar?
2: Sí, sí, sí.
1: Si no la juega este año, el año que viene, digo.
3: Es que se te cambia el presupuesto.
2: Sí. Pero no solo por lo que te ingresa, sino por lo que te cuenta.
0: Igual
2: de los
0: yo
2: socios.
0: Este caso no lo conozco.
1: Si gana el campeonato, puede jugar.
3: San Lorenzo, sí, me parece que fui ayer con Insúa, con Moretti y Ortigosa al sorteo de la Libertadores.
0: No lo conozco en particular este caso, el de Racing. Pero lo que yo pregunto, porque hay dos cuestiones. Hay una cuestión que dice Leo, tiene razón. Tenías un equipo con Martirena, Nardón y tal. Y ahora no tenés nada. Yo no sé el tema Racing. ¿Cuánto ganaba Martirena, Nardón y Sosa? Me dicen, porque yo creo que ganaba una fortuna. Hay que mantenerlo eso.
1: ¿Y sabes cuánto ganaba Racing por jugar copas?
0: Obvio.
3: Sí, pero a Canavo lo fuiste a buscar, lo compraste.
0: No, por Racing.
3: Claro. Sí, a Canavo,
0: en general.
3: A Canavo lo compraste, ¿O no?
2: No sé. Tiene obligación de compra.
0: No, por eso que no hablo por Racing.
3: No, porque yo
2: tuve préstamo.
3: El otro día vi los goles de Nacional de Montevideo. Otra vez centro de Martirena.
0: Sí, te lo barro.
1: Aparte, ¿sabes lo que ganó Racing por ganar a Sudamericana?
0: Pero olvídate de Racing, porque te dije.
1: Pero por eso esos jugadores terminaban solventando con lo que ellos mismos generaban.
3: Mira, déjame ver acá. Tenemos Racing, tengo Belgrano de Córdoba ahora, local. Independiente, el clásico, tiene dos de local. River de visitante, tiene Aldo Civi, que lo puede agarrar descendido. Y Barracas, la última, que puede ser un mano a mano Barracas.
0: En Barracas.
3: El fixture, claro, tenés el clásico de Independiente y River.
2: Estos tres partidos para Racing, que está abajo, son fundamentales porque vos, si no sacás puntos y perdés estos tres partidos que vienen...
3: A ver, puede meterse entre los ocho. El tema es para qué te metes. ¿Podés ganar el mano a mano después? Con Boca lo estaba ganando, faltan 10 minutos.
2: Pero ya estar por cómo arrancó Racing, ya estar entre los ocho, ya es...
3: San Lorenzo, Almagro, Riestra de local, Estudiantes de La Plata en La Plata.
0: No está ganando mucho Estudiantes, viene de ganar ahora. Con un penal que...
3: Se queda fuera de la Libertadores, o sea, como te
0: ponen. Sí, está bien, con un penal que vio el árbitro nada más. No se habló mucho del penal ese que le hicieron a Carrillo, poquito se habló.
3: Definió el partido.
0: Definió el partido ese penal, porque estaban 0-0.
2: Lo hablamos.
0: Poquito.
2: Que yo te enojaste porque te dije que estaba bien ubicado el árbitro.
0: No me enojé. Yo te dije que no era garantía que esté bien.
2: No, lógico.
0: Porque no fue penal.
3: Newell's de local tiene San Lorenzo, que también se juega. Están en la Copa. Vélez de visitante San Lorenzo.
0: Ah, bravísimo.
2: Muy complicado.
3: Platense de local a último.
0: Bravísimo.
3: Independiente juega con Talleres en Córdoba.
0: Posible.
3: Con Racing en Avellaneda. Tiene dos de visitante. El de local tiene a Boca, nada menos.
0: Digo fácil.
4: No, no, y teniendo en cuenta cómo jugó San Lorenzo el último partido, yo te digo, perdés todo.

0: ¿qué pasaría con la elección del técnico? ¿Si lo mantendrían o no?
1: Eso nunca más dijimos que iba a ser campeón.
0: Lo mismo que digo de Racing. Merezco
2: el cielo.
0: Digo, yo no creo que Racing, por cómo está jugando, sea campeón. Ahora, le queda la posibilidad de ser campeón y meterse en la Copa.
1: Ah, pero no dijimos,
0: ahora, si vos querés que va a salir campeón, y me parecería que no. Pero esto es fútbol.
2: Con los jugadores, hacen malos cambios, armaron el equipo.
0: Pará. Esto es fútbol.
2: Sí.
0: E Independiente se va a clasificar entre los ocho.
1: Esperá,
0: yo no digo que va a salir campeón.
1: Sabes.
3: Y lleva cuatro puntos, es una ventaja importante.
1: Lleva cuatro, faltan
3: 15. Está bien, pero es una ventaja importante.
2: ¿Qué partido gana con este entrenador que no entiende nada? Porque digo, ahora creo que hoy habló Martínez de que cambia la defensa toda.
1: Toda.
2: De sí, un partido a otro cambió toda la defensa.
3: Está bien, vamos. Pero vos fíjate lo que viene atrás.
1: Si no le queda otro. Igual
3: atrás viene
1: cambiar
3: Unión.
1: Atrás
3: viene Unión, viene Estudiantes, viene San Lorenzo, ahora, viene Riestra.
0: Si viene Independiente, viene mal. Juega con el último ahora.
1: Sí. Es una posibilidad para Juan Córdoba. Partido bravo.
0: Claro que bravo.
2: ¿Quién arranca primero? ¿Quién juega? Racing, ¿no? ¿O San Lorenzo? Primero.
3: San Lorenzo juega el domingo. Y Racing juega el domingo, pero 19-15.
2: Arranca vos, Fava. Dani.
4: López, compañeros, ¿cómo andan ustedes? ¿Todo bien?
2: Bien, señor.
4: Bueno, los escuchaba debatir y yo arranco con una noticia. Y la noticia es, termina siendo hasta insólita y reflejando lo mal que se manejaron siempre en los últimos años desde Moretti para acá. La noticia es que se va Reali a Independiente Rivadavia de Mendoza.
2: Ah, ¿se va?
4: Sí, porque se le lesionó Salas a Independiente Rivadavia y tiene la posibilidad de incorporar. Se va a préstamo con opción de compra. Recordemos que el acuerdo Reali Independiente Rivadavia San Lorenzo era $1.800.000. Cuando Moretti quiere meter la vivada del comprobante trucho,
2: que se nos jubila,
4: le termina diciendo,
2: se lo leí acá. Sí, me acuerdo.
4: ¿Cómo?
2: Que Daniel Vila salió
4: ahora por pícaro, ahora por pícaro vale un palo más y lo tenés que pagar cash. O sea que San Lorenzo, que pagó por Reali $2.800.000 cash, lo tiene, no lo usó, no rindió y es Independiente Rivadavia de Mendoza quien ve nuevamente la posibilidad de llevarlo y se lo lleva a préstamo y con una opción de compra de $1.500.000. Así que de esta manera se cierra la operación. Se va
2: buen Reali, ojo de Independiente, porque se le fue Villa, va por Salas, se lesiona Salas, va por Reali, que Reali le rindió.
1: Se rindió ahí, claro.
2: Para tirarle centros a Arce.
1: Sí, ya rindió.
2: Fernández, Reali, Arce.
1: No es lo mismo Reali San Lorenzo que Reali Independiente Rivadavia.
0: Qué negocio lo salió Independiente Rivadavia. Claro. Llevó casi tres palos y en poco tiempo vuelve a tener al jugador por el que le dieron tres palos. Y
2: dos
0: si lo quiere
2: más
0: comprar
2: grande,
0: de nuevo,
2: pero
0: le va a salir un palo y pico.
2: Total. Mamita. Bueno.
1: Es imposible que no se punto.
2: Claro.
4: Y este asterisco te lleva también a aportarle un nuevo granito de mala decisión a Culota, porque fue Reali casi el foco del conflicto con Gustavo Álvarez. Porque Gustavo Álvarez le dijo, yo a Reali no lo quiero más. Y Culota puso el grito en el cielo. No, ¿cómo no lo vas a querer más si es jugador nuestro? Vino Gorosito, no lo usó. Viene Insúa, no lo usa. Y después, dos meses después de la decisión, lo termina dejando ir. Así que tanto no lo quería Culota que hizo ir a Álvarez, entre ellos por Real y Corujo y toda esa muchachada que ya no juega casi. Y bueno, ahora se va Reali también.
2: Increíble.
4: Yendo al equipo para el domingo, López, otra vez que ayer le dije, acomoda todo el mediocampo, De Becky va a ir al arco, Alejo Córdoba, Arboleda, Amor, Tripiquio, Río, Alacia, Derritis, Farías, Cuello y Osmendi, el equipo que tiene hoy en la cabeza en Suba para jugar con Riestra.
2: Bravo para Riestra si gana Aldosivi el viernes, mañana.
1: Sí.
2: Porque sale a la cancha de San Lorenzo a tres puntos del descenso.
3: Sí. Aldosivi que tiene muchas bajas. Se desgarró Lucas Acosta. Pombo está suspendido. Bomberger está casi descartado.
1: Otra vez.
2: No juega nunca.
3: Y va a jugar, Ignacio Chico en el arco, seguramente. Y bueno, tendrá que rearmar el equipo.
2: Hay que ver si Chico está para cosas grandes.
3: Y en este caso va a tener que estarlo por necesidad de Aldosivi, ¿no?
2: Se lesionó Acosta. Y Pombo lo echaron contra Huracán. Metió una patada. Pero escuchame, tenés amarilla, Pombo. Tenés amarilla. Claro, ¿viste cómo se tiró?
3: Claro, no hay nada para discutir.
2: Por favor, Pombito. Y Bomberga lesionó. No es lo mismo Cordero.
1: No.
3: Pero bueno, recién.
2: El otro es un león, ¿viste?
3: Lo que recién Dani decía de Huracán, Aldo Civi con esa actuación que tuvo, casi se lo empata en la última. Mirá que Huracán tuvo 10 situaciones claras de gol.
2: Sí. Cordero para el tiburón, entonces.
3: Sí, sí.
2: Gracias, Faba. Estamos con la pelotudez.
4: Está brillante, tiró 3 o 4 de magia que no se la agarraron. Sí, señor.
2: Nadie la agarra acá, porque ¿sabes qué hizo Gentili? Se llevó la camiseta a San Lorenzo y ya no participa más.
3: Están en otra cosa.
2: Está hablando con el yerno, es una joda esto.
3: Mirá lo que te conseguí, le dije.
2: Te conseguí la camiseta, pagate una cena, o sea, come de arriba por mí.
3: Ya está.
2: Nada, Barreto está pensando en Brasil, no ten fin.
1: No ten. ¿Vamos?
2: Y yo acá, remándola. Tiré 4 seguidas y nadie la agarró. Gracias, Pablo.
5: Adiós. Chicos.
2: Por algo usted conduce en América, señor.
1: Pero para, si vamos,
0: buen programa los domingos.
1: ¿Hay algún partido brasileño para ir en el medio?
3: Debe haber, Juan.
2: Vamos a ver,
0: vamos a acompañar a los equipos argentinos, hermano. ¿Qué brasileirao? Acompañamos a Estudiantes y a Boca, querido.
1: Fíjate si hay algún partido en Río.
2: Ahí me fijo. Debe haber, Botafogo, con Botafogo.
1: Sí, claro. Vamos al Nildo Santos a ver Botafogo.
0: ¿Qué no te vas a laburar
1: con Remo?
0: Y te dejas de joder acá.
1: ¿Por qué? Si
0: tanto te gusta el brasileirao.
1: Vender humo. Que a mí me gusta el fútbol en general. Si vamos a Chile, vamos a ver a menos a un equipo o a los demás. Colo Colo, vamos a ver a Católica.
2: ¿A cuál no vas a ver?
1: Al otro.
2: A la
1: voy a ver
2: de Chile.
1: A Colo-Colo, voy a ver a Católica, voy a ver a todo.
2: Pero hizo negocio independiente, la compró a Calderón. Sí. Pero, con la U de Chile. No es una institución amiga, se ve.
1: Voy a ver a Rangers, voy a ver al equipo de Marcelo Salas.
0: El tipo viene con el buzo de Brasil a una radio argentina de fútbol. O sea que nunca lo vi en mi vida.
1: Sí, bueno. Te van a insultar, a decir...
2: No,
1: eso es típico, porque él es un tipo pensante.
0: Como si ¿viste que Julito Pavoni relata la campaña de Boca? O Sebastián Sellado, o Moyo. Ahora que le llegué otros dos. Como si fueran con la de River, o Costa Ferre con la de Boca. Insólito.
2: Vos imaginate, no sé, estar en Radio ESPN en Brasil o Globo Bandeirantes. Sí. Un tipo con la de Argentina, no existe.
0: Hacelo reaccionar, Gustavo.
2: Por favor.
1: Es un vendehumo. Se hace.
0: Hacelo reaccionar.
1: Es un vendehumo. Sí, no importa lo que digan, ¿eh?
3: Donde hay un lío bárbaro es con Gustavo en Cerro Porteño.
2: Gustavito.
3: Están depurando todo el plantel.
2: Separaron jugadores. Separaron a Cecilio Domínguez.
1: Cecilio Domínguez en todos lados.
3: Cecilio Domínguez, Iturbe, Dos Santos. Hay varios, por decisión del presidente. Ojo que esto
2: que cobran
3: puede
2: eso?
3: Complicar,
2: ¿Sabes que cobran por año?
3: Obvio,
2: y Turbe.
1: ¿Y qué dijo Gustavo?
2: Y no tienen...
6: Ayer me metí.
3: Primero dijo que no.
6: Pelota. Ayer me metí. ¿Qué dices? Ya estoy con el TDX y pa.
1: ¿Pero estás de acuerdo? ¿Estás de acuerdo?
6: Mi vida.
2: A Cecilio le dijeron: estás quedando fuera del campeonato. ¿Qué campeonato?
1: No sabía.
2: No sabe nada. Está en su vida, ¿viste el tipo? Mamá.
1: Es un cumpleaños de 15.
2: Está en un cumpleaños de 15 permanente el tipo.
1: ¡Gustavo! Hace mucho que no sale, ¿eh?
6: ¡Gustavo!
2: Señor.
3: Bueno, Racing, hoy la idea era que Saracho y Barinaga que debutó y se desgarró, jugó un minuto con la
2: camiseta
3: de Racing y no pudo completar el partido, entrenen a la par del grupo porque se están recuperando de desgarros. No lo hicieron, seguramente mañana. Yo creo que casi están descartados, por lo menos para el equipo titular, y después veremos si tienen chance de ir al banco. Tiene todo para repetir el mismo equipo que le ganó a Estudiantes Río Cuarto.
2: Para repetir el equipo, sí.
3: Con Mateo Martínez y Escudero, con Canavo, con Nacho Rodríguez, Ortegoza, Pérez, Lodico y arriba el tridente. 4-3-3. No te gusta a vos, pero bueno, jugó así Chirola. Con Lautaro Díaz.
2: Está mirando el City, está mirando Liverpool, ¿qué mira?
3: Y Maravilla. En el primer tiempo le dio resultado, el segundo tiempo.
0: ¿Contra quién?
3: El
0: segundo tiempo terminó apurado por el
3: equipo de
0: Río Cuarto. Estudiante de Río Cuarto.
2: Lo que pasa es que no sé qué quiere hacer Cielin, que si tiene ganas de ganar.
1: No es Cielin. Ah, verano.
2: Sí.
1: Ahora.
2: Si tiene ganas de ganar o tiene ganas de jugar para la tribuna y poner.
1: No, tiene ganas de ganar, Gustavo.
2: Que ponga a Longo y al otro chico, al medio.
0: Sánchez.
3: No, la opción que tiene Chirola es que ponga a Miljevic o a Toto Fernández en lugar de uno.
2: Entró medio de ganado Miljevic el otro día, ¿no?
3: Sí, un poquito. En Belgrano es probable que juegue Velázquez en lugar de González Metilli.
1: Me gusta Velázquez.
0: Velázquez por la izquierda.
3: Exactamente, porque jugó González Metilli y
2: Ramiro
3: el clásico.
0: Ramiro Hernández.
3: Y en el arco llega hoy Cardoso, es probable que siga Vicentini.
2: Fue figura Vicentini. El país se perdió por Vicentini en un momento.
3: Y después tenés la duda Morales.
1: No, un gobierno, sincero.
3: O Benítez, lateral por derecha.
0: Morales o Benítez.
3: O Benítez.
1: Decís que no dice nada, pero.
2: Sí, tenés.
1: Fue clave esa situación.
2: Marca, hay que marcar Russo, hay que marcar con Morales, hay que marcar con Longo Sánchez. Señor Matías Pablo Martínez Guerrero, el hombre que va a Córdoba. ¿Cómo le va? ¿Cómo anda?
7: Muy bien, Gus, ¿cómo andan todos?
2: Muy bien, señor.
7: Se acomodó con para el Calderón.
5: Sí. No se olviden que Independiente casi se trae a Lucero de la U de Chile, ¿no? Por si faltaba poco.
2: Claro, una amistad con la U de Chile. Qué lindo, ¿no? Claro.
1: Ah, pero Lucero tuvo un pasado.
3: Un convenio.
2: Pero qué linda la amistad con la U de Chile, ¿no? Sí. Que te sacó de la Copa por el escritorio. Yo te digo, ni a propósito lo
1: falta
2: hace.
1: Que venga Álvarez.
2: ¿Y por qué se llenó de chilenos? Estaba pensando otro día. Fíjate que está Cabral, Millán, Gutiérrez.
1: Está más, Gutiérrez.
2: No, pero...
1: lo hubieran dejado, Gutiérrez. Chileno.
2: Morales.
5: Loyola, Isla.
2: Loyola, Isla.
1: Pero salieron bien, pará.
2: Pero tanto chileno.
1: Isla, Loyola salieron bien.
2: Isla.
1: Gutiérrez también.
2: Isla, no.
1: Isla terminó mal, pero salió bien.
2: Isla en desastre, por favor. ¿Qué más, Martínez? ¿Cómo le va?
5: ¿Todo bien? Bueno, tenía ansiedad por conocer el equipo que puso Jackson Viera pensando en el domingo, sí. Donde, de acuerdo a cómo se den las cosas...
2: ¿Le creen los jugadores? Eso es lo importante, ¿viste? Yo creo que, mira, Platense escucha a Palermo... Y escucha a un tipo que vos le crees, ¿viste? Te motiva, Palermo. Yo lo escucho a Jackson Mira que dice, ta.
3: Igual te plantea Independiente, no le crea a nadie, entonces. Porque viene, claro. Te digo, la verdad que está bien, tiene su culpa Jackson, estamos de acuerdo.
1: No cambió, pero esto
3: es plantel, no le crea a ningún técnico.
1: No hizo cambios, en el momento neurálgico no hizo cambios.
3: Lo difícil. Primero que dije, tiene culpa Jackson en esta situación. Ahora digo, el plantel, viejo.
2: Primero que le hizo caso a Matías Martínez. De poner al pibito a debutar en primera división y ya no lo pone nunca más por dos años.
3: Es un error grave.
2: A ese pibe no lo pone más por dos años.
3: Es un error grave.
2: Es mejor bancárselo. Sí.
1: Con una frase que me hace guardar a Sentini cuando se pone en vendehumo, que le dice que lo campeó de la relación. No le falten el respeto a Martino, como si tuviera 50 partidos en primera, Martino.
0: ¿Por qué tengo que ver yo?
1: No, para poner un ejemplo.
2: ¿Y ahora cuándo juega el pibe?
0: No puede venir con la
2: hay que cuidarlo a los pibes.
0: Eso es.
2: Hay que cuidar. Galdame me dice que acá me aporta otro. Galdame, otro chileno.
1: No me quiero olvidar,
2: Otro chileno.
1: Francisco Silo, que trajo profesor.
5: Ramiro Martino tiene 20 años. ¿Cuándo va a jugar? Se va a los 25.
2: Y ahora, ¿sabes por qué? Porque lo quemaste el otro día no juega por un año.
1: Me encanta Martino, pero el partido era para Vanegas el otro día. Porque no es porque. No están viendo la carrera de Martino ahora.
2: Lo hubieses guardado al pibe. ¿Para qué lo pones? Lo pasaron todos. Lo pasaban fácil.
5: Tanta confianza no le tenían entonces, porque si no, a un partido no lo sacaban. A los pibes, si te gustan, lo tenés que bancar.
3: No, pero lo pasa es que vos tenés un refuerzo ahí, para jugar ahí. O sea,
2: igual
3: en mitad de campeonato.
2: Se va.
3: Y venía.
2: ¿Te vas?
1: Te está diciendo que porque no lo bancaron a Martino, tienen que bancar, tienen que jugar de nuevo. ¿Cómo no?
2: Se va.
0: Igual Martino es una serie de situaciones. ¿Cuántos técnicos pasaron por Independiente en los últimos años?
2: Lo podés parar porque se va y viene este.
0: Y deja la puerta abierta.
2: Sí, no dejes la puerta.
1: Este que gorila eso.
2: Che, en las gaviotas. ¿No tiene puerta en la gaviota?
1: Gorila deja la puerta abierta.
3: Tiene una lona.
0: Che, mañana, Barreto, ¿vas a venir con la de Inglaterra? No, no.
1: Me encanta Londres.
0: No, como hoy vino con la de Brasil, capaz que mañana viene con la de Inglaterra.
2: No, más se usa Miami.
1: Me encanta Londres.
2: Señor,
1: la mejor ciudad del mundo, Londres.
2: Martínez, mire lo que usted genera, por favor.
0: Por favor.
5: Qué bárbaro. Bueno, ¿quieren el equipo?
2: Sí, por favor. Por favor.
5: Se confirma lo que adelantábamos con Totti, Gustavo. Cambio total de la defensa de Independiente. Salen los cuatro, entran cuatro nuevos. Rey en el arco, Arias, Valdés, Arrayago y Vanegas. Mitad de la cancha, Pérez, Cursi, Marcone. ¿Y quién cree que se mete por Mesa?
2: ¿El pibe debutante?
5: No.
1: ¿Quién?
2: Por Mesa.
5: Por Mesa.
2: No sé, ¿Cabral?
0: Millán.
5: Sí, señor. Sí, señor. Cabral se mete en el 11 titular después de muchísimo tiempo.
2: Hizo el gol en Córdoba, ¿no?
1: Sí, golazo. Algo así.
2: No, emociona, vale, ¿no?
0: Sí, le gusta, le gusta.
2: ¿Cuánto lo pagaron a Branca? A Cabral.
1: Por y medio.
2: ¿Cuánto?
5: 2.700.000.
0: Bueno, tiene una linda chance ahora.
2: Tres palos no juega nunca. Bueno,
5: ahora va a tener la chance. Y arriba, Montiel, Chimi Ávila, reemplazando a Morales.
2: Vuelve.
5: Y Matías Abaldo sigue titular.
1: Sí, el mismo sistema, 4-3.
5: Sí.
2: Bueno, Martínez.
1: 5-0 pierde.
2: No, dale.
1: ¿Pero el mismo sistema?
2: Para.
1: Pero escúchame, si el otro día fue
2: si
1: el
2: primer campeón. Si vos dijiste que era un fenómeno, que iba a salir campeón.
1: No, yo no dije eso. Jamás dije eso. Jamás dije eso. Yo no lo conocía, Viera.
2: Busco.
1: Búscalo. Búscalo. Te preguntamos con Leo.
2: Yo le pedí si la renuncia campeón, el día que ganó. Imagínate.
1: Es una locura para mí, fue eso. Una locura.
2: Sí, pero ya lo vi que bueno. Había hecho todo mal. ¿Sabes por qué no perdió contra Río Cuarto, contra Central Córdoba?
0: Córdoba ganó.
1: Porque agarró muchos goles, Central Córdoba.
2: Porque no tenía a Michael Santos. Con Michael Santos perdías en ese...
1: No, para también. Mí tiene que cambiar el sistema.
2: Che, Michael hace goles, ¿eh?
0: No, pero aparte, sí. Escúchame, fue meritorio eso. Le ganó al equipo de un hombre que acude a la pedagogía,
2: la culpa mía.
0: A los libros,
2: la culpa es
0: a la excelencia.
1: Un hombre culto.
0: Hizo un lindo gol, sí, señor, con Riestra, un hombre preparado.
1: Tal cual. Hizo un lindo gol con Riestra, Santos, sí, el primer palo.
2: Sí, golazo. Con un gran pase que soltó el ídolo de Matías Martínez.
0: Gran mérito.
2: Saltita González, se la tiró al lateral, lateral para atrás.
0: A la pedagogía.
2: Así claro, es lo que tiene, ¿eh? Claro. Señoras, señores, qué barra, tenemos que hacer pausa. Qué... ¿Sabes lo que fue la mañana hablando de Chacarita Chicago hoy?
1: ¿Hoy también?
3: No. Por eso llego sobre la hora, para no vivir eso.
2: Estábamos bien, escuchá, estábamos bien, preparando el fixture de Boca, preparando el programa, el viaje a Brasil, todo.
1: ¿Quién incitó?
2: Y vino Candenis y le dijo, che, qué gol que erró el 10, ¿no?
1: ¡No, otra vez!
2: ¡Otra vez!
1: ¡No, no!
2: ¡Dios
1: no.
2: mío, ¿para qué? ¡Llévatelo! ¡Dios no, mío, no. por favor!
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0: Bienvenidos a la transmisión de Radio La Red.
1: Hola, Paul.
0: Hola, Paul. Bienvenidos. Qué lindo, Paul. Qué buena música, querido.
1: Marzo 27, López.
0: Tremendo está, ¿eh?
2: Pero esto es Coldplay, igual.
0: Se va, viene. No sabemos si sigue en el programa, si continúa, si se fue, lo echaron.
1: No, no, vos vas a hacer lo posible para que me quede.
0: Qué locura. Qué lindo ver Huracán acá.
3: Sí, claro. Sí, y buenas noticias para Diego Martínez, porque finalmente volvieron Caicedo y Galíndez después de la gira asiática con la selección de Ecuador de Marcelo Gallardo.
0: Pasa que era muy tarde ya, porque no nos comió la selección.
3: Sí.
0: Iba a pedir un tape, si me está escuchando la producción en la televisión, de las chances que perdió Huracán.
3: Sí, no.
0: 3-1, 4-1, 4-2.
3: Sobre todo Cortés y Bizanz, que manejaron muy mal todos los contraataques.
0: Increíble.
3: Muy mal.
0: Cortés y Bizanz.
3: Sí.
0: El Payo Pereira lo insultó en un momento.
3: Sí, en un momento se enojó con casi todos Pereira.
0: Y Puseto se resbaló en otra.
3: Sí, también la manejó mal.
0: Puseto estaba
3: también
0: solo, se resbaló.
3: Sí, está falto de fútbol. Puseto viene de una lesión. Pero bueno, de a poquito va recuperando soldados. Lo importante para Huracán frente a Barracas es que vuelven Galíndez, Caicedo y también va a volver Ibáñez en el lateral izquierdo para jugar el sábado 15:45, Leo, frente a Barracas, Huracán como visitante.
4: Lindo partido con Huracán que está en recuperación, con un rival que necesita ganar para intentar meterse alguna
0: Alfajor
4: copa.
0: Alfajor de Marley y traje también.
4: Nachito Arce, otra vez.
1: Nachito
4: de Arce.
0: El original bajonero, para vos.
5: Sin duda.
4: A los dos pibes.
5: Para vos.
0: A vos también te di.
5: Sí.
0: La mañana.
6: No sé si tiene familia, no recuerdo.
0: No tiene familia. Dígame.
5: Guillermo, tenés una buena y una mala. La buena es que el chico Polichela solamente tiene un golpe en el lunes negro y va a poder jugar el próximo lunes cuando Vélez visite a Lanús a las 4 de la tarde. Recordemos que el lunes es feriado. La mala es que no va a estar Lanzini. 3 partidos afuera, lesionado Manu.
0: Señor García, ¿siente el aroma?
7: Sí.
0: ¿El perfume que hay?
7: Sí, sí, sí, ¿tiene claro? El hombre oro.
0: El hombre oro,
7: claro.
0: El perfume que tiene.
7: Sí, señor.
0: ¿Cómo le va Marcelo Degardo?
8: Y me lo mango, así que tuve que mandar a comprarle uno al señor Farinella.
0: Ah.
8: O sea, ayer dijo, qué rico perfume. Entonces, se lo mandé a buscar a...
0: Se siente mucho, ¿eh?
8: Está con mucho
0: impacto en el cuerpo, muy bien.
8: Mucho conflicto.
0: ¿Qué es un invicto, es eso, no?
8: No.
0: Parecido. Bueno.
8: Escuchame una cosa.
0: Sí.
8: Invicto, no me acuerdo. Pasa que el perfume a uno le queda, guarda que no.
0: Perdón, tengo 3 sándwiches acá que dejo.
8: Deja ir.
0: ¿Sí? ¿Quién come? ¿Pesci? ¿Coco Ramón?
8: Y la usan que a nada dice que no.
0: ¿Y Cacha está, no?
8: No. No,
0: bueno, Marcelo,
8: bueno,
0: dejamos un gran programa hoy, ¿eh? Análisis.
8: Sí. No sé por dónde empezar. Ah, voy a empezar con música de Jairo y de Jorge Rojas, que van a cantar para el Papa.
0: Jorge Rojas sacó un tema buenísimo, ¿eh?
8: ¿Sí?
0: Nuevo. Fíjate, lo sacó ahora, Jorgito Rojas.
8: Mirá vos.
0: Lo sacó hace nada, algunos días. Y que, es más, lo iba a poner, me encanta Jorgito. Aparte, un tipo
4: claro,
0: divino.
4: Tiene una voz,
0: aparte. Re futbolero.
4: Muy
0: y me tocó 2 veces con él en el avión.
8: Mirá vos.
4: Qué voz que tiene.
0: Divino el pibe, ¿eh?
8: Recordemos que era el cantante nochero, después se paró.
0: ¿Vos sabés lo que pasó un día a mí?
8: Como solista que...
0: Siempre tenemos historias.
8: Sí, nosotros que somos nocheros.
0: Gustavo. Un día me manda Niembro, igual Walter Zafarian, a Reconquista a buscar a Batistuta.
8: Fácil.
0: Estaba enojado con Bielsa porque lo había sacado, dice que estaba gordo, puede ser.
8: Sí. Mirá si me hubieran sacado todas las veces, ¿no?
0: Lo sacaron. Entonces me dice...
3: Comía mucho alfajores.
0: Me dice Walter, andate a Reconquista, Niembro.
8: Fácil, sí.
0: Sí. Y anda a buscar a Batistuta. Bueno, me voy a Reconquista y me hospedo en un hotel. Había un congreso de médicos ese fin de semana. Entonces tenía solamente una noche de hotel
8: en
0: ahí.
8: En Libertad estaba el famoso doctor López. El doctor López, sí.
0: Estaba. Tenía una noche en ese hotel, que era céntrico, y otra noche lo pasé en un albergue transitorio con el camarógrafo.
4: Ah, bueno.
0: Porque no había lugar por el congreso de médicos.
8: ¿Nombre del camarógrafo? Fuerte.
0: Marplatense.
4: Y declaración
0: ¿cómo se
4: fuerte,
0: llama?
4: Ahora la van a levantar.
0: Carvajal, ¿Pablito?
8: ¿Sí?
0: Sí.
8: Ah, pues el nuestro de Teixeira.
0: No.
8: Vitov.
0: No, Pablito Carvajal, de Mar del Plata.
8: Sí.
0: Fuimos juntos. Por supuesto que cada uno en su habitación, ¿no?
8: Sí, pero es fuerte. Mirá si hay fotos. Mirá si aparecen las cámaras entrando vos al albergue transitorio con el camarógrafo.
0: Uno en cada habitación, pues no había lugar.
8: Aparte de camarógrafo, lleva la cámara, el trípode, ¿no?
0: Entonces, claro.
4: El trípode, sobre todo.
0: Yo ya trabajaba en Fox.
8: Carlos Sánchez en Café Fallo.
7: Claro. Muy bien, ¿eh?
0: Yo trabajaba en Fox, Marcelo, ya.
8: Sí.
0: Y cuando bajo al lobby, empecé a ver que se juntaba gente. Yo digo, tanto se ve Fox acá, no puede ser. Y se juntaba gente. Y yo vi que había un par de pibes de pelo largo ahí en el lobby. No sé quiénes eran. Entonces voy y le digo, che, ¿qué es esta gente que está acá en la puerta?
8: Claro.
0: Me dice, no, pasa que acá están hospedados los nocheros. Oh. Ah, sí, ¿quiénes son? Yo no sabía quiénes eran los nocheros. Y bueno, los veo de pelo largo, los pibes. Y la gente desesperada por verlos tocaba en ese fin de semana en Reconquista. Y ahí conocí verdaderamente quién eran los nocheros.
8: Claro.
0: Geniales todos, después los fui a ver al teatro.
8: Quique Teruel.
0: Todos los Teruel.
8: Claro.
0: Y Rojas. Me encanta el otro, ¿cómo se llama el otro? Me encanta. Ay, nunca me acuerdo el nombre.
8: Rubén Izaguirre.
0: Rubéncito.
8: Rubén Izaguirre, el morocho.
0: ¿A quién le gustaba?
8: Tiene la voz aguda.
0: Claro. ¿A quién le gustaban los nocheros? Que lo escuchaban en el auto en el entrenamiento de Boca.
8: A los Echelotos.
0: Los Echelotos.
8: Claro que escuchaban Cacho Castaña, toda esa cosa.
0: Pero no. Yo me acuerdo de que nosotros los parabas, vos sobre todo los parabas a ellos.
8: Claro.
0: Íbamos a la ventanilla y estaban escuchando.
8: ¿Vos te acordás
0: de? Sí, un auto feo.
8: Robert.
0: Sí.
8: Robert. R-O-B-E-R. Robert.
0: Sí, pero. Ofe.
8: Sí, Ofe.
0: Vos podés tener un Robert lindo.
8: Sí.
0: Que tenían un Robert Lewis. Claro.
8: Sí. Claro. Con la camisa Legacy puesta dentro del pantalón.
0: Mal vestido, sí.
8: Claro.
0: Mal vestiti. No, bueno. Zapato náutico.
8: Si están escuchando, van a putar.
0: Zapato náutico, mal vestiti.
8: Zapato náutico.
0: Y bajaba la ventanita y estaban los nocheros, ¿viste?
8: Claro.
0: Me acuerdo de esa época.
8: Nadie
0: qué lindo,
8: me habla de ti.
0: Poneme a.
8: Sin embargo, te
0: poneme a Rubén. Porque Rubén es el que queda solo cantando. El corazón a beso.
8: Qué cosa linda.
0: Poneme a Rubén, que es un crack. Y,
8: sí,
0: y,
8: sí.
0: Y nos dolió.
8: Antes son de ir a los mundiales. En el Mundial de Alemania estuvieron.
0: Sí. Bueno, yo a Rojas lo vi en Qatar.
8: Bueno.
0: Es más, estuve con él en el shopping. Y me grabó él. Después me mandó el video. Yo en la góndola. Dios mío.
8: Atención, los enamorados.
0: Por favor.
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8: López y Palacio recuerda.
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8: Rompieron el molde. Ah, levantó la púa y se la pasó.
0: Sí, estaba bien, dejalo.
8: Y si queremos quedarnos hasta las 10, nos quedamos. ¿Cuál es el problema?
0: Disfrutémoslo. Son cracks, ahí va.
8: Vámonos.
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8: Claro, porque uno, cuando no está,

0: Qué grandes son, qué buen tema, por favor.
1: Y el primer hitazo es Voy a comerte el corazón a ver.
0: ¿No la pusimos ese?
1: No, a descubrir sin límites tu corazón. Ese tema no sé si no es... me parece que no es de ellos,
0: Cuando queda Rubén solo cantando ese tema... acá está Rubén.
1: Ahí va, subí.

0: ¿Estamos o no? Sí. Creo que estamos, no, creo, que está, creo que estamos con los nocheros. Si nos invitan, vamos.
1: Corazón a beso.
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0: otra vez.
1: Grande, Rubén, rompela. Y Rojitas, ¿te acordás que nos pegó, que se separe Jorgito?
2: Claro.
0: De pasión.
2: Claro, ¿sabés de quién es este tema, no?
1: ¿De quién?
2: Del Paz Martínez.
1: Y bueno,
2: el Paz compone
1: claro,
2: este tema.
1: El Paz es un
2: para
1: grosso.
2: Los nocheros.
1: El Paz es grosso, de verdad.
2: Parece que a Lolo que le gustó que salgamos así medio a cantar por distintos lugares.
1: ¿Sí?
2: Así como está Gentili.
1: Este momento, el tipo conoce de radio más que ninguno.
2: Sí.
1: ¿Este
2: sí,
1: momento ahora está bien?
2: Sí, sí.
1: Sube un poquito, a ver.
0: Ahora te sueltas el pelo.
2: Claro, conmigo estaba con el pelo recorrido.

0: mañana.
1: Y López entonado, ¿eh?
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2: No existe nada prohibido.
3: Escuchá las voces diferentes, ¿no? 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

0: Marcelo.
1: Dos periodistas deportivos.
0: Éramos. Ahora, artistas.
1: Estamos buscando, sí, artistas.
0: Sí, subir al escenario.
1: Actores.
0: Porque vos sabés que...
1: Y cantantes.
0: Rolo del Averizo.
1: Sí.
0: Un día le hicimos una nota acá y me dice, tenés que venir a ver el show. Ahora van a estar en Ferro. Uh-huh. Y tengo ganas de ir. Pero subí al escenario a cantar, ¿eh?
1: Estás haciendo muchas cosas. Vas a ver fútbol de ascenso.
0: Todo, sí, hay que hacer todo.
1: ¿Querés ver a Rolo del Averizo? ¿Querés ver los nocheros?
0: Los deseos de la vida. Los deseos de la vida.
1: No. ¡Se va López!
0: Y llega Palacio.
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0: señores. Nunca la gerencia se puso tan así de pie con el pase con López. Cuando hablamos de cosas fuertes, selección, sigue Scaloni, no sigue Scaloni, ¿qué pasa con Messi?
1: No te dan bola.
0: No. Ahora nos pusimos a cantar con López, ¿le gustó?
1: Exacto.
0: No puede ser, no nos desperfilen, por favor, ¿eh? No queremos desperfilarnos. ¿Cómo estamos?
1: ¿Cantaron bien? Muy bien.
2: Muy bien.
0: Sí, yo estoy medio de así, medio ¿no? cascado, sí.
3: Te contagió Arévalo.
0: Me contagió Arévalo.
3: Arévalo ayer estaba...
0: Pero que
3: Rayo Claudio era.
2: Sí,
0: se vienen Jorge Rojas y Jairo cantando por el Pa.
1: Me encanta Rojas.
2: Sí.
1: Soy fanático de Jorge Rojas.
0: No, ¿en serio?
1: Sí, en serio. Soy fanático de Jorge
0: Rojas. Yo me quedé... Yo soy más fanático de Jairo.
2: Sí.
0: Y se van a dar cuenta acá hasta las 4 de la tarde, sin que se los explique. Pero no, digo, soy fanático de Jairo porque a mi prima Ana María Miconi le gustaba, y a mi primo Rubén Amarilla le gustaba. Rubén formoseño, y ella de Libertad, y prima mía Ana, le gustaba Jairo.
1: Ah, es una voz extraordinaria la de Jairo.
0: Pero qué lindo para recibir al Papa.
1: La verdad sí.
0: Me gustan los dos. Bueno, muchas cosas tenemos. Atención, va a ser un programa muy, pero muy lindo. De los programas, viste, para arroparlos, abrazarlos. Y bueno, este programa de este... Hoy tuve mesoterapia. Porque tuve dentista a la mañana, el lunes. Martes tuve BTV.
2: No,
0: miércoles BTV. Y hoy jueves tuve mesoterapia en el López, porque bueno.
2: Porque esta melena hay que mantenerla.
0: Sí. Y bueno,
2: pero tú tuviste que levantar muy temprano entonces.
0: Sí.
2: Ah,
0: sí,
2: eso
0: sí.
2: Te tiene
0: mal.
2: Imagina
0: que tengo una semana tremenda.
1: Sí, además yo ahí.
0: Sí, escuché el loco, escuché el loco Montenegro que anduvo con un problema y andaba agradeciendo un hospital. Vamos, después hagamos un llamado al loquito Montenegro que es amigo y me preocupé, no pude escribirle nada. ¿Qué más? Me estoy preparando para la fiesta de Tommy Muñoz, voy el domingo a la noche, porque es feriado para todo el mundo, pero para mí yo laburo, entonces
2: obvio.
0: Después.
1: Claro.
0: O sea, sigo con las madrugadas.
3: ¿Dónde es la fiesta?
0: Sigo con otro. ¿Moscú puede ser?
3: Ah, Moscú.
0: Puede ser. Bueno, ustedes que están en la noche. No,
1: ahí lo está buscando.
2: Ahí lo está buscando.
3: Moscú, crea lejos, sí. Creo, en Rusia.
2: Sí. Bueno. Sí, Moscú, queríamos un humorista.
0: El domingo a la noche, así que voy a estar ahí con mi amigo Tommy Muñoz, que siempre me invita. Algunas solteritas y casadas tramposas me pidieron ir. No voy a dar el nombre.
2: Te pido, por favor, que no me delates.
0: No me quemé, que tengo un bepi en la escuela.
3: En Costanera Norte.
0: Bueno, en Costanera Norte. Che, murió Piero, qué macana.
1: Sí, exactamente.
0: Marcó nuestra adolescencia. Viejo, ¿no? Quiero entrar en tu mundo de fruta encendida.
1: Y además una de las voces que, fue uno de los capitanes de aquel rock de protesta. ¿Te acordás cuando salíamos?
2: Claro.

0: que antes de cantar sí, quiso ser sacerdote? Fue seminarista y todo.
1: Mira vos,
0: sí.
1: Uh-huh.
0: Una vida, 81 sí. años tenía.
1: Escuchá que la letra.
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1: serio,
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1: Pero no le mintieron. Bueno, pará, ¿qué más? Un mundo de fruta encendida me gusta. Búscame. El estribillo, un mundo de fruta encendida es hermoso, hermoso. ¿Cuántos temas de Piero?
3: Manso y tranquilo.
1: Tranquilo.
3: Esa, con esa que así cerraba los recitales. Éramos todos así con las manos.
1: Claro. Era nuestro pogo.
0: Trabajar un poco.
1: El de ahora.
3: El de ahora.
1: No, pero un mundo de fruta encendida, sí, qué lindo, con sí. la púa. Levantalo porque es largo. La introducción, las dos estrofas. Pero
3: qué época esa.
1: Pero muy lindo. No me digas que no está en Spotify, Piero. No, no.
3: Sí.
1: Escucha.
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1: Ahora, pero buscar el estribillo, porque si no acá no nos morimos todos. Pero me encantaba esta canción, me encantaba esa música.

0: Ay, con la Negra Sosa.
1: Sensación
0: que hacía con la Negra Sosa. ¿Te gusta? Que de ahí sale, gracias, Piero.
1: Uy, la verdad. Porque ellos vuelven cuando vuelve la democracia.
0: Claro,
2: claro.
0: Acaban exiliados. En el 82 más o menos volvió.
2: Era Piero, era León, todos los que lucharon de protesta.

0: murió Pirro, che, 81 años, ¿no?
1: Sí. Vos, estaba internado en el italiano. Estaba
0: una pulido. Revolución cuando Pirro vuelve, porque te imaginas que los milicos para el pueblo de pueblo, porque el pueblo se lo ganó, no. Pero no podía ni en el baño se le dejaban cantar.
2: Exactamente.
0: Cuando vuelve la democracia, vuelve Pirro. Sí. ¿No?
2: Y con sus anteojitos redondos.
0: Sí, a lo Lennon. Totalmente, totalmente. Bueno, pero estábamos con el tema musical porque yo voy por Jairo. No, me gusta Jorge Roja también, no le iba a echar.
1: Pero más vale que te guste.
0: Pero
1: sí.
0: Me gusta. Pará. Quiero canciones, quiero empezar a jugar con canciones.
2: A ver,
0: Jorge Roja, por ejemplo, El secreto de tu vida, guarda con la púa, porque no podemos hacer un programa musical.
1: Digo,
0: para levantarla, claro. Fenómeno.

0: potencia.
1: No, sí, sí,
0: poco
1: sí.
0: No cantes, vos,
2: hace
0: voy,
2: lo
0: por
2: que
0: favor.
2: Tiene.
1: Es una voz extraordinaria.
2: Aparte, yo ver varias veces. El folclore moderno, ¿no? Pero a mí me gusta mucho porque me emociona Vuelvo.
1: Ah, sí.
2: Me emociona cuando arranca el estribillo, ¿me entendés? Porque arranca cantando un tipo que te lo imaginás volviendo al pueblo.
1: Sí, es que es así.
2: Sí, claro. Muchas.

0: Bueno, sigo con Jorge Rojas. Dale, sí,
1: perdón,
0: sí,
1: este tema en vivo lo cantaba con su hermano, con el Indio Rojas. Y lo zapateaban, se ponían a bailar con las bailarinas y zapateaban en el medio del tema.
0: Vamos con Milagro de Amor de Jorge Rojas. Milagro. A esto le van a... Algunos de estos le tienen que cantar al Papa, Milagro de Amor, a ver.

0: el Papa, me gusta esto.
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0: No, este es un temón.
2: Bueno, es un temón. Sí.
0: Poco querido.
2: Es muy bueno, es muy bueno. Las letras que tiene él en juego.
0: Recordemos, Jorge Rojas y Jairo van a cantarle al Papa.
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0: ¿Sabés que no tenía el registro de este tema? Bueno, porque viste con tanta vorágine.
2: Sí. Volvé a las canciones.
0: No, no. No, no. Segundo estrofa.

0: lindo, lindo, lindo. Yo voto por este, ¿eh? Nos, voto por... de eso se trata de Jorge Roca.
1: Muy lindo.
0: Equivocarse, viste, ahí con el Papa enfrente. Pero nos vamos con Jairo ahora.

0: Otro romántico, ¿eh? También con origen folclórico, ¿no?
1: Claro, sí, toda su vida, claro. Después fue haciendo este folclore.
0: La púa, por favor, la púita, que son larguísimas las estrofas, ¿eh?
2: Todas las
0: claro, levantá como se llama con el disco.
3: Mirá, si lo haces mal se raya, tenés cuidado.
0: No importa, compré uno nuevo.
1: Los dos vinilos de hoy.
0: Claro, porque si no, no.

0: viejo y tu viejo, se habrán franeleado tu viejo y tu vieja con este tema, escuchá.
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0: este es más zarpado el que viene ahora, porque es acá la introducción, se llama, no, digo, se llama Milagro en el Bar Unión. Este, la verdad, un día le hicimos una nota y se lo hicimos cantar. Pero este es más zarpado para el Papa, me parece, ¿eh? Escuchá.

0: Señores, tengo celos, es un temón. Es un temón. Bueno,
1: ¿qué pasó?
0: Ponete un FM. Bueno, jodete, seguí escuchando.
1: ¿Pero qué pasó?
0: Bueno.
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1: así se besaban los padres de Lausanne.
0: Tengo celos porque tú, mi amor, me has motivado a ser así.
1: Los asaltos que hacían en Avellaneda. También hacían blindados, blindados también, ¿no?
2: No sé si estás para el Papa,
1: Escucha.
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1: Para el Papa no le va a cantar esto, Jairo.

0: Sí, la huelga, querían cerrar los ferrocarriles. Bueno, el Papa tampoco está de joda, tampoco se pone a bailar el Papa.
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0: Bueno, vamos al último tema. Me basta con saber. A ver.
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0: Y esto era así. Mi abuelo también fue ferroviario.
1: Fuimos ferroviarios.
0: Yo no.
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0: Dos cantantes bache. Me puso de buen humor. Mirá que estaba medio cruzado.
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0: Orquesta, qué voz. Páralo con elegante. Mirá, no, como que no es elegante.
2: Mirá, así como que
0: no. Todo, ¿no?
2: No se le entiende.
0: Para cómo lo liberaron a Callejero Fino, a ver si todavía se les antoja, ya que va a ir a una cárcel.
3: La gira está cancelada, igual.
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0: Bueno, 14:29 minutos,
2: muy bueno,
0: señores.
2: Muy
0: título
2: bueno.
0: Del mundo deportivo. Lindo que vienen a cantar a... van a cantar para que cuando llegue el Papa.
4: Sí. Bueno.
0: Jorge Rojas y Jairo, vamos. Sí.
4: Hoy no tenemos fecha, pero arranca todo mañana viernes. Juega Boca en Córdoba con un mix seguramente, con Montero que regresa, al arquero colombiano, y con Rodrigo Bataglia que vuelve después de casi 8 meses porque se lesionó en febrero. Sí, claro. Rodrigo Bataglia va a estar entre los convocados, obviamente no va a jugar. Ramón Díaz suena para volver a Corinthians. Que se quedó sin entrenador, sí, se fue Diniz.
0: 7 partidos.
4: Sí, está cerca del descenso, así que Ramón Díaz podría volver a dirigir Corinthians.
0: Bueno, me parece muy bien. ¿Título, Coco?
5: Aumentos, pero en este caso de un rubro que hasta acá intentó bancar los aumentos del año.
0: ¿Albergues transitorios?
5: No.
0: Ah.
5: No pudo. No, intentó, pero no pudo. Y este mes se largaron con todo a aumentar. Ya te voy a decir qué rubro es.
0: Temperatura, señora.
3: 18 grados 6 décimas.
0: ¿Y el dólar oficial?
4: 1540, el blue 1550.
0: Hay 10 manguitos nada más. Sí. ¿Quiere meter uno, señora? Que ya vamos a la primera nota.
3: Dale. 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
3: Si fuera hoy.
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0: 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Les cuento una cosa. Yo trato de leer todo en Instagram, si no lo lee mi esposa y me comenta y vamos por acá y vamos por allá. El otro día Pablo Alami, doble L Alami, comerciante del barrio de Flores, me dijo: Marce, escucho todos los días el programa. Me gustaría hablar de la problemática que afrontan los comerciantes en Flores. Y le digo, ¿y por qué no? Si es un oyente nuestro, ¿por qué no charlar sobre un lugar que se catapultó en algún momento, que en las madrugadas todos iban a buscar, toda la curva de talles, comprando, veo que paseando era imposible? Un día quise recorrer ese fenómeno de Flores y caminé por la calle Bogotá, por la calle Avellaneda, por todas las calles de allí, Argerich, todas, ir caminando para ver cuál era ese fenómeno, ¿no? Y trataba de entenderlo. Me quedó ir la salada.

0: hasta que después la cerraron, porque quería entender los fenómenos populares allí, comprando buena calidad, barato y ese tipo de cosas, y sé que están medio golpeados. Yo digo, ¿por qué no hablar con Pablo? Entonces le dije, pasame el celular, digo, y le avisé de la producción, y hoy vamos a charlar con Pablo. Pablo, ¿cómo va? ¿Cómo estás?
1: Hola, Marce, ¿cómo estás? ¿Todo bien?
0: Bien, ¿vos?
1: Todo muy bien, de lujo, gracias
0: bueno.
1: A Dios.
0: Te mudaste, vivís en otro país. Digo, no, una broma. Escúchame, Pablo, pará.
1: Hay que estar siempre positivo, eso sí.
0: Agarraste el Instagram mío, Marce Palacio MP, y dijiste, bueno, le voy a escribir el programa que yo escucho, le voy a escribir porque por ahí tratan temas que a veces sentís que son inherentes o te dan de lleno, y me pediste hablar de la problemática de los comerciantes de flores. ¿Me contás cómo es la problemática hoy?
1: Exactamente. Bueno, la realidad es así. Estamos golpeados acá los comerciantes de flores. Hace un año y medio, que no están viniendo los micros, que no está llegando la gente. Entonces, como que se nota mucho la falta de venta, digamos.
0: ¿Y venta, falta de venta por qué? ¿Porque la gente no tiene guita o porque hoy se pusieron caros con respecto a la pilcha, a la ropa que entra de afuera?
1: Bueno, acá yo creo que hay más o menos tres cosas que están pasando. Una, bueno, como te decía, la de los micros, que no están llegando, que no los dejan venir para acá, que venía la gente de todo el interior a comprar y ahora no están llegando.
2: El tour de compras.
1: Dos es la falta... Claro, el tour de compras, no llegan a flores, no están llegando. Esa era la mayor venta de todos los locales, el revendedor con el changuito, digamos, ¿no?
0: El que venía y se llevaba todos los talles para vender en su pueblo, en su ciudad, ¿no?
2: ¿Y en el interior. ¿Cómo le prohíben eso?
1: Y no están llegando, dicen que es una cuestión de que no, por el estacionamiento, no sé bien por qué.
0: No hay mucho estacionamiento, alcancé, pude estacionar el auto en un estacionamiento grandote, sí. Me acuerdo, pero era casi el único, me parece. No, digo, para ser justos, no es una zona fácil para estacionar. Por ahí la avenida Avellaneda, puede parar un poquito en doble fila, cargás el auto y seguís.
1: Se le hace lugares en la avenida Avellaneda especialmente para que estacionen los micros. Hay estacionamientos cercas también, donde estacionaban los tours de compras. Pero bueno, es como que hay un ensaneamiento contra flores. Por eso quiero llegar a ese punto. Todavía te iba a decir los tres puntos que más o menos me parecen que es lo que está pasando.
0: Dale.
1: ¿No? El segundo punto, bueno, como vos decís, no hay plata, quizás no hay plata. La gente compra mucho por internet en China.
0: Sí.
1: ¿No? Por ejemplo, vos querés comprar una campera en China, te sale de $10.
0: Sí.
1: Tiene impuestos y nada. Si la compro yo para vender, la pago $10 más los impuestos.
0: Sí.
1: Entonces ya en mi negocio ya llega más caro que lo que vos podés comprarlo desde la computadora en China.
0: Ok. Pero pará, ¿y ustedes en Flores, no había muchos que traían de China para vender acá? Hay algunos que fabricaban,
1: pero acá se fabrica mucho, acá hay mucha fabricación, hay mucho nacional, se le da trabajo, hay fábricas, hay cortadores, hay talleres, hay muchas manos que pasan, no es solo el comercio para que llegue el producto acá.
0: Uh-huh. Sí,
1: ¿se entiende?
0: Está bien, pero había muchos que traían de ustedes, traían de afuera también. Entonces,
1: sí, todos los negocios tienen un poco de importado y un poco de nacional.
0: Uh-huh. Bueno, ¿y qué notas ahora? Que la gente busca, cuida, decididamente trae de afuera y ya no usa el comercio a la calle. ¿Vos vendés mucho con comercio a la calle o también, como decimos, el e-commerce y un montón de cosas más?
1: Exactamente. Bueno, yo lo que tengo, lo mío es más o menos como un nicho, porque yo tengo talles especiales. Los que son talles especiales de hombre vendo ropa.
0: Sí.
1: Entonces eso es más difícil de conseguir afuera.
0: Sí, porque los talles chinos son todos chicos. Hasta de una zapatilla
1: son todos chicos.
0: Siempre es por lo menos un punto y medio menos de todos chicos. Y segundo tema, también bueno, si vos vendes talle grande, sí. Te lo digo como conocedor, al tipo que consume y compra talle grande le gusta probarse.
1: Exacto. Y aparte tengo una marca más o menos consolidada en talles especiales, así que a mí no me influye mucho el minorista, digamos.
0: Sí.
1: Pero ¿qué pasa? Yo toda la gente que antes venía con el carrito y me compraba, que ya no viene, eso yo lo vendo ahora por internet, por WhatsApp, digamos.

0: No, no, no llega
1: A
0: gente
1: mí me
0: nueva,
1: gusta
0: no.
1: ayudar, Pablo, porque siempre
0: Sí.
1: Flores fue un lugar barato, de refugio barato.
2: Claro.
1: O sea,
0: Sí, sí,
1: siempre
0: sí,
1: fue.
0: sí.
1: A ver, yo creo que hay un castigo a los textiles que en algún momento, de las grandes marcas, que en algún momento creo que se abusaron, que, no, que era como cazar en el zoológico. Yo sé que a veces yo estoy comiendo en algún lado, se va aproximando, y yo soy el dueño de tal y tal marca, porque, viste, siempre digo, los que tenemos posibilidad de viajar, vemos que la misma ropa que Armani te la vende a un determinado precio, vos, una marca acá nacional, veías que la traían de afuera y, no sé, veo vidrieras con un palo y medio. Entonces yo digo, porque yo veía que era una cata, el que vende jugo de naranja, el que vende un sándwich de milanesa, necesita que el comerciante labure. Y siempre hubo el gin barato, la pilcha, como decís vos, también pilcha para los que necesitan comprarse ropa, por ahí con talles que vayan más allá del triple, 4 o 5 XL. Entonces han encontrado. ¿Por qué digo? Porque el tema es que ni vendiendo barato, hoy están pudiendo laburar bien.
0: Claro, exactamente. Y, igual te voy a decir una cosa, o sea, el precio, los precios acá no se tocan. Un jean que en el shopping sale 120 mil pesos, acá te sale 40 mil, 30 mil pesos. Eso siempre va a ser mucho más barato la ropa de flor que se fabrica acá, de
1: Pero ¿y vos qué decís que
0: incluso que en importado.
1: ahora la compran directamente de China y en vez de 30 la pagan 15?
0: Eso mucho no lo tengo, no lo sé bien, pero el consumo minorista de internet aflojó lo que es la venta de locales minoristas, ¿entiende?
1: Claro, sí, porque en vez de
0: O sea,
1: pedirlo al local minorista, lo pide a China.
0: lo traen, exactamente, sí.
1: Lo que se
0: Es así
1: cortó
0: tal
1: acá
0: cual.
1: también, yo lo que estoy viendo, porque me gusta aprender y que sacar alguna conclusión, acá se cortó el intermediario también.
2: También.
0: Se cortó
2: Porque
0: el
1: se
0: intermediario, es
1: cortó
0: exactamente eso lo que está pasando.
1: ¿en qué caso? En el caso de usted, el intermediario era el comercio. ¿Qué
0: El
1: era?
0: comercio,
1: Ustedes traían
0: sí.
1: de China y algunas cosas fabricaban de acá, pero hoy la gente tiene la posibilidad de apretarla. Yo no, jamás en mi vida compré nada de afuera. Al menos desde acá, de lo que digo, apretás un botón y te elegís la campera, el jean y todo, y te sale mucho más barato que el intermediario que al traerlo pagaba impuestos, y esto dicho bien, y le recargaba su ganancia, y entonces hoy la gente lo que evita pasar por ahí directamente compra afuera.
0: Exacto. Y igual hay un ensañamiento también con los textiles, vos lo dijiste, Marce, es así también. O sea, que no dejen.
1: Ahí te
0: Vos sabés
1: perdí.
0: que acá te
1: Sí, que
0: no
1: no
0: podés
1: dejen
0: sacar la
1: qué.
0: basura. No, sacarla después de las. Hay que sacarla desde las 7 hasta las 9. Y los negocios acá cierran a las 5 de la tarde. Entonces te vigilan a qué hora sacaste la basura, y si la sacaste a las 3 de la tarde, te clausuran el local por 3 días.
1: Bueno, ya se pueden poner de acuerdo, ir a hablar y plantear si cerramos a las 5, cómo vamos a sacar la basura a las 7. Me parece que es un tema que también todos tienen que tener,
0: Hay
1: digo,
0: que plantearlos,
1: claro,
0: sí.
1: hay que plantear, y está bueno visibilizarlo, que por ahí te está escuchando alguna autoridad y dice, che, es verdad, cierran a las 5. ¿Por qué a las 7 de la tarde le vamos a hacer eso? Podemos reducir 2 horas, podemos reducir los camiones, pueden pasar un poco antes, pueden pasar un poco después. Pero también a mí lo que me importaba era que vos, Pablo, plantearas lo que me dijiste. Che, me gustaría plantear la problemática que estamos viviendo en Flores, que se transformó en un polo textil donde todo el mundo vivía, no solo el comercio, sino el que vendía el sándwich de milanesa, el que venía del interior y que traía todo un movimiento total. Pablo, te mando un abrazo. Gracias
0: Exactamente. Una
1: por
0: cosa, Marce,
1: plantear
0: te
1: la
0: puedo decir.
1: problemática. Sí, por favor.
0: Ayer se cumplieron 3 años de la masacre de Hamas a Israel. Si se puede recordar eso,
1: Sí,
0: los
1: por
0: muertos, por
1: supuesto.
0: favor, no
1: Siempre.
0: olvidar.
1: Siempre, siempre con Darío Mizrahi y con todos nuestros compañeros estamos atentos permanentemente. Te mando un abrazo inmenso, Pablo.
0: Gracias, Marce, gracias por el espacio. Un
1: Pablo
0: abrazo.
1: Alami, comerciante del barrio de Flores. 14:43 minutos. Sí, señora, ¿me da uno?
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1: Candalab, noticia de último momento,
2: MP,
1: juicio Maradona.
2: noticia de último momento, los fiscales están pidiendo la pena que ellos consideran. hasta ahora consideraron que hay tres de los acusados, Luque, Kosachov y Forlini.
1: La psiquiatra, Kosachov, la psiquiatra.
2: Esa, y Forlini, la anexo con la prepaga.
1: Como jefe médico.
2: Y Forlini, la anexo con la prepaga. Homicidio con dolo eventual. Perroni, enfermero. Sí. Díaz, psicólogo. Y Almirón, enfermero. Homicidio culposo, sin querer.
1: Sí.
2: Y Dispaña, que es el médico actual de la primera de Huracán, absolución. Y ahora, si querés escuchar, van a decir las penas.
4: A ver. Que cualquier modificación o egreso del domicilio por más de ese plazo sea informada sin excepción al tribunal. Por todo lo expuesto y por las calificaciones mencionadas, el alcalde San Isidro va a pedir que se imponga al imputado Leopoldo Luciano Luque la pena de 12 años de prisión, accesorias legales y costas del proceso.
2: 12 para Luque.
1: 12 años para Luque.
2: Más
1: pedido de la fiscalía.
2: Pedido.
4: La inhabilitación pedido. Por 10 años para ejercer la medicina conforme el artículo 20 bis del Código Penal. Rigen además los artículos 45 y 79 del mismo cuerpo.
1: O sea, como el máximo responsable está encontrando.
2: Sí.
4: Se solicita.
2: El que viene va a ser un poquito menor.
4: Que se condene a Nancy Forlini a la pena de 10 años de prisión, accesorias legales y costas del proceso, y la pena de 10 años de inhabilitación para ejercer la medicina.
2: Nancy Forlini, la anexo con la obra social, con la prepaga.
4: Se imponga la pena de 8 años de prisión, accesorias legales y costas del proceso por la misma calificación en relación a la doctora Agustina Kosachov.
1: Psiquiatra.
2: Sí.
4: Se imponga al licenciado Carlos Ángel Díaz,
2: psicólogo,
4: la pena de 5 años de prisión, accesorias legales y costas del proceso, con inhabilitación para ejercer por el doble tiempo de la condena su actividad profesional. Rigen los artículos 45 y 84 del Código Penal. Finalmente, se imponga la pena de 4 años de prisión, accesorias legales y costas del proceso para los señores Mariano Perroni y Ricardo Almirón, con inhabilitación por doble tiempo de la condena en función de la misma normativa.
5: Yo lo escuché.
4: 8 años.
5: ¿Más? No. ¿Eh? La inhabilitación no.
4: Sí, con la inhabilitación.
5: No. Ah, no lo dije. No lo mencionó.
4: La inhabilitación por 10 años de presión.
1: 10 años de inhabilitación. A Luque.
6: Que Luque y Nancy Forlini.
1: Luque 12 años y 10
6: de inhabilitación.
1: Inhabilitación de su título.
2: Son pedidos de la fiscalía.
1: Pedido de la fiscalía.
2: Forlini, no es la sentencia.
1: Claro, pero la fiscalía pida por lo que ha escuchado.
2: Sí, por lo que por la prueba que ellos produjeron. Produjeron.
1: Lo mismo que escuchó el juez.
2: Sí. Exacto.
1: Los jueces.
2: Y falta que pidan las defensas y las querellas. Pero este es el pedido. No mencionó de España. No sé si...
1: No mencionó.
2: Bueno, yo entiendo que si no lo mencionó es porque pidieron la absolución. Uh-huh. Como le decía, es el médico de la primera de Huracán actualmente.
1: Bueno, fuerte momento del cual estamos llegando.
2: Sí.
1: Y los tiempos.
2: Y mira, falta todavía. Faltan varias jornadas. Son 7 defensas, son como 5 querellas. Yo calculo que para el mediados de noviembre tendremos la sentencia.
6: Hoy se quebró Claudia, ¿no?
2: Y ese sí. Porque en un momento el fiscal Ferrari les había avisado igual, muestra las fotos de Maradona muerto, hinchado, como pocas veces yo vi.
6: ¿Es la que se vio en el primer juicio?
2: Sí, dos más. Ese y dos más. Y en ese momento Claudia, Yanina, Dalma, Verónica, y creo que era Cali la que estaba, miraron para otro lado y lloraron. Me están llamando.
1: Pero vaya.
2: Con info.
1: Vaya y venga. Dale. O vaya y venga si tiene. Ahora vamos a la pausa. Este es un programa de AM que arrancamos con música. Arrancamos diciendo que viene el Papa a la Argentina, que Jorge Rojas y que Jairo serán los que van a cantar, con alegría, escuchando cuatro o cinco temas por un lado, por el otro. Y en un momento entra Candalafi y dijo, tengo información de último momento, y adelantó lo que después en vivo escuchamos los pedidos acá. 12 años para el Luque, sí señor.
6: Repasando. 12 años para el doctor Luque, más los 10 años de inhabilitación para ejercer la medicina, 10 años para Nancy Forlini, más 10 para ejercer la medicina, 8 años para Agustina Kosachov, más 10 también lo mismo, 5 para Carlos Díaz, que es el psicólogo, más 10 de inhabilitación, y 4 para Mariano Permoni y Ricardo Almirón.
1: Pausa y ya volvemos.
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3: 100% viento del sur. Y el pronóstico que dice que hoy podemos llegar a tener algunas lloviznas durante la tarde. Llueve también mañana, lluvias aisladas para todo el día. Vientos fuertes del sudeste, mínima 13, máxima 17 grados.
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5: Que no vuelves. 14:58 minutos en la República Argentina, volvemos con un montón de cosas. Hoy se cumple un año de la muerte de Miguel Ángel Russo.
6: Mira.
5: Y nosotros, como siempre, lo recordamos a nuestro estilo aquí en Radio La Red, porque nos gusta de esta manera. Mirá, justo que nos llegó la camiseta del hincha de San Lorenzo, la gente de Atomic.
7: Mirá, muy buena camiseta.
5: Mirá qué hermosura.
7: Es muy
5: mirá
7: buena.
5: Hermosura, la camiseta del hincha. Viste, es la cuarta generación que tiene, la cuarta posibilidad que estamos teniendo de, me contaba hoy Luisito Britos, el capo de fútbol en, uh-huh, en Atomic, y me contaba la historia, que se han sacado ya tres sagas. Esta es la cuarta que se está planteando en estos momentos. Y bueno, tenemos la verdad que la gran posibilidad de que muy los lindo, hinchas claro, lo puedan disfrutar. Mirá lo que es. Mirá lo que es la camiseta de Atomic. Ahí la estoy mostrando, sí, acá. Mirá, la camiseta del hincha. Esto no tiene que ver
6: color
5: con los jugadores.
6: Color manteca es.
5: Muy lindo, hermoso. Mirá muy acá. Bueno.
6: Porque no sé si aprecian los tonos. Mirá, es muy linda la combinación.
5: Qué,
6: tela,
5: qué lindo el Casla, la letra del Casla que dice.
6: Sí, acá, bien porteño.
5: Mirá. Hoy vi que Radio La Red subió. Ahí está, mirá el Casla. Es la camiseta, cuarta saga, cuarta camiseta del hincha, ¿eh? La vamos a regalar. Vi que Radio La Red subió ahí la historia de un abuelo hincha de 88 años.
7: Exacto.
5: Estará durmiendo la siesta, si no, después lo vemos y tratamos de ubicarlo. De esta manera recordamos en Radio La Red a un año de la muerte de Miguel Ángel Russo, que fue técnico también de San Lorenzo.
8: Cuando digo entrenador de Boca Juniors.
9: Es algo único, especial, muy emotivo y lo mejor. Lo mejor para la gente de Boca, mirá lo que... Esto no tiene precio.
5: ¿Qué haces, Miguel? ¿Cómo estás?
10: Hola, Marcelo, buenas tardes.
5: ¿Cómo andás?
10: Muy bien. Un gusto escucharte, hace mucho que...
5: Sí.
10: No es como antes, no hay tiempo. Antes tomábamos un café, ahora cuesta mucho.
5: Cuesta mucho el café, Miguel.
11: No. Tengo una pelota bajo la cama, me levanto y le doy un beso, esa. Que el día que me levante y no le doy un beso a la pelota, llegará el momento. También sé que un día tengo que dejar esto.
12: ¿Estás cerca?
11: No, vos sabés que yo vivo día a día. A ver, claro. Lo que me enseñó esta enfermedad, que el día a día es grandísimo.
12: ¿El fútbol cura también un poco?
11: Cura la cabeza.
13: Así es, Valentina, así en vida de amante.
14: Gracias, viejo.
13: La Rusa es una historia dentro de mi vida inconclusa. Mi padre murió cuando tenía casi 5 años, no sé.
14: ¿Y te acordás?
13: No tengo un registro de un juego con mi viejo.
14: De nada, la mierda.
13: Ni una caricia, ni de que te levanten brazos. No tengo ese registro en mi mente.
15: Fui cadete de una empresa norteamericana que también me ayudó muchísimo. El gerente era dirigente de estudiantes, fue amateur, y mi mamá arregló para que me dé trabajo con la obligación de que tenía que estudiar y la obligación de martes y jueves entrenar. Y a veces sido abogado, contador público. Mi adolescencia fue en La Plata. El campeonato fue con Vélez, 2005. Vélez venía de perder una final en su cancha con Arsenal. Raúl, en la primera charla, me dice: ¿qué lo traemos? No, dejalo a César, nos van a matar a todos. Miguel me decía: trajimos casi ningún jugador, le digo, mantengamos todo esto, no me venda ninguno. 2005 salió campeón Vélez.
16: ¡Si no, señores, Vélez es el campeón!
15: Son decisiones, momentos que he tomado.
17: No
7: Arce son decisiones nació en el 2007. ¿Por qué no variaba? Jugaba el torneo de la Copa miércoles y domingo, salvo si tenemos algún viaje, como a la altura, jugaba con el mismo equipo. Y no había una explicación en eso, era una sensación que yo tenía como entrenador. El periodista me preguntaba y yo decía, son decisiones, dije, son decisiones.
12: Boca campeón de la Copa Libertadores, Boca otra vez, Boca.
16: Si no fue el mejor equipo que jugó en mi vida, en Boca de Román, con un Román maravilloso, y con Rodrigo, con Martín, con un nivel muy alto de Neri Cardoso también, de Clemente, de Ibarra. Hay que ganar un global 5-0.
17: ¿Y Central qué es?
18: Algo que me da la gente que no lo entiende. Me hace sentir de una manera muy especial, ¿no?
19: Mirá qué contento que está, parece Soledad. Qué bárbaro, mirá cómo revolea el saco. Qué bárbaro, Miguel. Pero he visto a Miguel así, ¿no?
20: Central es algo especial, no me preguntas qué te lleva.
21: Miguel, ¿estuviste cerca de ser el técnico de la selección?
20: Sí, muy cerca. Cuando agarró Diego. Pero qué pasa, no me lo quisieron decir, pero bueno, entendí. A la noche me llamaron diciéndome que era, y después me llamaron diciéndome que no.
22: Miguel Ángel Russo es...
23: una persona que trata de ser lo más común, sensata y razonable posible, nada más. Y agradecido a una cosa redonda que da vuelta en cada acto de mi vida, ¿no? Yo no vivo con algo que no sea traer una pelota.
24: Miguel Russo, te quiero mucho. Te mando un abrazo inmenso.
25: Abrazo grande, Marcelo, y lo mejor. Y ya nos vamos a juntar en algún momento. Abrazo grande.
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26: Hora 15, 4 minutos en todo el país. La temperatura en Buenos Aires, 18 grados, 2 décimas, humedad 80%.
4: La muerte de Diego Maradona.
26: Reiteramos, la Fiscalía pidió 12 años de prisión para Leopoldo Luque por la muerte del 10. Desde los tribunales de San Isidro amplía Silvina Brandimarte.
27: La Fiscalía pidió 12 años de prisión para Leopoldo Luque por la muerte de Diego Maradona. Los fiscales Cosme Ribarren y Patricio Ferrari, en esta primera jornada de alegatos, solicitaron además 10 años de prisión para la doctora Nancy Forlini, 8 para la psiquiatra Agustina Cosachop, 5 para Carlos Díaz y 4 para Mariano Perroni y Ricardo Almirón, estos dos últimos enfermeros. Pero también reclamaron la inhabilitación profesional de cada uno de los acusados. La Fiscalía sostuvo la acusación por homicidio simple con dolo eventual contra los imputados y además señaló al tribunal los fundamentos de las penas que fueron pedidas. El juicio está analizando las responsabilidades del equipo médico y de cuidados que asistió a Diego Maradona antes de su muerte. Los fiscales definieron a esta internación domiciliaria como temeraria. Tribunales de San Isidro, Silvina Brandimarte, La Red Informativa.
4: Nacionales.
26: La CGT está concentrando frente a la Secretaría de Industria y hay cortes en el centro porteño. Los gremios cuestionan la política económica del gobierno y sostienen que la apertura de importaciones afectó a distintos sectores de la producción nacional y al empleo. Por la protesta, la avenida Belgrano permanece cortada desde 9 de julio hacia el Bajo, como también Diagonal Sur, por columnas de trabajadores, de camioneros y la UOCRA, entre otros.
4: Casa Rosada.
26: El gobierno prepara una nueva reunión con la Iglesia por discapacidad ante la visita del Papa. El Ejecutivo Nacional prevé un segundo encuentro con representantes de la Conferencia Episcopal Argentina durante la semana del 20 de octubre. No se descarta la participación del ministro de Salud, Mario Lugones, y del titular del área de discapacidad, Pablo Dilicia. El oficialismo también apunta a tratar en diputados el proyecto vinculado con discapacidad durante esos días.
4: Economía.
26: Una familia necesitó 2.700.000 pesos para ser de clase media en la ciudad de Buenos Aires. La cifra es sin incluir el costo del alquiler, por lo que el monto aumentó el 2,5% respecto de agosto y por encima de la inflación mensual del 1,8%. La diferencia estuvo impulsada principalmente por los aumentos en servicios públicos y privados.
4: Internacionales.
26: Recrudecen las protestas estudiantiles en Francia con enfrentamientos y detenciones en París. Los manifestantes mantienen sus reclamos por el deterioro de los edificios escolares, la carga horaria y la falta de personal docente. Durante las protestas se registraron detenciones, muchas de ellas de menores de edad que posteriormente fueron liberados. El conflicto continúa escalando y se esperan nuevas convocatorias hacia el fin de semana.
4: Básquet.
26: La NBA continúa su pretemporada con 6 partidos, amplía Walter Zafarian.
0: Sexto día en cuanto a partidos de pretemporada de la NBA. Desde las 20 van a jugar Boston Celtic y Cleveland Cavaliers. A la misma hora, Philadelphia 76ers con LeBron James ante Brooklyn Nets. 20:30, New Orleans Pelican ante Miami Heat. 20:30, se enfrentarán Washington Wizards ante New York Knicks. A las 21, Atlanta Hawks ante San Antonio Spurs. Y 23:30, Sacramento Kings ante Los Ángeles Lakers. Walter Zafarian para la red informativa.
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26: El siniestro vial entre un motociclista y un camión complican el tránsito sobre la autopista 25 de mayo. El choque ocurre mano hacia el centro a la altura de la avenida Jujuy, donde está restringido el carril derecho y está provocando demoras. Hora 15:08 minutos en todo el país. La temperatura en Buenos Aires 18 grados 2 décimas, humedad 80%, cielo mayormente nublado.
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0: 15-9 minutos en la República Argentina. Vino con fresco, mi Raji.
1: Pero me agarró frío acá.
0: Me la agarró frío acá.
1: Acá. Sí.
2: La recibimos.
3: Afuera no hacía tanto frío. Pero...
0: Sí, lo que me pasaron un dato que le agarró calor en otro lado. Podemos presentar de esta manera, de la One Hour.
2: One Hour, 3 hours.
0: Era el momento ese, ya ahora se avivó. ¿Qué le pasó? ¿A usted le parece que le resulta...? A ver... Esto le pasó a mi Raje esta mañana con Antonio Laje.
4: Puesto. Es decir, lo terminan pagando todas las personas que viven en La Rioja.
5: Seguro. Darío.
6: Antonia.
5: Yo hasta ahora me autopercibo hombre. Pero.
6: Antonio.
7: Nunca se sabe.
5: No.
0: Le voy a dejar un mensaje al señor Antonio Laje. Hoy está volando, ¿dónde anda?
8: No sé dónde anda.
0: Ni quiere saberlo.
3: La cara del Laje es impagable. Es impagable.
0: Un poquito. Antonio, estoy pasando el audio donde te dijo Antonia. Yo no quiero meterte ficha. Nunca me dijo Marcela. Era para que se escuche el femenino. Nunca me dijo Marcela a mí. No sé qué está pasando, Antonio.
8: Perdón, Antonio.
0: Pero yo también te autopercibo, Antonio. Ahí estamos pasando. Te mando un abrazo grande, Antonio. Y no tiene nada que ver la radio con que él esté así medio desconcentrado en la tele. Abrazo grande, te admiramos como siempre, Antonio Marcelo Palacios. Bueno.
8: ¿Qué vamos a hacer? ¿Cosas que te puedo decir?
0: ¿Por qué le dijiste a Antonio, boludo?
3: ¿Dormiste mal?
8: La primera que me salió a decir, estoy hace 3 meses que no duermo.
3: Claro.
8: En realidad debería tener errores más graves más reiterados.
0: ¿Más? Bueno, no creo que estuviera con Antonio.
9: Por ejemplo, que Donald Trump es el premio Nobel de la Paz.
8: Claro, qué sé yo, no sé.
0: Barbaridades como esa.
8: ¿Qué te puedo decir, Marce? Yo no sé qué pasó en mi cerebro. Estoy al límite.
0: Che, habría que... No, hoy no hay tiempo. Pero habría que llamar a un neurólogo. ¿Por qué un tipo dice esto? ¿Por qué saludo así a la mañana?
5: Darío.
6: Antonia. Antonio.
0: Porque no es un furcio.
8: No.
0: Pero me gusta más la... Más que,
2: pobre, pero aparte...
0: Déjamelo hasta la parte de Antonio, dale, a ver. Dale, largalo de vuelta.
5: Darío.
6: Antonia. Antonio.
5: Yo hasta ahora me autopercibo hombre.
9: Parte con esa voz.
0: Pero puedo decirte algo.
8: Muy bien la respuesta.
0: Para lo estructurado y lo armado que tiene todo Antonio, sí. Que no pasa un detalle. Que lo haya, y que haya salido, bueno, yo hasta ahora me autopercibo, pero que haya salido del paso hacia Antonio es maravilloso.
8: Sí, Antonio tiene mucho oficio.
0: Sí, pero no está preparado para que le digas a Antonio.
8: No, me imagino.
2: Vos tampoco estabas preparado.
8: Yo tampoco, efectivamente.
0: Para, entre nosotros.
8: Sí.
0: Querías agarrar una pala, cavarte una fosa.
8: Y ¿no? Sí, bueno, son esas cosas.
0: Y te tentaste, boludo, después.
8: Sí.
3: Venía a la mesa prolija, venía.
8: A ver, ¿qué te puedo decir?
0: Y todas esas ratas que están alrededor, que viven furciando, que dicen barbaridades, todos esos, en vez de ayudarte, escucha.
6: Tremendo. No estoy durmiendo bien.
0: ¿Quién te quiso ayudar? Antonia Macri. ¿Por quién te quiso ayudar ahí?
8: Bernie, ¿no? Bernie creo que dijo Antonia Macri. Pará, que sea, me enteré que cumple años ahora, 15 años. En 2 días, creo.
2: Por eso.
8: No fue por eso.
0: No.
8: Viste, ¿qué te puedo decir? A veces el cerebro te juega una mala pasada. Yo creo que... Yo esbocé un intento de respuesta.
0: No.
8: Yo creo que tenía en la cabeza tenía el nombre de una mujer que tenía que decir inmediatamente después, porque iba a hablar del caso de una mujer.
0: Te estás metiendo un quilombo con tu casa. ¿Cómo se llama? ¿Señora cómo se llama?
8: Romina.
0: Y te gusta una Antonia, te va a decir.
8: No.
0: Sí, bueno.
8: Entonces, bueno, a veces, viste, a veces la mente te juega esas malas pasadas. Entonces, me reí, ¿qué puedo hacer?
2: Se cambian los nombres.
8: En realidad, yo ante esas cosas creo que hay que reírse. Lo único que hay que hacer es reírse. ¿Qué tampoco me puedo suicidar, no voy a suicidar por eso.
0: No
8: voy a renunciar por eso.
2: Exagerado.
0: Bueno, eso habría que ver.
8: Me río, ¿qué puedo hacer?
9: Falta que le diga pará, Chernobyl.
8: Cuando uno se mande...
0: Claro.
9: Pará, Chernobyl.
0: Pero bueno, ¿y ahora qué hago?
8: Y le pedí perdón como corresponde, por supuesto.
0: Pero
9: mañana antes
8: de las 5. En realidad, no sé qué es más grave. Si que le dije a Antonio que después no podía parar de reírme.
2: Claro, sí, no podía salir de ahí.
8: Porque aparte, claro, no sé qué es menos profesional. De haberle dicho a Antonio o haberme reído. Pero yo tengo ese problema. Yo si me empiezo a reír, me cuesta salir de la risa.
0: Pero Marcela nunca. gorda, me puede decir gorda.
8: Hace muchos años trabajó con Antonio. Nunca le había dicho a Antonio. ¿Qué querés que te diga?
0: Y bueno, exacto, pero sigue Antonio.
8: Nunca digas. Y ahora me da pánico que me vuelva a pasar.
2: No lo nombres.
0: Que está concentrado. Laje.
2: No lo nombres.
0: Pasa el tiempo, cambian los jugadores, cambian los esquemas, pero hay algo que no cambia nunca, que es
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0: El trabajo en la radio, en la equivocación ahí, de Antonio, Antonia, con Laje a la mañana por América, por A24, viendo el partido de fútbol. 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
0: Bueno, quiero decir una cosa. Arrancamos el programa ya a las 2 de la tarde acá en Radio La Reda, M910.
2: Sí.
0: Arrancamos MP910, uh-huh, diciendo que estábamos contentos porque quien va a cantar cuando venga el Papa es uno de nuestros preferidos, porque es la gente que escucha Radio La Reda y que le gusta. Alguna vez lo trajimos como invitado. Uh-huh. Es amigo de la casa. Canciones que siempre hemos ido repasando permanentemente. No le va a cantar Tengo Celos a la,
2: no, te pido por favor,
0: al Papa.
2: Pero la reunión tampoco, me parece.
0: Hola, preferido de los argentinos, señor Jairo, ¿cómo le va?
11: ¿Qué tal? ¿Cómo está, Marcelo?
0: Contento de escucharte, me puse bien, re bien. Contento con la noticia. ¿Cuándo te enteraste que eras uno de los elegidos para cantar cuando venga el Papa?
11: Hace unos días ya, pero lo que pasa es que, viste, hasta que no lo hacen oficial, es una cosa, es muy cerrado todo, viste, muy, sí, todo muy, muy silencioso, muy difícil, inaccesible, ¿viste? Entonces... cuando lo hicieron público ayer, me alegró muchísimo, me pareció extraordinario, divino.
0: Es una de las cosas más fuertes de tu vida,
11: ¿eh? No, es divino, es uno de los momentos más especiales, más extraordinarios. Imagínate, visita el Papa a Córdoba, además. Y eso también tiene algo muy importante para mí, porque siendo yo cordobés como soy, que me haya convocado justamente la arquidiócesis de Córdoba, ¿viste? Eso tiene un valor para mí extraordinario. Muy bueno.
0: Buenísimo. Escúchame, sonó el teléfono, ya te habían hablado antes. ¿Cómo fue? ¿Hubo algún pedido en especial? ¿Qué te dijeron?
11: ¿Cómo? No, sí, llamaron por teléfono y dijeron que querían que cantara en la vigilia del Papa. O sea, voy a cantar antes que llegue, o sea, cuando, antes de la misa. Justo. Es tremendo.
0: Escúchame.
11: Es una cosa tremenda.
0: Entre nosotros, Jairo, te vas a tener que confesar. Sí. No puedes cantarle al Papa sin antes confesarte.
11: No. No, es tremendo, ¿viste? No, es demasiado. A lo mejor, viste, hago una excepción, pues, porque es el Papa. Pero no, imagínate.
0: Bueno, pará.
11: No.
0: ¿Te dijeron qué canción, que la elijas vos, la tenés que elegir?
11: No, nada.
0: Nada.
11: Nada, nada. Me dijeron... de cantar, bueno, por supuesto, con Jorge Rojas también va a estar y vamos a cantar el himno nacional antes. Y juntos.
0: ¡Ay, qué lindo!
11: Y Jorge, que canta como los dioses, que tiene una voz preciosa, vamos a cantar el himno nacional. Ya hemos cantado varias veces juntos. Y después, nada, el repertorio tengo que elegirlo yo, decir, bueno, por supuesto tengo, voy a cantar la Ave María, hace 45 años que claro. canto la Ave María, si no la canto, me decía este tipo, qué pavote, no la canta ahora que viene el Papa.
9: Ahora, Jairo,
0: mirá qué lindo, bueno, escúchame, me están escribiendo acá el padre Maxi, que es vocero, está escuchando el programa, mirá vos cómo se escucha este programa, de la conferencia episcopal, y me está escuchando el programa y dice, además va a cantar en un momento que habrá muchos jóvenes, es un intercambio generacional muy lindo el momento donde le toca cantar a Jairo.
11: Pero es maravilloso, es impresionante. Todo lo que va a pasar para mí, Marcelo, es maravilloso.
0: Sí, claro.
11: Todo, ¿eh? Todo. Por eso yo lo considero como uno de los momentos, es como un regalo de la vida. Viste, llevo 56 años cantando y he cantado en distintas oportunidades, en lugares muy especiales y demás, pero esto es algo que supera, yo creo que muchísimo con las cosas, ¿no? Porque, bueno, porque se trata del Papa, porque es una visita a la Argentina, porque se trata del momento que estamos viviendo, no solamente en Argentina, sino en el mundo, el mensaje del Papa, todo eso es fantástico, fantástico, maravilloso, lo vivo con mucha emoción, la verdad, y por supuesto me conmueve mucho que me hayan, que hayan pensado en mí ya, no solamente que vaya a cantar, sino que hayan pensado que pudiera cantar.
0: No, y ante tanto modernismo, tanto... Viste, yo no soy como vos, que a lo mejor tenés que ser más político. Yo sigo valorando al cantor, sigo valorando al que entona, al cantor de canciones, que yo valoro tanto que se hayan elegido dos tipos de las mejores voces, las mejores entonaciones, como vos y Jorge. La verdad que es hermoso, no tiene contra la elección. No va a haber nadie que diga, a mí me hubiera gustado este. No, no, ustedes son dos tipos, pero no porque sea fanático tuyo, porque me crié con mis primas, con mis tías, con mis viejos, escuchando tus discos y tus temas, y obviamente no podés cantar, escuchá, no podés cantar el Bar Unión, porque el tipo se pide un whisky, no vas a cantar. Claro, el tipo es un picarón que está, te pido por favor que el Papa se va a poner colorado.
11: Claro, no, pero bueno, es una elección sin ningún tipo de condicionamiento, es decir, se trata de que hay que cantar para el Papa y es una forma de darle la bienvenida al Papa a Córdoba en ese momento, ¿no? Y lo más importante para mí es elegir, yo creo, como va a haber una multitud, porque claro, el Papa convoca multitudes, ¿viste? Eso van a hacer, va a haber más de 1 millón de personas, y yo digo, ¿qué canto en una ocasión como esta? Me ha tocado cantar en ocasiones así de mucha gente, pero en este caso digo, ¿qué canto? Digo, vamos a hacer una cosa minimalista, es decir, una cosa chiquita, pero que sé que tenga un contenido muy fuerte, que lo que escuche la gente, que las palabras que escuche la gente sean movilizadoras, y eso es lo más importante para mí. Si consigo eso, seré el tipo más feliz en la tierra, ¿no?
8: Pero justamente, Jairo, ¿cómo estás? Darío Mizrahi te saluda. Dijiste, obviamente, el Ave María, por supuesto, adentro seguro. Pero esto que vos decís de provocar algo minimalista, vos ya tenés identificada, bueno, de tu repertorio, sería, es por acá, por acá, por acá, o tenés alguna que decís, che, esta podría ser, tal vez no, o sea, ¿te da eso que te das máquina de terminar de definir?
11: Bueno, mira, tengo un mes para pensarlo todavía, pero hay canciones que se...
9: A ver, me parece que lo perdimos.
0: Movete un poquito, Jairo. Movete un poquito que le perdimos el contacto. No sé si está acá, si estará en París, si estará en Córdoba, si estará en Buenos Aires. Porque bueno, Jairo es medio del mundo, ¿eh?
9: Sí, también, exactamente. Por ahí nosotros le perdemos la pisada.
8: Y aparte vos hablabas de la letra. Este es un papá que no es argentino, pero que entiende español perfecto.
9: Claro, exactamente.
8: Entonces,
0: no lo podemos. No empaquetamos con nada, ¿eh? Claro. Este, hasta si hablas al revés, te lo agarra,
8: sí,
0: ¿eh?
8: Sí,
0: aparte, acordate que jugaba al tenis, todo, es un papa así, con idioma así deportivo,
8: es un
0: todo.
8: Papa latinoamericano, estuvo más de 20 años en Perú, es un papa.
0: Ahí vamos a recuperarlo a Jairo, que lo perdimos ahí con la señal. Qué lindo, qué lindo. Ahí te recuperamos, sí, te estaba justo preguntando Darío Mizrahi, Jairo.
8: Me empezabas a responder, Jairo, esto de si estabas evaluando, de que tenías un mes todavía para terminar de elegir.
11: Sí, sí, tengo mucho tiempo para elegir, pero hay canciones que se caen de madura de mi repertorio, ¿no? Por ejemplo, Carpintería José es una canción que...
0: está hecha para la ocasión.
11: Claro, es perfecta. La primera canción, la primera vez que la canté, la primera vez que la canté, estaba entre el público, entre la gente que estaba ahí, era la presentación de una revista católica justamente que dirigía Ignacio López, Nacho. Y ese día estaba entre la gente que concurrió a la cosa, estaba Bergoglio, que todavía no era papa, claro. Imagínate. Mirá vos. Así que me dijo, qué linda canción, Jairo, me dijo.
8: Mirá. Te inspiraste un tipo que terminó siendo papa.
0: Claro, mirá vos.
11: Sí, increíble. Sí.
0: Qué
11: no,
0: increíble.
11: Es una cosa rara lo que pasa, la verdad. Yo estoy muy agradecido a la vida, me ha dado muchas cosas, ¿no? Yo soy un tipo feliz, Marcelo y a toda la gente le digo, yo soy un tipo feliz, he tenido una vida muy feliz, he tenido una vida extraordinaria, maravillosa, mucho más importante que lo que yo pensaba tener cuando era chiquitito y vivía en Cruz del Eje cantando canciones mexicanas, ¿viste?
0: ¿Sabés que admiro, Jairo, que admiro de vos? Tu sencillez, que sos un tipo fácil, que siempre estás bien vestido y sin ostentar, por más que a lo mejor puedas en alguna galería de poder te puedas comprar alguna ropa un poco subida de tono, siempre has conservado eso, Jairo, y la verdad que tenés la sencillez de los grandes.
11: Mira, yo soy un tipo común, Marcelo, yo camino por la calle, acá en Vicente López, salgo de mi casa, ahora tengo un restaurante, salgo de mi...
0: Ah, le llegó la cuenta.
9: A Vicente López, te digo.
0: A Vicente López, claro. Es más fácil cuando
8: está en París, sale mejor.
0: Cosa hermosa ahí. Bueno, vamos a llamarlo para despedirlo, para que no, porque si no, pues los tipos como estos son muy corteses.
2: Obvio.
0: Y le gusta también ese buen trato que nos gusta dispensarle a un grandote de verdad.
9: O sea, este es un grande de la canción popular argentina.
0: De la canción popular.
9: ¿Se pondrá nervioso?
0: ¿Este?
9: Sí, se pondrá nervioso de pararse ahí.
8: Spinetta, viste, decía que ante, aún con toda la experiencia que tenía, cada vez que cantaba sentía cierto nervioso.
0: Ahí lo recuperamos. Digo, ¿qué llegó la cuenta al restaurante que se cortó, Jairo?
11: ¿Cómo? No entendí.
0: Llegó la cuenta al restaurante que se cortó, digo, viste que por ahí te llega.
11: No.
9: Jairo, ¿te pones nervioso todavía? Para una
11: me pongo muy nervioso. ¿Cuando salgo a cantar? Sí. Siempre. Es una condición. Pero una condición sine qua non para cualquier artista, para los actores también, cuando salen al escenario, es ponerse nervioso. Porque después, en el escenario, cuando estás en actividad, cuando estás actuando o cantando, entras en un mundo distinto.
9: Claro. Sí.
11: Estás como sobreprotegido.
9: Ahora, la noche anterior, ¿cómo preparás la garganta? Sí. Por ejemplo, para... me imagino, voy a dormir y mañana le estoy cantando al Papa. ¿Cómo me preparo?
11: Sí. Sí, tremendo. ¿Querés preguntar si rezo?
9: Sí, no. O por lo menos le rogás a todos los santos de las cuerdas vocales que te las mantengan así hasta mañana.
11: Y sí, claro. Lo que pasa es que es muy simple. Cantar es muy simple. Es mucho más simple de lo que la gente cree. Solo hay que estar preparado y cuidarse. Y nada más. Y no tiene más importancia que esa.
0: Yo creo que
11: y es. Lo que pasa es que en lo que hace importante esto es las circunstancias. Claro. Si es el Papa, se trata de una personalidad mundial y de repente, qué sé yo, es como para un pibe jugar con Messi, viste, el otro día.
0: Jairo, querido, felicitaciones, sos un orgullo para nosotros los argentinos, nos representás
11: muchísimas
0: en todos
11: gracias.
0: Los aspectos, te
11: gracias,
0: mando un abrazo gracias. Grandote.
11: Grandote para vos también, Marcelo, y a toda la gente ahí en la radio. Un abrazo muy grande, ¿eh?
0: Un abrazo inmenso. Un abrazo. Jairo, chao, que va a cantar, mirá lo que nos contó, ¿no? Claro. Todas las cosas que no. Señores, quiero decir algo. Del clima de Jairo, acabo de recibir un mensaje del señor Antonio Lara.
2: No.
9: No. Y que empiece a rezar entonces.
0: Yo creo que vas a tener que ir a ver al Papa para pedirle.
2: No,
0: che. Hay un Antonio que no sé si te perdono. Pausa y volvemos, vamos.
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5: En Radio La Red, 15:36 minutos en la República Argentina. Ustedes saben que nos gusta a nosotros hurguetear todas las historias. Hoy la gente de Atomic ha presentado una cuarta edición, San Lorenzo, una línea retro, que es la cuarta camiseta que se lanza en el año para hinchas y socios. Acá no hay presentación de un jugador, de un dirigente, ¿no? Es hinchas y socios. Y eligió a don Rafael Klepe, con doble P, que tiene 88 pirulos y es hincha de San Lorenzo y socio también. Y yo quiero conocerlo porque es la imagen con que San Lorenzo, con esta innovación que tiene Atomic permanentemente, ha decidido presentar esta camiseta que ya está a la venta a partir de hoy. Rafael, ¿cómo le va? Marcelo Palacios, ¿cómo está?
6: Muy bien, me habían llamado justamente mi hijo y...
7: Muy bien, Marcelo.
6: Y ya me dijo que me iba a llamar a usted, o sea, sí, Marcelo.
5: Sí, acá Marcelo Palacios.
6: Marcelo Palacios, sí, lo conozco, incluso lo he escuchado muchas veces por radio.
5: Mira, tiene algo para...
8: No, de acuerdo.
5: ¿Tiene algo para retarme, para decirme? Porque vio que...
6: No. Generalmente si los escucho es porque me gusta cómo hablan. Sé que no dicen pavadas, entonces me gusta escucharlos, ¿no?
5: Rafael.
6: Y no, a veces, porque hay gente que, sí,
5: dígame. ¿Cuántos años socio hincha de San Lorenzo? ¿Cuántos años?
6: Muchos. Yo, por ejemplo, cumplo 88, ¿no? Sí. Y para el fútbol yo más o menos empecé, me acuerdo, a los entre 5 y 6 años, claro, en una cancha de tierra, ¿no?
5: Sí.
6: Jugábamos al fútbol, éramos pendejos en ese momento, ¿no? Claro. Bueno, fuimos creciendo y bueno, fuimos jugando en diferentes torneos, sí, incluso hacían torneos

0: Bambino Veira,
1: llevaba un tío,
2: claro, Pontoni, ¿eh? Toda esa época de
0: San Filipo,
2: San Filipo, sí, toda esa época,
1: sí,
2: ¿no?
1: Sí, sí, sí. No, y aparte tuve amigos, muy amigos míos. Uno era, por ahí ustedes no se acuerdan, ¿no? Porque no, que se llamaba Rocha, ¿no?
2: Sí, Rocha, sí, claro.
1: ¿Se acuerda de Rocha? Sí,
2: sí,
1: ¿no?
2: Sí, nosotros, aparte, mire que yo no soy tan joven, tengo 60, Rafa, ¿eh?
1: Ah, bueno. Después está, después otro amigo que tengo muy amigo también es este Tojo, no sé
2: Tojo,
1: si lo conoce.
2: Tojo, claro, ¿cómo? Miguel Tojo, Miguel, ¿qué le parece?
1: Miguel Ángel Tojo, ¿no? Y tengo otro, porque a veces este no jugaron tanto, pero claro, este había uno que era muy amigo también, Rocha.
2: Sí, Luca.
1: Este,
2: Luca Rocha.
1: ¿Eh?
2: Luca.
3: Pero no jugó
0: San Lorenzo. Ah, Rocha jugó
1: sí,
0: Boca.
1: Sí, sí, sí.
2: Claro.
1: Sí,
2: sí. Rafael, no, sí, ¿y qué siente sí en este momento que la imagen suya es la nueva camiseta de San Lorenzo, que han decidido no presentarla sí con un jugador o con otra o con un ex jugador, sino presentarla con un hincha auténtico como es usted, Rafa?
1: Sí, yo por ejemplo, bueno, ahora quería agradecer a Tommy sí, y a ustedes, ¿no? Al Palacio,
2: no, no, por favor,
1: por la camiseta y el honor que me han dado concedido, uh-huh, que me llena de orgullo, aparte de mi San Lorenzo querido, ¿no?
2: Qué lindo. ¿Lo van a invitar a la cancha, Rafael? ¿Un día de esto va a ir a la cancha?
1: Sí, si es posible. Mi hijo me dijo que me va a llevar a la cancha. Yo estoy un poco que no voy mucho a la cancha, voy de vez en cuando es muy importante. Sí. Y más que tengo a mis hijos y a mis nietos, todos hinchas de San Lorenzo.
2: Todos cuervos.
1: Y la
2: todos cuervos, sí, Rafa. Bueno, pero vamos a una cosa. Ahí está, con la gente de Atomi, por eso nos encanta, estamos viendo acá por YouTube su imagen sentada también, rodeado de familia, en un sillón marrón.
1: Sí, sí, sí.
2: Rafa, queríamos conocer esta historia de alguien que tiene 88 pirulos y que en una idea maravillosa de la gente de Atomi, decir, hoy es la camiseta que vamos a sacar, que la presente un tipo que toda la vida siguió a San Lorenzo y que ama a San Lorenzo. Rafa, lo dejamos tranquilo con su familia, con la patrona que está ahí, con sus hijos. Un abrazo grandote y felicitaciones por la pinta con que salió con la nueva camiseta de San Lorenzo. ¡Qué pinta! No,
1: bueno, por lo menos cuando hace una vida sana, mantiene su ritmo y su manera de ser y bueno, agradezco al señor Palacio, Marcelo Palacio.
2: Sí, señor,
1: Y
2: a Luisito Brito, a Luisito Brito, que siempre está en las campañas de Atomi. Bueno, lo despedimos con un aplauso a Rafael.
0: ¡Vamos,
2: Rafa! ¡Vamos, bueno, Cuervo! ¡Vamos, San Lorenzo! Gracias. Abrazo grande, Rafael.
1: Muchísimas gracias.
2: Saludo a la familia.
1: Saludo y avanti el santo.
2: ¡Vamos, San Lorenzo! Ahí está. Rafael Kleple, 88 años. Hincha de San Lorenzo.
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2: Qué lindo, qué lindo. Me encanta. 15:43 minutos. Avíseme cuando tenemos el micro de Turf y a Pablo Díaz si lo presentamos. ¿Cuántas cosas hemos tenido?
5: ¿Cuántas cosas,
2: Jairo? Quiero decir una cosa. Ustedes saben lo que pasó esta mañana.
5: Sí.
2: En el excelente programa que tiene el señor Antonio Laje. ¿Qué fue lo que pasó?
5: ¿Qué pasó?
2: Ha sido muy contemplativo. ¿Vos seguiste al aire? ¿Vos sí, me sí llegaste? A ver, decime Marcela.
6: No es necesario.
2: ¿Para qué? Bueno, esto pasó esta mañana en América.
7: Darío.
8: Antonia. Antonio.
7: Yo hasta ahora me autopercibo hombre. Pero
8: Antonio.
9: Nunca se sabe.
7: No.
8: La hija de Mauricio Macri, Antonio.
10: Gran nombre, Antonia.
8: Tremendo. No estoy durmiendo bien.
3: Tengo problemas.
8: Antonio, perdón.
5: Se tentó.
9: Déjenlo que se tiente. Se sigue riendo, Dari.
8: Y es gracioso, la verdad, que ¿qué voy a hacer? Bueno, ahora sí. La información, ahora, por favor, sí. Pongámonos. De... Te cuento la información sobre que...
2: Después,
8: una cosa,
2: después,
8: se murió.
2: Te miraba con esa cara.
9: Esto había pasado otras veces. Ya le ha pasado otra vez. Años anteriores.
7: Valeria.
5: Antonio, algo que Darío va a necesitar mucho es un campeonato para dormir que se realiza en Japón.
8: Casi lo paso y dije no lo veo.
5: La mía.
2: Bueno.
3: Después me dejó igual.
2: Sí, tú, y le echaste la culpa, no sé a quién le echaste la culpa. Yo no escuché el audio de Antonio Laje, uh-huh. Pero me dejó un audio Antonio. Uh-huh. ¿No?
10: Sí.
2: A ver, el tono con que arranca, mostrame el tono con que arranca.
11: Hola, Marcelo, ¿cómo estás?
2: Yo ya estoy... Me da miedo. ¿Lo chequearon ahí?
10: Desgarrado.
2: Bueno, serio, ¿eh? El señor... Ay, aparte le ponen... Mirá la música, le ponen, subí. No,
5: miedo.
3: De mi hermano, estás afuera de la casa.
2: Escucha.
3: Estás afuera.
2: Responde el señor Antonio Laje.
11: Hola, Marcelo, ¿cómo estás? Y es una situación muy incómoda porque si llegaste a pasar todo el audio, fíjate, lo primero que hace es tratar de echarle la culpa a la condenada de esta muerte de Estados Unidos. No, es una situación difícil. Yo ahora ya empecé a buscar periodistas para el área internacional, así que fíjate, el año que viene va a tener bastante más tiempo. No sé qué proyecto tenés vos. Por lo menos te sigue llamando por tu nombre.
2: No, pero lo que te quiere.
9: Igual lo dijo en serio, ¿eh?
2: Sí. ¿Ves si mañana empiezan a aparecer con la carpetita?
3: Con la carpetita, ¿no?
2: Con el respeto.
3: Empieza el casting.
2: Gracias, Antonio, porque.
3: Siempre fue muy generoso conmigo.
2: Guarda su lugar. Bueno, aparte de este papelón,
3: sí.
2: Digo, ¿tenés algún tema por el cual justifique que ahora que van a tener libres las mañanas?
3: Que puedes dormir más, pero no quiero dormir más, quiero seguir yendo a trabajar muy bien en todas las mañanas, por supuesto.
2: Obviamente. O sea, bueno. Estoy orgulloso de que estés ahí, porque para mí soy de los periodistas más serios, porque, bueno, lo que pasa es que yo soy cholulo de Antonio porque lo admiro a él. Entonces, admiro la coherencia, el profesionalismo. Y me encanta que estés ahí porque debe ser una máquina de aprender estando al lado de él.
3: Aprendí, te diría que casi todo lo que sé hacer en televisión lo aprendí siguiéndolo a él. Por eso ya son muchos años y para mí sigue siendo un placer. Y además, hablando un poco en serio, lo que se ve en estas cosas es un costado que mucha gente no conoce a Antonio. Y es que Antonio es un tipo que tiene un gran sentido del humor. Es un tipo que se ríe, le gusta reírse de situaciones de la vida.
2: Fue bravo la cara.
3: Es parte.
2: Bueno, vamos a hablar.
3: Bueno, no es lo que te había pasado, pero te lo cuento porque me parece importante. Salió el dato de inflación de la Ciudad de Buenos Aires. Uh-huh. 1.8% de la inflación en septiembre.
2: Suele ser. Hasta que un día dijimos eso y fue inferior a la del país.
3: Yo creo que va a ser es posible que sea mayor a nivel nacional. Porque en agosto, esta es la inflación de septiembre, pero en agosto había dado 1.7.
2: Sí.
3: Es decir, 1.7 ciudad, 1.7 nación. Es decir, acá, respecto de agosto, seguimos con la ciudad, que es el dato que tenemos hoy, es 0,1 más alta que el mes pasado. O sea que se interrumpe la baja que se anticipaba. Todos decían, bajó mucho, porque recordate, estaba encima de 2. O sea, recordemos, a nivel nacional había sido de 2,1 que había dado en julio a 1,7. Es decir, una baja significativa. Todos dijeron, cuidado, porque tenés acá mucha estacionalidad. ¿Cuál es la estacionalidad? En el post vacaciones de invierno, todos los rubros que están muy asociados a las vacaciones de invierno, básicamente turismo, hoteles, restaurantes, tienen mucha menos gente y suele haber o los precios quedan congelados y hasta a veces bajan un poquito.
2: Claro.
3: Entonces te termina bajando el promedio. Pero después, ya al mes siguiente, septiembre, la cosa se normaliza. Entonces, es lógico que haya subido 0,1% la ciudad. Lo que yo te diría que anticipa que puede a nivel nacional ser, en vez de 1,8, capaz 1,9 o incluso 2, es que los alimentos que en la canasta del promedio del INDEC nacional tienen más peso que en la ciudad, subieron 2,1. ¿Me entendés? Entonces, alimento subió más que el promedio. Por eso yo te diría que ese es un dato que siempre se mira con interés. Capaz que a nivel nacional, en vez de un 1,8, terminas teniendo un 1,9 o un 2 puntos.
2: Se llama Darío Mirraji y a nosotros nos encanta que esté con nosotros. Y que cada vez que nos levantamos a la mañana mirándolo con Antonio Laje, digamos, nos golpeamos el pecho y decir... una partecita del día lo disfrutamos en Radio La Red. 15:50, presentamos el micro de Turf. Vamos.
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2: El mundo estará el señor Pablo Díaz. Pablo, ¿cómo va?
14: Buenas tardes, MP. Buenas tardes, equipo. ¿Cómo están? Te cuento que estuvimos en el hipódromo de San Isidro, donde se corrió el clásico Candy Ride Copa Apara. Ganó Opinium, el caballo entrenado por Elvio, el gringo Bortulé, que fue conducido por Leo Acuña. Contundente la victoria del representante de la caballeriza Vintage, que busca su lugar entre los mejores milleros en pista de césped. La actividad sigue hoy en el hipódromo de La Plata, con 13 competencias, donde se destaca el especial Arrayán, una carrera que será a las 17:30 horas. Como siempre les digo, la entrada a los hipódromos es libre, gratuita, y ahí siempre los estamos esperando. Hasta mañana, MP.
2: Chao, Pablito, hasta mañana, dale.
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0: 19:58 minutos. Mirá qué alegría.
1: No, 19, no.
0: Estoy en la tira. 15:58.
1: Quiere ir.
0: Bien.
1: Te faltaba una horita.
0: Le mando un saludo a Fede Caroy de Seven Sport.
2: Sí.
0: Estaba escuchando la nota, le encantó la nota con Rafael, el socio hincha del Ciclón, 88 Pirulos, que, bueno, ellos venden Atomic también en su Seven Sport, en todos los Seven Sport. Y son gente de mucho laburo, la gente de Seven Sport que está acá en la radio, y son varios, yo por ahí tengo más relación con Fede. Y entonces lo primero que le mandé, digo, la foto de la campera, la que tenían todos los jugadores, la de Messi, sí, la última. Le digo, ¿cómo está? Tremendo, quedan poquitas, nada, Día de la Madre se vende todo. Porque ante tanto, viste, que a uno le va mal y un montón de cosas, que gente que está con nosotros apoyando la radio, acá con Andrea Pininovo siempre. Ah, le mandamos un besito que anduvo ahí con una nanita, así que le mandamos un beso a nuestra querida gerenta de publicidad, de comercial. Así que y nos decía que la están rompiendo y que cada producto que sale de la selección, ni que lo haya asociado a Messi, de Adidas, la verdad que se vende absolutamente.

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0: Muchísimas gracias, familia. ¿Cómo estáis?
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0: momento. Claro. Así que vení cuando quieras.
1: Muchísimas gracias.
0: No hace falta que te invitemos.
1: Sí, ya lo sé, ya lo sé. Bueno. Lo agradezco mucho.
2: Además, ¿dónde vas a tomar mates con perfume? En ningún lado.
1: Medio flojo, lo ¿Y eso qué hace mate?
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0: Muy buenas tardes, ¿cómo andan? Bienvenidos, esto es Mamá Rock, 6 minutos ya de la hora 17 en todo el país, junto a Lucas Fernández, Pablo Mambo, que están a puesta al aire, y quienes habla, Germán Hidalgo, los encargados de acompañar a los oyentes, el Nexo, nada más, así que espero que estén y que desde ya nos acompañen. ¿Cómo andan, amigo? Buen jueves.
1: ¿Qué tal? ¿Cómo le va, Germán? Buen jueves para usted, para toda la audiencia de Mamá Rock. Bueno, aquí contentos de estar y de arrancar, una tarde más con un lindo programa, con sorteo de entradas, con un segmento especial. Hay de todo hasta las 18:45.
0: Bueno, cuénteme, entradas, por ejemplo, una dupla, un músico uruguayo con un poeta argentino, ¿es?
1: Sí, es un escritor argentino. Bueno, estamos hablando de El Alemán y Juan Solá. Estarán este sábado en Club Legrand, el músico uruguayo El Alemán y el escritor argentino Juan Solá se encuentran en un espectáculo que cruza canciones, relatos, poesía y humor. Tenemos dos pares de entradas para sortear con la audiencia de Mamá Rock. Luego estará también la invitación. Hay una invitación también para el sábado, también el sábado 10 de octubre en La Covacha. Estarán debutando Les Buscadores, un dúo instrumental, batería y guitarra eléctrica. Guitarra eléctrica y batería. ¿Quién es? Diego Magna, Bachi Freiría. Les Buscadores debutan el sábado en La Covacha, Germán.
0: ¿Nadie canta?
1: Nadie canta, instrumental.
0: Mirá que Bachi se anima.
1: Bueno, es muy interesante lo que están proponiendo para, bueno, para los seguidores que se interesen por esta música, música instrumental. Va a ser el debut de Les Buscadores este sábado 10 de octubre, 22 horas en La Covacha, con entrada a La Gorra, ahí en La Calera, un lugar precioso que es La Covacha. Pero eso no es todo, ¿qué más tendremos?
0: Bueno, por ejemplo, otras propuestas musicales, si quieren también participar, porque tenemos un par de entradas para ver Aire, lo tenés, este grupo salteño, cuarteto, que cada día está mejor.
1: Sí.
0: Actúa el sábado en Espacio Quality, un par de entradas. Y Marcela Morelo, mañana viernes, también en Espacio Quality, otro par de entradas.
1: Bueno, tendremos música de Los Espíritus también, que estarán tocando por Córdoba este domingo, domingo 11 de octubre, y tendremos un segmento especial porque hoy se cumplen 6 años de la partida física de Gabo Ferro.
0: ¿Seis?
1: Seis. ¿Mm? Sí, sí.
0: Bueno, testimonios, música, covers y también Graciela Guiñazú, no se olvide.
1: ¿Viene Gra hoy?
0: Sí, sí, sí.
1: Ah, buenísimo. Entonces la mesa está súper servida.
0: Bueno, este tema que elijo es de los hits más actuales.
1: Sí.
0: ¿Mm? Está bien, hits, porque son varios más actuales. Andrés Calamaro.
1: Sí.
0: Cuando tú no estás.
1: Me encanta.
0: Que es un clásico ya.
1: Me gusta.

0: Cuando tú no estás, se cantaba Andrés Calamaro, decía esto recién Lucas, que pertenece a la nueva camada de clásicos ya, pero tiene su tiempo. Veía el año 2017 para el disco Bohemio.
1: Sí, bueno.
0: Pasó un tiempito ya.
1: ¿No lo tiene ese tema, el que da nombre al disco?
0: Bohemio.
1: Bohemio me encanta. Digo, sí. Ya que se vino con hits o temas un poco más conocidos de lo nuevo de Calamaro. Me parece que estaría bueno compartirlo. Bohemio, a cargo de Andrés Calamaro, es lo que va a sonar. Pero antes, las vías de teléfono, 351-717-0505. Recuerden, Mamá Rock, en esta temporada 24, al aire de Radio Nacional Córdoba. Les estamos haciendo compañía como todas las tardes.

0: La canción que da nombre a uno de los discos de Andrés Calamaro, Bohemio, en la tarde de Mamá Rock, cuando han pasado ya 17 minutos de las 5 y se comunicó el Cocho, el querido Cocho Pedraza.
1: ¿Qué dice el Cocho?
0: Dice, ya tengo preparado sancochos hasta el miércoles 11 de noviembre.
1: Toma, ¿viste? Había que moverle la cadena al Cocho.
0: No, pará. Dice, les cuento que me estoy quedando sin ideas para llegar a diciembre. Un abrazo, nos deja el Cocho. Bueno, a ver, hagamos un pechoncito más.
1: Nunca, Cocho, eso, ¿cómo te vas a quedar sin ideas?
0: Pero si tiene ahí...
1: ¿Sabe?
0: O vamos a sugerirle algo, a ver, que cuente, que hable de tal o cual cosa. Bueno, gracias, querido Cocho, por estar ahí. Estuvo bueno lo del hablar mendocino el día de ayer y nos mojó la oreja, así que trajimos dos canciones más con esa temática.
1: Exactamente. Consulta, ¿los espíritus actúan este fin de semana?
0: El domingo.
1: ¿Llegó la fecha ya? Yo lo veía tan lejos.
0: Sí. Este domingo estarán actuando en Estudio Teatro. Vuelven a Estudio Teatro.
1: Sí.
0: Las últimas presentaciones habían sido en otra sala. Y bueno, ahora vuelven a Estudio Teatro. Vamos a compartir algo de los espíritus también, de uno de los discos más actuales.

0: compartíamos Avenida Calchaquí a cargo de los Espíritus. Bueno, el invitado Juanse para esta canción que habla de una de las avenidas más importantes de Quilmes, Germán.
1: Ahí. Ah, es Quilmes.
0: Es Quilmes, exactamente. Bueno, y toda la cadencia, todo el estilo inconfundible de Maxi Preto. Estarán los Espíritus actuando este domingo 11 aquí en Córdoba, en Estudio Teatro. Y si te parece, nos quedamos ahí en Quilmes.
1: Sí.
0: Digo esto porque de Quilmes era la banda Vox Dei.
1: Claro.
0: El pasado 2 de octubre nos dejó nuestro querido y admirado Ricardo Soule, el compositor de este tema que aquí los Espíritus recrean junto a Carca.
2: Ver a Vox Dei hace 50 años atrás era un mazazo increíble. ¿Por qué? Porque tenían los pies de plomo. Estos Espíritus, Carca, Jeremías, pies de plomo, Jeremías está por llegar. Vox Dei.

0: Los Espíritus junto a Karka interpretando de Box Day, Jeremías Pies de Plomo y el ruso Berea relatando, ahí haciendo la introducción a esta canción.
1: Bueno, están los oyentes, la pregunta habitual que se comuniquen, tenemos regalos, entradas, ¿y qué más tenemos? Cosas ricas para ellos, sí. Para que estén.
0: Bueno, mirá, así. Acá nos escribe Máximo, dice, hola mamá Rock, linda tarde, fresquito para viajar escuchándolos. Por el tío en Ruta Nacional 19, me anoto para las entradas, Máximo 334. Bien. Bueno, ¿para qué entradas te anotás, Máximo? Teníamos para el alemán, también para Marcela Morelo y para el grupo Jaire, ¿eh? Así que comunícate nuevamente, decinos para quién querés participar.
1: Un mensaje más y ya nos metemos de lleno con el bloque de Graciela Guiñazú, Yo Soy Gitano.
0: María Silvia nos escribe, dice, qué bueno rescatar canciones como Bohemio, que hablan de la libertad con su verdadero sentido y no con el que nos quieren imponer hoy. Nos escribe María Silvia, sí, es un temazo ese de sí. Calamaro.
1: ¿Qué
0: sí.
1: es tango, canción? Parece tango.
0: Es una canción, pero entra muy bien ahí en la métrica del tango. Ajá. A mí me gusta cómo sí. queda con el tango también.
1: Bueno, más mensajes.
0: Susana dice, buenas tardes Germán, Lucas y equipo, aquí en la hermosa sintonía de Mamá Rock, escuchando la voz de ustedes, buen comienzo con Andrés Calamaro, aquí estoy esperando los mates. Germán, chusmeando el celular, te felicito por tu hermosa familia, hermosa tu señora y tus hijos, nos escribe Susana. Bueno, seguramente tenés ahí en la foto de perfil sí. una foto de tu linda familia. Un claro. beso grande para Susi.
1: Bueno, Susi, gracias. Sí, la familia completa está en la foto del celular. Me acuerdo cada mañana de Susana, porque preparo el mate, le pongo peperina, jengibre, agua caliente, bueno, ya budín no queda,
0: sí.
1: pan dulce no queda, casi.
0: Qué rico. Usted
1: con el pan dulce, pero
0: no,
1: sí.
0: No, voló eso.
1: Lo del mate, sí, me acuerdo siempre.
0: Bueno, un beso grande para Susi. Ahí se volvió a comunicar Máximo, dice, sí, perdón, quiero participar para las entradas de aire, Máximo 334, anote Germán.
1: Bueno, mañana a lo mejor comunicación telefónica con uno de los integrantes de este grupo salteño, sí. Aire. Ahora sí, nos metemos de lleno en el bloque que sale jueves o viernes, Yo Soy Gitano.

0: Bueno, ahora sí le damos la bienvenida a nuestra amiga Graciela Guiñazú en su bloque que se llama Yo Soy Gitano. ¿Cómo estará el clima en Buenos Aires?
1: No sé, le preguntamos.
0: Acá está linda la jornada.
1: Hola, Gra, buenas tardes, ¿cómo estás?
2: Hola, buenas tardes, Lucas. Buenas tardes, Germán. Buenas tardes, Mamá Rock y Radio Nacional Córdoba. En Buenos Aires se abrieron todas las ventanas. Ajá. Y además hay goteras.
0: ¡Apa! Bueno, acá todavía no hay goteras, pero mucho amague. Hay amague de tormentas, pronósticos, aparentemente para mañana, a lo mejor el fin de semana, pero acá acompaña la temperatura. Tenemos 20 grados en este momento.
2: ¡Ay, quién pudiera! Me dan envidia. No, acá te diría 16, 17, pero fresquito. Por suerte hoy lloviznó, cuando digo que hay goteras, pero ayer fue un diluvio. Todo el día yo me empapé porque tuve que hacer una entrevista, así que anduve por la calle y no les puedo explicar cuánto me mojé. Pero también la lluvia, para mí al menos, tiene mucho de lo que trata esta columna, mucho de romanticismo.
0: Uh-huh. Bueno, acorde para el clima entonces.
2: Por supuesto, hoy estamos súper acordes con el clima porque además estamos contando ya desde la semana pasada esta novedad para el mes de las madres, ya empezó octubre, con los inéditos digitales de Sandro. Eran muy esperados, el primero fue la semana pasada, Te Espero. Hoy ya está disponible en todas las plataformas digitales después de 10 años, que es un disco muy interesante para mí. Lo decíamos el otro día, que tal vez muchos conocen muchas de las canciones que están incluidas en esta trilogía que termina el jueves que viene de subirse. Pero hay otros que para mí son temas que sirven definitivamente para redescubrir a Sandro, porque son canciones que no son tan conocidas, o directamente hay muchos que la escucharán ahora por primera vez. Por supuesto que Sandro, después de 10 años, tiene dos particularidades, tal vez un poco más, pero hay que decirlas porque son como muy icónicas, emblemáticas, no se pueden soslayar. Y una es que este disco se grabó justamente en el periodo de tiempo en donde Sandro cumplió 10 años de la grabación de su primer disco, que fue un disco simple, cuando todavía estaba con Sandro y los de Fuego, que en ese momento él tuvo que grabarlo sin Sandro y los de Fuego. Y él, de hecho, en este disco, en el LP original, hace una mención a este hecho y es una carta de agradecimiento a su público, recorriendo y recordando que estos 10 años que habían pasado desde aquel 13 de septiembre eran muy importantes para él. Y en el medio, el motivo, el fin, decía él, de mi corazón y de su carrera, tenía que ver con estos 10 años, y todos sus recuerdos estaba, por supuesto, inevitablemente una palabra que era gracias, gracias al público y gracias a la vida, y por sobre todas las cosas, porque él era una persona muy creyente, gracias a Dios. Así que ese es uno de los datos que

0: importantísimo. Y el otro es que entre las 12 canciones está mi amigo el Puma.
1: Exactamente, sí, sí, sí. Esa es la primera grabación.
0: Sí, y es uno de sus mayores éxitos, ni hace falta decirlo. Pero además, después de 10 años, fue considerado el disco del año porque recibió Sandro un disco de oro, ya que vendió 1 millón de placas. Uh-huh. Pero también mi amigo el Puma, que es la canción que abre el lado 2, que además él dice balada rock, así la titularon, apenas fue lanzada, tuvo un éxito impresionante y recibió un disco de platino también por vender 1 millón de copias.
1: Claro, claro que sí. Bueno, este disco, este long play que traía, o mejor dicho, trae 12 canciones, como bien decís, Gra, mi amigo el Puma abre la cara B, por lo tanto es el tema número 7, Germán, y esto de alguna forma afirma nuestra teoría de que el tema 7 siempre es bueno. Bueno, evidentemente es el que abría la cara B, mi amigo el Puma, de este disco editado en 1973. Pero trajiste dos canciones.
0: Sí, traje otras dos canciones. Muy interesante ese dato acerca de la canción número 7. Hay dos canciones. A mí me costó mucho elegir la mía, pero me ayudó, vamos a decirlo, en secreto, Germán, ya que vos, Lucas, ya habías dicho el otro día qué canción querías. Así que vamos a empezar a complacerte a vos, si te parece.
1: A mí me encanta esta canción, sí, sí.
2: Dale.
0: ¿Por qué te gusta Al Final Corazón? Contanos.
2: ¡Uy, qué pregunta!
1: No sé, viste...
2: Cuente.
1: Tiene algo, tiene como...
2: Nostalgia.
1: Arranca muy, muy lento, luego se acelera, tiene como una cosita de vals también. Y recuerda que aprendí a quererla y enseñarle cosas del amor. Le mostré que el mundo por... Me encanta, tiene una cadencia y me parece que él... lo hace muy bien, saca el oficio de cantor, dejando de lado un poco su estilo, su personaje, si se quiere, en este Al Final Corazón.
0: En realidad, Al Final Corazón, coincido con vos, Lucas, es que más que una balada, es un valsecito. Uh-huh. O un vals, para no...
1: Sí.
0: Valsecito cariñosamente, digo.
1: Exacto.
0: Y él tiene una historia muy rica relacionada con este género, que empieza en Valentín Alsina,
1: claro.
0: Porque él cuando empieza a ir al Bar Pancho, donde él empieza ahí ya a familiarizarse con los instrumentos, aprende a tocar la guitarra, tamborileaba los dedos en la mesa cada vez que escuchaba, por ejemplo, un valsecito peruano, que era muy común, contaba él, entre las cosas que ocurrían en ese bar, que fue tan revelador para lo que sería después Sandro como artista, porque él ahí cuando empezó a ir era un niño, así que Al Final Corazón para mí tiene eso, pero además tiene otro recurso que para mí es muy valorado, y es que en realidad uno al saber el título piensa que le está hablando a una persona amada.
1: Uh-huh.
0: Y en realidad para mí son las confesiones de este artista con su propio corazón.
1: Uh-huh.
0: Y entonces va hilando una historia en donde cuenta las distintas cosas que le suceden a su corazón cansado y su corazón herido, que es la parte que estabas cantando vos.
1: Claro que sí. Bueno, mira, me destrabaron otro recuerdo. Preguntaste por qué me gustaba esta canción. Me parece que también tiene que ver con una época de mi vida, que estaba un poquito con el corazón roto.
2: ¡Apa! ¿Viste? Por ahí venía. ¿Qué pregunta? Dije yo recién.
1: Y no voy a decir más palabras.
2: Claro.
0: Bueno, tal vez otro día nos cuentes un poco más Al Final Corazón, Lucas.
1: ¿A quién le importa, no?
0: Y a nosotros nos gustaría mucho, yo creo que a tus oyentes, a nuestros oyentes también. Son las confesiones de un autor y un artista como vos.
1: Y doy otro dato.
0: Ni más ni menos.
1: Doy otro dato de este disco. Lo encontré en la discoteca de la radio aquí. Apenas entré a Radio Nacional Córdoba, recuerdo que estaba todo roto, y bueno, lo pude digitalizar a CD y lo conservé en aquel tiempo en que prácticamente no se conseguía nada de Sandro, por internet no se podía bajar música, fue como un hallazgo este disco.
0: Yo lo tengo también, mirá qué interesante tu dato, en cambio el mío es menos romántico, si querés, porque... yo lo compré usado y bueno, lo tengo pegado con cinta de scotch como corresponde porque

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1: Bueno, aclaramos a la audiencia de Mamá Rock, esta no es la versión del 73, sino otra. Creo que ahí Pablito Mambo desde la cabina de controles la ha encontrado, la remasterizada del disco Sandro después de 10 años.

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1: Al final, corazón forma parte de Sandro después de 10 años. Es un tema muy precioso y le trae recuerdos seguramente a muchos de nuestros oyentes, y a Lucas nos acaba de

0: confesar que también.
1: Ay, qué puñal me acabo de clavar solo, solito. Yo me metí en este lío. Bueno, valía la pena la versión original, ¿verdad, Gras? Que está Jorge Leone ahí en dirección y arreglos.
0: Sí, con Jorge Leone y su orquesta es esta canción. Muy bien, Pablo, igual, porque él, atento a lo que estábamos hablando, nos regaló las frituritas de las que yo también hablaba antes, ¿no? Pero bueno, justamente este es un inédito digital, por eso ahora se escucha con una calidad que da también placer escuchar. Y antes de ir al tema que elegimos
1: Sí.
0: nosotros de este disco, yo les quería comentar algo que me tiene súper contenta y me da mucho orgullo y mucha satisfacción. Hace tiempo que la especialización de artes audiovisuales de la carrera de artes de la Facultad de Filosofía y Letras estudian las películas de Sandro en la materia Historia del Cine Argentino y Latinoamericano.
1: Mira qué bueno.
0: Es una carrera que una materia que dicta el decano de la facultad, que es Ricardo Manetti. Y se ve la trilogía de Emilio Vieira, Quiero llenarme de ti, La vida continúa y Gitano, en esa materia. Y de hecho Manetti ha escrito algo sobre el tema, pero lo más importante, para mí al menos, ya es muy importante y destacable, y es un lujo que en una universidad se estudie a Sandro, a sus películas, la banda sonora, las construcciones del mito, que se vea en pantalla grande por primera vez a partir de mañana y durante 4 viernes, un ciclo de películas de Sandro en Filo, así se le dice a la Facultad de Filosofía y Letras. Así que mañana estamos con esta novedad, por supuesto participando de la inauguración de este ciclo, que viene de la mano de lo que hicimos en agosto en el Centro de Experimentación Audiovisual, así se llama el CEA de Avellaneda. Así que miren, cuando los prejuicios a veces no le permiten a la gente acercarse a nuestros artistas, y más, bueno, vamos a hacer una mención también para un artista que nos dejó ayer, Piero, cómo la cultura popular argentina no tiene puertas que no se abran, solo está en el deseo. Y sinceramente ustedes saben que yo estoy contenta porque trabajo mucho, pero mucho, para que Sandro suene y esté en todas partes.
1: Claro, claro que sí. Y nosotros
0: O sea, no
1: también.
0: sola, Lucas, Germán, por supuesto, ¿eh?
1: No, no,
0: Tenemos
1: no.
0: un equipo, pero...
1: Exactamente. Y está muy bueno que lo remarques. Y a nosotros nos pone también muy orgullosos que estés acá todas las semanas difundiendo la música de este artista enorme, que queremos, que admiramos y que muchas veces a lo largo de la historia argentina, de la historia del arte, ya que hablamos de arte, se le ha bajado el precio a Sandro y nosotros queremos poner eso en su lugar.
0: Por esa razón, gracias Lucas, es que la canción que vos elegiste nos demuestra hasta qué punto él era un apasionado, es un apasionado Sandro de todos los géneros, y la canción que elegimos nosotros
1: Sí,
0: con Germán, yo
1: sí.
0: estaba con la duda porque también tengo un bolero, pero vamos a elegir una canción como fuera de definición que le di a Germán y él tomó esa definición, una balada romántica
1: Claro,
0: 100% gitana,
1: por
0: que
1: supuesto.
0: además tiene una historia espectacular.
1: Cuente, cuente.
0: El sol se quedó dormido, se llama la canción, la grabó justamente el 13 de septiembre de 1973, es decir, cuando se cumplían exactos los 10 años de la primera grabación. Es una canción de su autoría, pero que en realidad le prestó 3 años antes, en 1970, a Estela Raval, que debutaba como solista. Sandro la grabó 3 años después y contó en el programa Todo Sandro, que era un programa que conducían las nenas y los nenes históricos, que ahora se llama Sandro para Todos. ¿Saben cómo nació esta canción?
1: ¿Cómo?
0: Cuenta él,
1: Sí.
0: teníamos que salir para no sé qué lugar del interior, pero como en Aeroparque había tormenta y niebla, tuvimos que irnos y volver a la casa de Andarle, Oscar Andarle, su representante, su manager. Y entonces él dispara, Sandro, porque él no era de madrugar y había madrugado, el sol se quedó dormido, como diciendo, yo madrugué y así todo el sol se quedó dormido.
1: Qué bueno.
0: Fue un chispazo, contó él. Pidió ahí nomás papel y lápiz y escribió la letra de esta canción que es muy, pero muy hermosa y es de las canciones que decíamos que mucha gente la va a descubrir gracias a escucharla ahora en Mamá Rock.
2: Bueno, Gra, como siempre, lo mejor es lo que presentás acá de Sandro, y como la camisa que tiene en la tapa del disco. ¿Qué pedazo de camisa que tiene acá Sandro, Lucas?
1: Es la mejor, preciosa, sí.
2: Negra,
1: sí.
2: Con lunares amarillos. Una camisa.
0: Sí, además el pelo así como un poco salvaje, pero cuidadosamente despeinado, y la camisa abierta, se ve el pelo en pecho.
1: Sí, sí, la verdad que una portada de disco de las más bonitas que tiene Sandro.
2: Bueno, Gra, es el momento tuyo para presentar la canción a los oyentes de Mamá Rock.
0: Escuchamos El Sol Se Quedó Dormido, voy a decirlo mejor, escuchamos El Sol Se Quedó Dormido por Sandro, Después de 10 años es el disco.
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0: Estábamos compartiendo la música a cargo de Sandro. El sol se quedó dormido. Esto forma parte del disco Sandro después de 10 años, del año 1973, que ha sido recientemente editado, remasterizado.
1: Se nota, se nota el sonido.
0: Bueno, lo ha convidado nuestra querida Graciela Guiñazú, la biógrafa oficial de Sandro, como todas las semanas aquí en Mamá Rock.
1: Mensajes que van llegando al 351-717-0505. Por ejemplo, Vivi Oliva dice: hola Germán, Lucas, ayer pasaron un tema de Alberto Cortés y se cortó, porque creo que fueron a la Conexión Nacional. No sé si después lo pasaron completo, porque me fui. ¿Se puede pasar de vuelta?
0: Uy, es precioso. Ese es el tema. La lluvia sucede en el pasado. Es una letra de Borges, musicalizada por Alberto. Como no, dale, para la segunda hora, si les parece, lo compartimos.
1: ¿Lo tenés a mano?
0: Sí, está por ahí. Susana nos envía también una foto de sus radios, radios portátiles, escuchando Mamá Rock. Dice: chico, falta una semana para que vaya al centro. Algo les voy a llevar para los mates. Un abrazo, nos dice Susana.
1: Bueno, Susi, gracias. Último mensaje de esta primera parte de Mamá Rock. Y tenemos invitaciones.
0: Hola, muy bueno el programa. Me gustaría escuchar más temas de Piero y destacar que por muchos años tuvo una banda compuesta por músicos cordobeses como Cacho Aiello, Pichi Pereira, etc. Destacarlo a Piero por su compromiso con el pueblo. Gracias, se escribe Néstor. Sí. Bueno, ayer hablamos de eso puntualmente, claro. ¿No? La banda comandada por Cachito Aiello, músico de Villa María, que Piero lo recluta cuando estaba con los Ramírez allá en México.
1: Claro.
0: Cachito Aiello, Pichi Pereira, Diego Bravo, Juan Cruz Peñalosa también estuvo un tiempo. Claro, la banda de músicos cordobeses de Piero que lo acompañó hasta ahora, estos días, giraban mucho por Latinoamérica con esta banda.
1: Bueno, en Colombia, por ejemplo, es muy fuerte, muy querido, Piero.
0: Sí, tiene la ciudadanía, tenía la ciudadanía. Fíjate vos, ¿no?, la importancia de Piero ahí en Latinoamérica.
1: Invitaciones, y ya conectamos con Buenos Aires. Al regreso nos espera nuestro amigo Edu Alfred, que está contento.
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1: 6:00 p.m, 2 minutos en la República Argentina. Imputaron a 2 alumnos que publicaron fotos de compañeras desnudas usando inteligencia artificial. La madre de una de las adolescentes dio detalles del caso.
2: Lo que nos enteramos es que había 4 chicos del colegio que habían intervenido con IA, fotos de chicas también del colegio, todos menores, haciendo desnudos, videos pornográficos, y todas las fotos, todas de origen, todas desnudez. Lo vendían, lo compartían con otros colegios de la zona también, con varios colegios. También lo subieron en páginas porno.
1: La información deportiva con Agustín Domper.
3: El partido de River en Junín el miércoles próximo tendrá 1.500 entradas más. Esto se acaba de confirmar luego que se agotaran las primeras 3.000 entradas disponibles. Aprevi habilitó nuevas localidades para los hinchas de River en el partido del próximo miércoles 14 de octubre.
1: El tránsito con Ernesto Arriaga.
4: En estos momentos, demora hacia General Paz, mano a alinearse a la avenida Rivadavia con demora de 5 minutos para bajar a Provincia. Aeroparque sí se opera con normalidad, los trenes Sarmiento con pequeñas demoras de 10 minutos y Aeroparque opera con normalidad hasta ahora.
1: En Islas Malvinas, en donde nos escuchás por AM780, la temperatura es de 10 grados, cielo despejado. Aquí en Buenos Aires, 15 grados 8 décimas, humedad 87%, el cielo está cubierto.
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gracias. Ingresamos en la parte final. Último tema de las palmeras para despedirnos de todos. Y dice...

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